0: así toma leña y tiraba esas trastes y esos platos. Todo. Bueno, sí, organizaba todo así, brava. Barría así con rabia, abría las cortinas con rabia. La nube, cierto. Y le dice el esposo a la nube: oiga, ¿a usted qué rayo le pasa?
1: ¡Ay, amor, estoy tan feliz!
2: ¿Y eso por qué, amor?
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3: Ay, doctor, imagínese que de soltera aborté 4 veces y ahora que estoy casada no he podido quedar embarazada. ¿Cuál será el problema, doctor?
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0: ¡Relájese! Antes de ir con las noticias de Don Carlos Tobón, la noticia está en la Copa del Mundo. Portugal va perdiendo con Croacia. Croacia tiene 1, Portugal tiene 0. ¿Será que hasta aquí llega el bicho en el Mundial? ¿Será el último partido de Cristiano Ronaldo en una Copa del Mundo? ¡No se mueva! Don Carlos, buenas noches.
3: Mijo, ¿cómo vamos?
0: Excelente, Don Carlos, muy bien.
4: No, pero yo le digo una cosa.
3: ¿Viste la cara del bicho?
4: Ese bicho está cabizbajo.
0: Cabizbajo. Hoy se
3: pega. Aburrido.
4: Bicho caído.
0: Oiga, lo que es la vida, ¿cierto? Messi volando con Argentina, ¿cierto? Ah. Cristiano Ronaldo muy, muy, muy debajo del nivel.
4: Espere. Sí. Cristiano Ronaldo en este momento está muy próximo a volar con Portugal.
5: Está muy próximo. Ah, pero es que hay una diferencia muy grande. Es que ahí está jugando solito en el equipo.
0: No, pero claro que Portugal también tiene combo. Portugal tiene combo.
5: Gol de Croacia,
0: Don Carlos. Espérenlo.
6: Las ganas de verla. Uy, ¿cuánto?
0: ¿Qué pasó? No, fue por fuera, no fue gol.
3: No, anulado.
0: Ah, bueno, ahí está.
3: Están viendo mal.
0: No, es que Pichingo me tapa con una cabeza, hermano. Bueno, Pichingo, yo con Carlos, hermano.
3: Fuera de lugar, muy, muy grande, más grande que el estadio.
4: Dígale que buenas noches, dígale, Don Carlos, ¿qué tomando?
0: Él lo escucha a usted,
3: Hola, Pichinguito.
4: Hola, Don Carlos, no me hable así, que amanecí con las defensas bajitas.
5: Baila embarazo.
0: ¿Cómo?
4: Pero usted la mantiene ahí en la mano, ¿qué?
3: Sí.
0: Papi, eso se llama un control profesional de radio, hermano.
4: Si usted no sabe manejar eso, usted no sabe manejar eso, hombre.
0: No, yo ya hice un curso, hombre.
3: Es el himno. Es esa canción. Y el truquito los mantiene ahí.
5: Los mantiene ahí. Se llama himno a Pichingo.
4: Le digo una cosa, dice, pero fastidio. Para saber que no, con una camiseta rosadita, así como color.
3: Color mamita.
4: Color mamita.
0: Atención, va Portugal. ¡Gol! ¡Y le pegó en el palo! ¡Se salvó! ¡Croacia! ¡Y juega!
3: No vale.
0: Está bueno el partido, hombre. ¿Ah?
4: Con una camiseta rosadita, así, Don Carlos, cuando le dan
3: como el arquero, como el arquero así.
4: Así. Donde le dan por el oriental, le gritan, ¡ay, la marcha fue el domingo! Fastidioso.
0: ¿Fastidioso yo?
4: Usted sí, muy fastidioso.
0: Oiga, usted comenta
4: por eso no tiene color, porque es fastidioso.

0: A este, en este preciso instante se chequea por el VAR un gol o no gol de Cristiano Ronaldo, ¿cierto?
1: Qué partidazo, le digo.
0: Qué partidazo.
1: Tengo el bicho parado y
0: ¡Pichingo! Ojalá le den el... No, para mí fue gol, para mí fue gol. O sea, eso es fuera de lugar tan milimétrico, don Carlos. Le quita magia al fútbol, Hombre, un fuera de lugar bien cantado, bien demarcado, pero eso por milímetros. Mira el de Sánchez. Y así está este de Cristiano Ronaldo, hombre.
2: Una cabeza.
0: Es milimétrico. Vamos a ver qué dicen ahí, ¿o qué dicen?
3: Pero si se pasa a los milímetros, no vale.
0: No, don Carlos, por Dios. No. Pero no, esos milímetros.
2: Está muy aburrido.
0: Eso por un hombro, por un pie, o por medio pie, eso sí no tiene gracia, don Carlos, de verdad.
2: ¿Se imagina el negro del WhatsApp jugando ahí?
0: No.
1: Me parece muy bueno.
0: No, increíble.
1: Muy bueno así, es bueno así. Eso
0: le Denis, ya, entonces, morbo. ¿Qué dijo el VAR? ¿No fue gol de Cristiano?
4: ¿Fue gol o no?
0: Bueno, no han dicho nada.
1: No han dicho nada.
2: Perdió el año.
1: Se imagina el Tino jugando en esta época, no, eso fuera de lugar. No, fuera de lugar. No,
3: mire, pues, mire.
0: No.
3: Ah, está muy adelantada.
0: A ver.
3: Vea.
0: A ver, ¿qué vamos a ver?
3: Vea, tiene un hombro, media cabeza.
0: No.
1: Pero sí está muy adelantada.
3: Era más gol el de Sánchez.
1: Imagina que tiene las dos cabezas en...
3: No. Pichinguito, dame noticias a mí, Mavier.
1: No. Que también, como les gusta tanto Cristiano, porque es tan lindo y tan atlético.
3: Sí, no.
0: Es un atleta Cristiano.
3: Busqué un burro.

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1: Bueno, pueblo mío que estás en la montaña, Hidroituango pide mesa técnica al nuevo gobierno para evitar apagón. ¿Y sabe qué propone? Estudiar adelanto de la hora. ¿Será que sí? Ahora con este fenómeno del niño.
2: Esa fue la hora Gaviria, ¿cierto? En su momento.
1: Sí, en esa época, con ese apagón, entonces adelantó una horita. ¿Para qué? Es que está amaneciendo muy temprano. A las 5:30 ya está saliendo el sol, es a las 5:15 ya está iluminadito. Entonces, para aprovechar esa luz solar y no utilizar mucho con iluminación y toda esa cosa, tú sabes, algo se ahorra, algo se ahorra. Empleadores que no pagaron, ojo, la prima de servicio de junio, ya deben enfrentar multas, demandas y hasta indemnizaciones a sus trabajadores. ¿Oyeron?
2: Ah, ¿cómo así?
1: Sí, claro, es que eso que no le pago, que la otra semana, que es que no tengo plata, que es que la empresa está mal. No, mijo, hay que pagar, preste, usted verá, pero hay que pagar eso. Oiga, estas bellezas. 11 congresistas se posesionaron en plena vacancia, trabajarán solo 11 días y se van a ganar cada uno 34 millones de pesos. Tú sabes que terminó el periodo legislativo, ¿cierto?
3: Ya, sí.
1: Entonces muchos renunciaron porque van a aspirar a otras cosas en las próximas elecciones. Y estos se posesionaron sabiendo que no tienen que ir, que no hay sesiones, que no hay nada. De todas maneras, por posesionarse, 34,3 millones. 34 millones 300 mil pesitos cada uno. ¡Qué cosa, Dios mío bendito! Y están, ahí estaban ahí de esperando en lista. Alerta en Medellín, frenan 41 construcciones, más otras 41 esta vez en zona de alto riesgo de Buenos Aires. Defensores de la Patria, eso es un movimiento, no es un partido. Pero mire, ya solicitaron al Consejo Nacional Electoral que estudie la posibilidad de que los convierta en partido. Veremos a ver qué pasa con la solicitud que presentó don Nicolás Farfán Namen. Juez le ordena al alcalde Federico Gutiérrez retractarse, no retratar, sino retractarse, es decir, patraciarse, porque cansó el lanzamiento de un libro del M-19 ya hace algún tiempo en la ciudad de Medellín. Eso fue en abril, el 21. Y eso es, según dice la autoridad, lo prohíbe la Constitución, porque el hombre estaba coartando la posibilidad de la libre expresión de unas personas. Así que tiene que pedir disculpas para trasearse el hombre. La Corte.
2: Discúlpeme, le ha ordenado, don Carlos. Señor, acaban de decretar penalti a favor de Portugal. ¿Correcto?
1: Es que tengo el televisor aquí en mi espalda.
2: Sí, tranquilo, hombre. No, tranquilo.
4: Ahora lo vota.
2: No, no, tranquilo. Ah, penalti.
1: Que lo vota. Lo cobra el bicho.
2: Sí, sí, sí. Lo cobra el bicho, lo cobra el bicho.
4: Y lo vota.
2: No, hombre.
4: Cuenta más, pues.
2: Pero ¿por qué sos así?
4: Ay, ¿por qué no? ¿Por qué no? ¿Por qué no lo va a votar?
1: Porque cobra el bicho. La Corte le ordena al ICETEX responder por subsidios que dejó de pagar a los estudiantes. Imagínate. No le pagan al estudiante los subsidios. Mijo, usted tiene que pagar por eso. Y la fiscalía negó aplazamiento de indagatoria a Álvaro Uribe, que será el 24 de julio, como estaba programado. Dice Uribe que eso es un abuso de la fiscalía. Cierro tanda, a ver el gol.
2: Vamos a ver, don Carlos.
1: Le va a pegar el bicho. Voy a narrar yo. Cristiano. Atención, le paga el bicho. Toma uno, dos, tres pasos. Se detiene nuevamente el marco y por el centro. ¡Qué golazo! ¡Gol!
2: Primero llegó la señal de don Carlos.
5: ¡Restregale el bicho! ¡Pichingo en la cara! ¡Restregale el bicho!
2: ¡Sosténgaselo!
4: Se me volvió a parar el bicho.
5: ¡Restregale el bicho! ¡Mete el bicho!
4: Don Carlos, ¿usted sabe la última?
1: La Z.
4: No, pero ¿sabe qué? Que cuando Chistemalo jugaba a fútbol.
1: ¿Cuándo? No, eso no puede ser.
4: No le decían el bicho y no el buche.
1: Ay, chiste está por ahí. Oh, con el ausente.
2: ¡La sacaste del estadio!
1: No,
2: ¡campeón!
1: No, no, no, hombre, compañerito, hombre, el bully, no, hombre, el bully, hombre.
2: ¡Ave María, hombre! Eso ha despido.
5: ¡Es el mejor chiste de la semana!
1: No, le voy a contar a Paula, le voy a contar a Paula para que lo meta al comité disciplinario.
2: ¡No, solo le voy a dar aumento de sueldo! No, no, no.
4: Que no le decían el bicho, sino el bucho.

0: ya. Con eso te la ganas.
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0: imagínese que llega un man muy aburrido, y le dice a otro: ah, oh, qué pereza, hermano, es que mi novia rompió conmigo, terminó conmigo, que porque yo no le respeto su privacidad. ¿Y en serio, hombre? ¿Y por qué te dijo eso? Ah, yo no sé, eso se lo leí en su diario.
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1: 7:40, don Carlos. Casi hace el segundo Croacia.
3: No, lo hizo, bueno, pero sí, lo anularon.
1: Correcto, sí, por eso dijo casi. Pero bueno, tiene usted también razón. Lo hizo, sí, pero lo anularon, sí, señores.
3: Claro. Está bueno el picao.
1: Y la noticia de este momento es que retiran a Cristiano Ronaldo del campo de juego por sustitución decidida por el técnico. Puede, si no avanza Portugal, que sea el último partido del bicho en la Copa del Mundo. Y en los mundiales. Ya no le da para más. Se despide. ¿Sí o no?
3: Sí, ya no. Él y Messi ya no van más.
1: Sí, ya no van más. Aguantaron mucho. Siendo figuras y obviamente llegando mundial todavía con fútbol para mostrar. Creo que se merece un aplauso. ¿Te aplaudirías al bicho? ¿Aplaudirías al bicho pichingo?
4: No, oiga.
1: Como que no, hombre.
4: No, bien, se pide la
3: tabla. O sea, al buche,
4: no. Usted no puede idolatrar gente que ni conoce.
1: No, no estoy idolatrando, simplemente estoy reconociendo la trayectoria y obviamente el ejemplo que dejan en materia del deporte el bicho.
4: Sí, ¿cuánto ganó usted? ¿Cuánto ganó usted?
3: Lambón,
4: ¿cuándo está ganando usted ahí?
1: Entonces resaltamos a quién entonces, pichingo, en usted.
4: No, pues no. Hay mucho a quien.
1: No, o sea, el bicho no se merece el aplauso.
4: ¿Ah?
1: No se merece el aplauso,
4: no,
1: el bicho.
4: A Don Oca, que nos mantiene aquí con el contrato vigente. A Hander, que nos soporta.
3: Eso.
4: Ay, Panky, yo a veces lo apoyo en unas cosas que yo digo, ese man tan teso, tan inteligente.
3: Sí, pero tal vez dice unas bobas, ¿cierto?
4: Una vez di unas huevonadas, bueno. Que ese man, donde está yendo, me cambió de médico, ¿qué?
1: No, bueno, listo, perfecto.
4: ¿Cómo vas a aplaudir? ¿Cómo vas a aplaudir al bicho aquí? O sea, no, empezando que mal hecho el técnico.
1: ¿Por qué?
4: ¿Cómo se saca el bicho delante de eso ya de gente? Sacó el bicho ahí delante de...
1: Ay, pichingo, por Dios bendito. Ojalá nacieran deportistas de nivel todos los días.
4: No, sí, Juan.
1: Ojalá.
4: Yo se lo acepto y ojalá todos los días. Pero probablemente Granada dentro de 2 años saque un jugador así. Pero yo no era aplaudir lo que voy a aplaudir. No, Juan, y cálmate, por favor.
3: Controla tus impulsos.
4: No, pues. Bueno, aplaudamos, pero un aplauso para el bicho. Vamos a aplaudir.
1: No, ya no.

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1: Bueno, muy bien, señoras y señores, 7:44 minutos, llega la segunda tanda de noticias. Aquí está don Carlos Tobón en Olímpica.
2: ¿Cómo?

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1: Bueno, pueblo, hombre, yo mirando aquí la transmisión, la producción de televisión, yo creo que hay gente que va al estadio y no mira la cancha por estar mirando las pantallas a ver cuándo los ponchan.
2: O a ver, o grabando con el celular, a ver si cogen un gol para montarlo a las redes.
3: Eso sí, sí me da rabia.
1: Pero ese que está grabando está enfocado en la cancha. Pero el otro es mirando las cámaras, las pantallas, a ver cuándo es que nos ponchan para saludar, para olear la mano. Bueno, noticias. En el Bagre, niña de 10 añitos murió, la alcanzó un rayo. Estaba en una tienda, se largó el aguacero y con rayos, y la niña, no, yo voy para mi casa. Se fue para la casa y en el camino la cogió un rayo, bendito Dios. Atención pueblo, a la cárcel. Una mujer señalada de torturar y matar a su hijo de 5 años en el barrio Santo Domingo Sabio. Dice en medicina legal que el niño presentaba 120 lesiones en diferentes partes del cuerpo en etapa de cicatrización. ¿Cómo serían esas pelas que le daban a ese niño? Con un cable eléctrico, dicen que le pegaba. Al último, le dio un golpe tan fuerte en el estómago que le causó una peritonitis, es decir, una inflamación del peritoneo, que es la membrana que recubre la cavidad abdominal. Atención pueblo, han capturado a 3 personas. Habrían golpeado y lanzado a un adulto de un segundo piso. Problemas por un lindero en una copropiedad. Cogieron 3 fulanos al viejito, lo aporrearon, lo tiraron del segundo piso. Eso fue el 25 de marzo. No, el señor se cayó. Ya se averiguó, ya se investigó. Ahí cogieron 3 vecinitos. Asesinaron a golpes a un integrante de la población LGBTIQ+, en Villaflora, Medellín. Hoy aparecía en el informe del SIGS la muerte por homicidio de Jovan Esteban Leal David, 37 años. No, el informe del SIGS no dice, no da detalles. Y se averiguó que es que el muchacho, 37 años de edad, falsamente fue acusado de un abuso sexual de un menor. Y los muchachos de la cuadra, los muchachos, tú sabes, aquellos del barrio, lo cascaron, lo mataron. Y él hace días decía, me van a matar, y la gente no le creía, porque el hombre ha tenido algunos problemas psiquiátricos. Además de ser, pues, de la población LGBTIQ+, tenía problemas psiquiátricos por abuso de sustancias alucinógenas. Entonces, la gente no le creyó, y mire, y pasó, y pasó. Atención, Colombia. Les cuento, en el suroeste antioqueño, intensos combates entre ejército han capturado 8 miembros de El Salacho. Eso es en el municipio de Concordia. El Salacho es un barrio que se llama El Salazar. Y la gente le dice El Salacho, El Salacho. La Casa Blanca, en el panorama internacional, considera contraproducente el regreso al país de la líder opositora María Corina Machado. Quiere volver al país. Y dicen algunos gringos, no, ella quiere venir aquí, es a tomarse fotos con las ayudas que nosotros mandamos, eso es grotesco, eso es oportunismo, dicen algunos gringos. Bueno, de todas maneras la cosa en Venezuela, aparte de esa vaina política, sigue muy triste. El número oficial de víctimas todavía, esta tarde lo daban en 2.295 personas, que esperar el nuevo informe. 50.000 habitantes están desaparecidos, no se sabe nada de ellos. Y 11.267 personas en las que resultaron heridas. Ese es el último informe oficial que seguramente va a cambiar y va a subir de manera trascendental en próximas horas. Y en México, esta mañana les contábamos de 4 personas que murieron en las celebraciones. ¿Cómo te parece? 3 asfixiadas y a uno que le dio un ataque epiléptico en medio de la celebración y tuvo un sangrado en el esófago. Y, hombre, en el partido contra Chequia, que se fue el 24 de junio, ahí en el Boulevard, en el Lázaro Cárdenas, en Cabo San Lucas, estaban celebrando. Y un señor iba en su carrito. Comenzaron esos hinchas, como hacen muchas veces, a zarandear el carro, para allá y para allá, ya le golpea en la capota en todas partes. El señor entró en un pánico, crisis de pánico, le metió la pierna acelerador, atropelló 17 personas, lo cogieron estos hinchas, le dieron una pela, lo lincharon, se murió el señor ayer. Bendito Dios, vean, mire usted lo que sale de esas celebraciones. Dios. Resultados, Juan Guim.
2: A ver, don Carlos, ¿qué tenemos?
1: Empecemos en el partido de las 2 de la tarde en Los Ángeles.
2: Perfecto. Ese fue, señor, en el día de hoy.
1: ¿España?
2: España, sí, señor, que ganó
1: 3-0.
2: 3-0.
1: Sin despeinarse. Sí.
2: Suavecito.
1: Caminadito, suavecito. Medidito.
2: A esta
1: Portugal,
2: hora, 1, Croacia 1.
1: Y pinta, lleva minuto 90.
2: Sí,
1: ¿será pinta, que para largue? Esperemos.
2: Vamos a ver.
1: Se corre el tiro, esquina, pelota que va para arriba, cabezazo que rechaza y la pelota se va por línea final.
2: Bueno,
1: hay saque de portería para el equipo local.
2: Perfecto, va 1-1.
1: Bueno.
2: A las 10 de la noche.
1: Ah, está muy tarde para nosotros eso ya.
2: Pero ¿sabes qué, don Carlos? De ahí sale el rival de Colombia de llegar a avanzar frente a Ghana.
1: De Suiza y Argelia.
2: De Suiza y Argelia, sí, señor.
1: ¿Pues qué querés? ¿Que castiguemos a quién?
2: No, no, que hay que pase el que tenga que pasar. Creo que Colombia tiene fútbol. Si logra ganarle a Ghana.
1: No, a Ghana, sí. Yo creo que yo solo voy por un ganado.
2: Exactamente. Entonces, si Colombia avanza, creo que hay fútbol para enfrentar o a Suiza o a Argelia sin complicaciones.
1: Para mañana tenemos Australia, Egipto a la 1 de la tarde. Vea, los partidos de mañana están en muy buen horario para nosotros.
2: 1 de la tarde. Ese Australia-Egipto sería el rival de Argentina o Cabo Verde.
1: Cómo no, en el estadio Dallas, en Texas, Estados Unidos. Argentina-Cabo Verde.
2: Bueno, a las 5 de la tarde.
1: En el estadio de Miami, en Florida.
2: Normalmente, si no se presenta nada extraordinario, pasaría
1: Argentina,
2: sin
1: claro.
2: despeinarse, pues.
1: Sí, cómo no.
2: ¿Sí o no?
1: Y Colombia gana a las 8:30 de la noche. Qué belleza de horario para los gastrobares y para las cantinas.
2: ¿Vos te imaginas mañana los restaurantes, don Carlos?
1: No.
2: Las licoreras, todo eso,
1: Y no, y en los barrios, porque es que Medellín nuevamente la administración distrital anuncia
2: pantallas
1: gigantes en las 16 comunas, en los 5 corregimientos.
2: Qué bueno, don Carlos. Eso, qué bueno.
1: Es decir, 16 comunas y 5 corregimientos son 21 pantallas gigantes a partir de las 8:30 de la noche del partido, pero se va a habilitar desde 4 horas antes con una programación especial, algunas actividades, y está el fan zone oficial, sí, nosotros, donde está Olímpica, allá con pantalla gigante y con fiesta, con muchas actividades y con nuestros DJs y todo en el Iván de Bedú Gratiniano.
2: Vamos a tener musiquita en vivo con Jorge Pabuena también, vallenatico bonito, ¿cierto?
1: También, ojo, es mejor que lleguen tempranito. La entrada es gratuita, pero lleguen tempranito para que y no lleven chiquitos.
2: Eso. La entrada es 1, gratuita, 2, sin boleta, 3, hasta que se llene el chuzo, mejor dicho.
1: Por eso, hasta coparle.
2: Señoras y señores, gol de Portugal, don Carlos, finalizando el partido. Gol de Portugal.
1: Ese fue. ¿Quién lo hizo? Ya, muchachos, porque me muestra una pechuga. La camiseta, digo.

0: domingo no sacaron al bicho.
1: No, yo no quería que lo sacaran.
0: Usted dijo que sí, que era una pecueca, que yo no sé qué. Usted habló mal del bicho, hermano.
2: Sí. No, sí, dijo que no lo aplaudieran, que es distinto.
1: Si yo lo aplaudí, yo aplaudí, felicitaciones.
3: Bueno, las pantallas, no, pues, ¿para qué les digo dónde saben? Ya ustedes saben dónde van a quedar en cada barrio.
0: Como dice.
3: Bueno, entonces, voy rapidito. En la nororiental, en la estación Metrocable de Santo Domingo Savio, cancha La Frontera de Santa Cruz, en Manrique, Parque Gaitán, y en Aranjuez, en el Parque El Calvario, en el noroccidente de Medellín, Parque Juanes de la Paz de Castilla, Parque Biblioteca Gabriel García Márquez, ese es del 12 de octubre, y en la cancha del barrio Córdoba. En la zona centro-oriente de Medellín, disponibles las pantallas en Villa Hermosa y la cancha del barrio Alejandro Echavarría de Buenos Aires. Para el centro, en la comuna de La Candelaria, a las 10, partido se proyectará en el parque del barrio Boston. En la comuna de Laureles, la mejor, la de Olímpica, en el estadio, la proyección será en la Fan Zone, en la unidad deportiva Atanasio Girardot, en el Coliseo Iván de Bedut. Para la comuna de La América, la actividad barrio La Floresta, en San Javier, cancha del barrio Antonio Nariño. Pantalla en la plazoleta de la estación metro de El Poblado para el suroriente, comuna 14. Suroccidente, previsto, hinchas, cancha cubierta de Campo Amor. Y la unidad deportiva de Belén para las comunas 15 y 16. Listo. Corregimientos.
0: Amén, don Carlos.
3: Las pantallas.
0: Ah, bueno, listo.
3: Institución Educativa Héctor Rogelio Montoya. Ojo, estoy hablando de Palmitas. Cancha de la Loma en San Cristóbal. Parque Principal San Antonio de Prado. Y las casas de gobierno de Alta Vista y Santa Elena. Ahora sí, amén, mijo.
0: Amén, don Carlos. 5 minutos para la remontada de Croacia. ¿Cree que lo logra Croacia o cree que avanza el bicho?
3: No, ya eso no, yo creo que más fácil. Ellos se van a tirar al ataque y esto los van a coger de un contragolpe. Más fácil les hacen el otro.
0: Bueno, vamos a ver qué va a pasar, don Carlos.
3: Bueno.
0: ¡Ey, bicho! ¡Eh, pichingo, hablamos! ¡El bichito!
1: No, pero...
0: ¡El bichito de Granada!
1: No, pero...
0: El bichito
1: de... Vamos a hablar en serio.
0: Sí, sí.
1: Vamos a hablar en serio.
0: Sí.
1: Pues eso es como los festivales de trova. Decía yo internamente aquí con un amigo que estaba con Denis. Como los festivales nacionales de la trova. Los festivales nacionales de la trova, cuando uno llegaba a la final, uno siempre quería que llegara con grandes capos.
0: Sí, sí, sí. Es que eso es lo que uno espera. Claro.
1: A mí, la verdad, sí me gustaría que pasara a Portugal.
0: Sí, sí, exactamente. Aquí los dos equipos muy... ¡Atención! ¡Ojo! ¡Ojo con Croacia, señores y señores! ¡Hablamos, don Carlos! ¡Suerte!
3: No, un rechacito ahí.
0: ¿Listo?
1: ¡Rechacito!
0: Hablamos, señoras y señores. Ya vienen los vallenatos bonitos, bien combinaditos.

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8:37 y a esta hora nos vamos con noticias del fútbol con el cantante del gol a esta hora en Olímpica.

todos los oyentes de Olympic Stereo, un abrazo muy especial. En un vibrante partido, sobre todo en el segundo tiempo y en los últimos minutos del juego, el equipo de Portugal logró clasificarse a los octavos de final, ganándole a Croacia 2-1. Terminó sin Cristiano Ronaldo el equipo de Portugal. Lo sacó el técnico y al final le dio resultado. No salió con cara de buenos amigos, pero acató la orden del técnico, como tiene que ser Cristiano Ronaldo, que al final terminó sin él en el terreno de juego, pero clasificando. ¿Para qué? Para conservarlo en lo que viene, porque el rival de la selección de Portugal será nadie menos y nadie más que la selección de España. Qué buen partido de octavos de final el que vamos a observar entre este par de equipos, que además son candidatos para llegar a la gran final de esta Copa del Mundo. Dirán que llevaron al equipo de Cristiano, pero ese fuera de lugar que pitaron al final, si ustedes lo observan, el equipo de Croacia es fuera de lugar, porque el reglamento dice claramente que se habilita siempre y cuando el equipo, el jugador dueño del área, sea con intención que cabecee o toque la pelota para jugar el balón, ahí habilita la acción. Aquí no, el defensor del equipo de Portugal agacha la cabeza, le da en la espalda y eso no habilita la acción. Por eso el árbitro anula ese empate del equipo de Croacia. Se ha quedado por fuera Luka Modric y será su último campeonato del mundo. Fue el último partido de un mundial de Luka Modric, gran figura del Real Madrid y del fútbol mundial, y gran figura del equipo en el 2018 en Rusia, donde fueron subcampeones. Buena labor de todas maneras del conjunto croata, porque lo dieron todo en el terreno de juego. Golazos, uno de ellos de penal de Cristiano Ronaldo, que acumula 3 en la tabla de goleadores de este mundial de fútbol. Señoras y señores, le espera a Portugal un rival difícil, la selección española. Para Olímpica Stereo en todo el país, un abrazo. Soy Javier Fernández, el cantante del gol. Olímpica se metió.

9 en la noche, 14 minutos, y a esta hora en el sector de Caribe, en la autopista sentido norte-sur, hay incidente de tránsito. Me dicen que hasta ahora hay algo de congestión, así que tengan paciencia. Incidente de tránsito con bus a esta hora y al frente en el sector de Caribe, frente de los tanques. Así que con mucha paciencia a esta hora de la noche. 9:15 minutos más de vallenatos bonitos, bien combinaditos en Olímpica.

0: 10 en la noche, ya 43. 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Hola, ¿qué tal? Buena noche. ¿Cómo les está yendo? ¿Bien o no? A ver, los oyentes, la gente que no duerme en la ciudad de Medellín, una noche muy, muy bonita, muy agradable. Mucha gente está saliendo por ahí a aprovechar el tiempo, el buen clima, el veranito que está haciendo para compartir con la familia, con los amigos, chévere, la gente por ahí en las esquinas tomando cervecita, compartiendo, viendo los partidos del Mundial también. Este veranito está como chévere, así fresquito, ¿cierto? Pero hay partes donde está haciendo mucho, mucho calor en todo el mundo. Está haciendo mucho, mucho calor. Y hay gente que está muriendo por la ola de calor y también por las temperaturas. Entonces estaba bastante complicado. La dirección es de John Hunter García. Él es el que dirige Olímpica en la ciudad de Medellín. Les acompaña Fercho. Hola, ¿qué tal?
1: Fercho, ¿sí? Una voz olímpica.
0: 10:44. En este momento no tenemos hoy a la doctora porque tuvo una especie como de calamidad, ¿sí? Una situación personal. Entonces, el día de hoy ella no nos va a acompañar. Pero vamos a hacer el programa normal, ustedes van a participar y vamos a estar aquí muy atentos a este tema que ponemos el día de hoy. Resulta que muchas parejas, pues de un momento a otro, cuando la relación está mal, cuando están pasando por situaciones de pronto complejas, bien, bien complicadas, dicen de un momento a otro, hagamos algo, démonos un tiempo. Démonos, no sé, un mes, dos mesecitos. Usted hace lo que quiera, yo hago lo que quiero. Y después de ese tiempo nos damos cuenta si realmente nos extrañamos, si de pronto, si realmente nos queremos, volvemos a ver si de pronto las cosas funcionan. Entonces la pregunta es, ¿usted está de acuerdo con que las personas hagan ese tipo de cosas? Que se den tiempo, que se den un muy buen tiempo para darse cuenta si vuelven o no. Me imagino que cada uno coge caminos distintos, caminos diferentes. Me imagino que hacen por ahí fechorías, ensayan de pronto con alguien más, viven experiencias distintas. ¿Usted estaría de acuerdo con darle ese tiempo a su pareja? A ver si de pronto las cosas funcionan después de ese tiempo. Dándole libertad también de tener experiencias sexuales, obviamente. Que le digan, no, vaya usted, ensaye, mire, si la experiencia sexual le sirve, pues quédese por allá, o si no vuelve conmigo, qué sé yo. ¿Eso realmente sirve? ¿Eso realmente funciona? ¿Eso realmente cree usted que de pronto puede ayudar a la relación? Bueno, nos cuentan a través del 314-580-1049. Son las 10 de la noche, ya 46. Vamos a continuar con más canciones a esta hora. Música olímpica.

0: 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Me dejan su participación, me dejan su opinión a través del 314-580-1049. Dice por acá, hola Fercho, buenas noches. Bueno, yo realmente no estaría de acuerdo con eso porque eso se presta para terminar definitivamente con la relación. No le daría tiempo de nada, más bien, si no quiere estar conmigo, que me lo diga de una vez. Yo no aceptaría que me dé tiempo ni tampoco se lo pediría a ella. Yo escucho Olímpica Medellín, gracias, me pones tan amable una canción. Listo, esa es de Rodolfo Aicardi, ya te la pongo con gusto. 10:50 minutos. Hola Olímpica.
1: Johander García, muy.
0: Este es John Jairo. Hola Olímpica.
2: Bercho, buenas noches.
0: Yo ya voy
2: a participar.
0: Dale.
2: Bercho, pero primero me gustaría saber tu opinión. ¿Qué pensarías vos? ¿Usted sería capaz que eso pase? Yo escucho Olímpica por todo y bien bueno.
0: Bueno, yo la digo de una vez y no tengo ningún problema, ninguna dificultad. Yo no estaría de acuerdo con eso. Pues realmente lo que decía el oyente ahorita que estaba por aquí leyendo el mensaje, no hay que dar tiempo de nada. Más bien si hay dudas y de pronto hay inconformismo, que uno o ella lo manifieste. Que lo diga, o sea, que sea sincera de una vez, no quiere estar conmigo, pero eso de que vamos a ver, quedémonos un tiempo, no sé, yo la verdad no serviría para eso. Hola Olímpica.
3: Olímpica, cuando la mujer o el hombre piden tiempo es porque ya les acabó el amor, mijo, es porque ya hay algo por ahí afuera. Cuando el amor es amor, no se pide tiempo, hay que luchar por lo que se es. Eso es pura mierda, el ser humano, niño. Eso es porque hay un encanto por fuera de puertas de casa. Eso cuando la mujer o el hombre piden tiempo, es porque ya no hay nada, ya se acabó. Pues cómo voy a dar yo un tiempo, voy a pedir un tiempo, si y voy a irme para afuera todos los días, niño, 2 o 3 meses, teniendo relaciones con otro ser humano. No, niño, es porque ahí no hay nada. Dios les bendiga. Yo escucho Olímpica porque me pone todo muy bueno. Bendiciones para todo.
0: Muchas gracias,
3: ser humano, mijo. Y Olímpica, bendiciones.
0: Hágale, pues, mijo.
3: Siempre.
0: Amén. Que estén muy bien, hombre, caballero. ¡Olímpica! Gracias por participar a esta hora. Son las 10 de la noche, ya 52. 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Hola, Olímpica.
4: Hola Fercho, buenas noches Fercho, tocayo mío, yo me llamo Fernando.
0: Ah, ¿qué más hombre?
4: De aquí de San Pedro de los Milagros, bien, Antioquia. No. Yo no aceptaría eso, que se diera un tiempo. Lo mejor es terminar de una de raíz.
0: Sí.
4: Una relación se termina de una, Fercho. Es bobada darle tiempo. ¿Para qué?
0: Muchas gracias. Yo escucho noche, yo Olímpica no porque me pone de todo y bien bueno.
5: ¡Y bien bueno!
0: Noche, ya 53, Olímpica 104.9.

0: Ahí estaba José Luis Perales y Te Vas, una muy buena canción. 11 de la noche, 6 minutos en Olímpica 104.9. Hola, buenas noches. Estamos en este jueves de sexo a través de Olímpica. ¿Le permitiría usted a su pareja, le daría un tiempo de descanso, un tiempo de receso cuando alguien le pide a usted básicamente tiempo? ¿Eso qué quiere decir? Para usted, ¿eso qué quiere decir? Cuando cuando su pareja le manifiesta, vea que es que yo necesito tiempo, que es que yo no sé qué, que tal cosa, que esto y esto y esto. Dese un tiempo, ensaya por ahí en otra parte, a ver cómo le va. Dese un tiempo usted por ahí, a ver de pronto a quién conoce, no sé qué, que qué sé yo, qué tal cosa. Bueno, me dejan su comentario a través del 314-580-1049. Por aquí me envía un oyente. Percho, ¿viste este video? No lo había visto. No lo había visto. Y es que son como unas luces que aparecen en el firmamento en las horas de la noche. Eso fue como que ahorita. Eso fue como que ahorita. Y eso parecen luces de ovnis. ¿Dónde les monto? Ah, les voy a montar el video en la página de Fercho al Aire. Váyase a Facebook, busca la página Fercho al Aire y ahí va a encontrar el video. ¿Listo? ¿Listo? Ahí se los voy a montar. Yo escucho Olímpica porque me pone de todo y bien bueno. 11 de la noche, 8 minutos. ¿Quién está por aquí? Edwin.
1: Buenas noches, Olímpica.
0: ¿Bien o no?
1: Quiero escuchar el vallenato Entrada sin salida.
0: Entrada sin salida.
1: Y es mi vida.
0: Listo.
1: Mar Anthony.
0: Ok, listo, parcero, gracias. Yo escucho Olímpica porque me pone de todo y bien bueno. Bueno, ¿qué más dice por acá? Gracias. 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Once de la noche, 8 minutos en Olímpica Medellín, 104.9. Hola.
2: Danilo, con las buenas noches.
0: Este es el saludo para Danilo. Bueno, ¿qué más dice por acá? Buenas noches, Olímpica 104.9. Listo, esta canción ya te la voy a poner con mucho gusto. Gracias, Olímpica.

0: 11 de la noche, ya 10 minutos en Olímpica Medellín 104.9. ¿Qué más dice por acá? Olímpica, listo, esta canción ya te la pongo. Bercho, el oyente que habló ahorita tiene toda la razón. Cuando una persona está pidiendo tiempo es porque ya tiene a alguien más en remojo, sin duda. A mí me pasó, ella me pidió un tiempo de 6 meses. ¡6 meses! Ah, no, mijo. Prácticamente lo echó. Y en 6 meses, usted, imagine usted perder 6 meses de su vida esperando a que otra persona le diga: ay, pasaron 6 meses, yo pasé muy bueno, pero entonces, ah, yo con usted no vuelvo. 6 meses, María. Por nada le dice: quédese esperando toda la vida, a ver si de pronto volvemos. Qué descaro, por Dios bendito. Es que 6 meses. No. No doy ni un día. Olímpica.
1: Bercho, buenas noches.
0: ¿Qué llave?
1: Participar.
0: Dale. Bercho,
1: pero primero me gustaría...
0: Ah, este ya lo puse. Este ya lo pasé. Hola, Olímpica. Hola, buenas noches. ¿Ves? Este no salió. Ah, yo si de pronto aquí... No, no salió. Este no está disponible. Hola, Olímpica. Tampoco. Espérate. Enrique, ese audio no salió. Bueno. Espérate, a ver. Ah, es que esto se me bloqueó.
1: Hola,
0: ah, ya. Kio, mi hijo, Kio llave.
1: Bercho, gracias por esta bonita labor que haces a diario.
0: Dios te pague, hombre. Dios te pague. Te agradezco mucho.
1: Y Bercho, para participar en el tema de la noche.
0: Dale.
1: Yo a nivel personal no estoy de acuerdo con los tiempos.
0: Ah.
1: Y más uno como hombre, que uno como hombre es bien egoísta. Pues lo digo a nivel personal, ¿cierto? Porque pues, no sé, yo la coloco desde este punto de vista. Los tiempos se prestan para que pasen muchas cosas en ese vacío. Se conozcan otras personas.
0: Claro, claro.
1: Y eso de reflexión, eso es porque hay otro arrocito en bajo y están mirando a ver cuál suba mejor. Entonces, yo sigo, no, eso es como prestarlo de uno para que otro lo use y ya venga, yo le devuelvo otra vez. No, yo no, en ese sentido no estoy de acuerdo. Lógicamente respeto pues formas de pensar diferentes y ofrezco disculpas si alguien se siente pues ofendido con lo que digo. Pero no, Fer, no, yo no participo de la situación, no. O es blanco o es negro, pero es que eso gris, no. Eso a mí no me sirve.
0: Bueno, yo le, por aquí, me pone todo y bien. Hágale, pues, parcero, mío, le pague por participar a esta hora, viejo Andrés. Dios te bendiga, mi hijo, y a la familia también. Que le vaya muy bien. Pregunta para los hombres. Pregunta para los hombres y me dejan su comentario ahí a través del 314-580-1049. Usted tiene una pareja, ¿cierto? Y resulta que ella le dice: mira, estoy en embarazo. Pero resulta que ella tomó la determinación, o sea, ella solita tomó la determinación de abortar el bebé sin preguntarle a usted. Sin decirle nada a usted. ¿Usted continuaría con esa persona o eso sería un motivo para terminar de raíz la relación? ¿Usted seguiría con ella o usted más bien terminaría con ella? Usted teniendo pues de pronto la ilusión de tener ese bebé y de pronto de darle una muy bonita y buena vida a ese bebé. ¿Usted terminaría con esta mujer? ¿Usted le diría no más? No estoy de acuerdo con lo que hiciste. ¿Usted cómo cree que reaccionaría? ¿Cuál sería la reacción suya? ¿Cuál sería? ¿Ya vería de pronto como a esa mujer con otros ojos distintos, de otra forma distinta? ¿Dónde quedaría el amor que usted siente de pronto por ella? ¿O usted qué haría si de pronto esa mujer le manifiesta esa situación? La recomendación es que usted participe temprano, que nos envíe su opinión temprano para poderlo pasar al aire, para que no se haga tarde y de pronto más adelantico no lo pueda yo pasar, que de pronto no me alcance el tiempo. ¡Listo! ¡Olímpica! 11 de la noche, ya 14 minutos. 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

0: 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Hombre, por estos días, porque a todo mundo le dio como por vender boletas, como por hacer rifas, eso que estoy rifando yo no sé qué, qué tal cosa. Oiga, y nunca se gana uno nada, por Dios bendito. No, y ¿sabe qué es lo peor? Le venden a uno la boleta y uno ni se entera quién se la ganó. No. Ah, no, no, no, no. Cuando le van a vender a uno la boleta son todos formales. Ah, no, sí. Qué Fercho por allí, qué Fercho qué más. Qué... Entonces sí se pregunta uno, ¿cuál será la formaliadera de esta muchacha, por Dios bendito? Es raro, es extraño. Cuando por ahí a los dos o tres días de formaliar, ¡pum! ¡Cae! Fercho, es que estoy vendiendo una boletica, no sé qué, qué tal cosa. No jodas, hombre, por Dios. Ah, yo sabía que tanta formalidad no era gratis. ¿Les ha pasado o no? No, y nunca se entera uno quién gana la rifa, que es lo peor. Yo no sé, yo no volví a comprar boletas y que postres, que boletas, que yo no sé qué, que una cosa, que la otra. Más bien ahorro esa platica, me va mejor. Hola, Olímpica, ¿con quién hablo?
1: Hola, Fercho, buenas noches, Fercho.
0: Yo, Gabrielillo.
1: Yo me llamo Fercho.
0: Ah, no, este ya lo pasé. Bueno, ¿qué más dice por acá? Olímpica.
2: Fercho, Fercho, parcero.
0: ¿Qué llave? ¿Bien o no?
2: Víctor Ortega, acá en Estados Unidos.
0: ¿Entonces qué, Víctor?
2: Fercho, yo pienso que... Bueno, para opinar sobre el tema.
0: Dale.
2: Yo pienso que primero tiene que existir o haber. Primero tiene que haber una separación.
0: Sí.
2: Ah, que ya no nos entendimos, que ya no podemos estar juntos, nada. Entonces tiene que haber una separación y cada uno abrirse pues por su lado, ¿sí o no?
0: Sí.
2: Y si en un tiempo hay una reconciliación y quisieron y la pareja quiso volver y reiniciar y empezar de nuevo, a mí me parecía que esa es la solución, pues que esa sí vale la pena, pero eso sí. Es que se van a dar un tiempo, que ya no nos entendemos, que tenemos un tiempecito, a ver si volvemos, no, no puede existir.
0: No.
2: Tiene que haber una separación al instante, una separación de una. Y que en el tiempo por ahí sí quisieron volver y que se vieron,
0: que trenes.
2: Que intentaron de nuevo, es diferente, sí o no. Esa sí la paso yo. Perchito, porque escucho Olímpica.
0: Me pone todo. Y bien bueno. 11:25 en Olímpica 104.9. Fercho, a vos como hombre yo te pregunto, no sé si será posible que me respondas. La pregunta es la siguiente: cuando uno sale con una mujer que la va conociendo, la va conquistando, todo eso, ¿vos crees que después de cuántas salidas ella tiene que soltar más o menos? ¿Después de cuántas salidas ella tiene que soltar? Parce, está muy buena la pregunta. Está muy buena la pregunta, porque es que hay hombres que quieren que le suelten de entrada. O sea, a la primera cita quiere que ya la mujer suelte. Eso es difícil, eso es bastante, bastante complicado. Parce, yo no sé, hermano, lo que pasa es que depende mucho también del gusto que tengan ustedes dos, de la química que haya, porque cuando hay personas que se conocen y de pronto hay tanta química, que eso a la primera es de una, ¿cierto? Así más adelante no vaya a haber de pronto nada, ¿cierto? Porque muchas parejas lo hacen, se conocen, pasa lo que tiene que pasar. Y al otro día puede ser que se llamen, que se escriban, y bueno, ya sabe uno que de pronto puede haber algún tipo de relación. Pero hay parejas que pasa lo que tiene que pasar, se le entrega a ella, a él, él a ella, y no se vuelven a hablar. Hasta ahí. Muy rico, muy chévere y todo, pero no continúan. No sé si los oyentes le pueden contestar a nuestro parcero ahí. ¿Después de cuántas citas ella debe soltar? ¿O él debe soltar? Hola, Olímpica.
1: Hola, Fercho, ¿qué más? Dios te bendiga.
0: Mijo, ¿qué más? ¿Bien o no?
1: Fercho, no, hermano, pues yo pienso así, mijo.
0: Ah.
1: Cuando me le dice a una pareja, tengo un tiempo, es porque no lo quiere a uno, hermano.
0: ¿Ya hay otro qué?
1: Está indecisa. No lo quiere a uno. Entonces, ¿qué pasa, Fecho? En el tiempo que de un tiempo, unos meses, ella consiguió otro. Ya no queda sola. Olvídese, hermano.
0: No,
1: Entonces, ¿qué
0: sola.
1: pasa? Consigue otro man por ahí.
0: Todas
1: Otro
0: mienten.
1: man le da hasta por los oídos.
0: Sí.
1: Le
0: Ahí
1: da
0: sí le
1: dinero para el
0: gusta.
1: trabajo. Y
0: Ah.
1: enseguida, cuando ve que no funcionó, que otro con la
0: Ah.
1: pata en el culo,
0: Ah.
1: en vez de
0: Ah,
1: buscarlo a
0: eso.
1: uno, ya después
0: Eso, eso.
1: está comida por todas
0: Sí,
1: partes.
0: sí, sí,
1: No,
0: sí, sí.
1: Fechito, conmigo
0: Ah.
1: no.
0: No, no, no, no.
1: Ya lo que fue, mijo.
0: Sí.
1: Sin nada que no, saque mía, chao mía, pico, chao, Dios la bendiga y
0: Sí,
1: usted
0: sí,
1: siga su
0: sí.
1: vida, yo sigo la vida mía. Escucho Olímpica porque me pone
0: Me
1: de
0: pone
1: todo
0: todo.
1: y bien bueno.
0: 11 de la noche, 28 minutos en Olímpica Medellín, 104.9. Gracias por participar y por estar ahí con nosotros. Gracias por el apoyo. Hoy no estamos con la doctora, pero estamos aquí hablando de este tema chévere, este tema tan agradable. Yo escucho Olímpica porque me pone de todo y bien bueno. 11:28. ¿Qué pasó con la doctora? Tuvo una situación familiar. Listo, tuvo una urgencia familiar, entonces desafortunadamente no nos pudo acompañar el día de hoy, por aquí estamos hablando, obviamente, pues cositas chéveres, cositas interesantes. Quiero participar de tu programa, Fercho. Pues yo creo que quien pide tiempo es porque ese tiempo ya tiene nombres, o sea, ya hay alguien más. Yo escucho Olímpica porque me pone de todo y bien bueno. Hola, Olímpica.
3: Muy buenas noches, Fercho.
0: Hola, ¿cómo vas?
3: Y buenas noches para todos los
0: Bien, ¿qué
3: oyentes.
0: cuentas?
3: Para mi familia
0: Sí.
3: en Medellín, en Begachí, en
0: En
3: Segovia.
0: Begachí.
3: Familia Macías.
0: La familia
3: Ferchito,
0: Macías. Contame.
3: pues yo qué te dijera. Hombre, el que le pide a uno un tiempo, ¿qué quiere decir eso? Que ya no hay nada.
0: Que ya no hay
3: O
0: nada.
3: sea, ya no me quieren o no quiero a nadie. Y ya, eso es todo, Ferchito. Yo escucho Olímpica porque
0: Me
3: me
0: pone
3: pone de
0: todo.
3: todo. Y
0: Y
3: de noche,
0: bien
3: gracias por esos
0: bueno.
3: programas tan buenos, mi Fercho.
0: Listo, mi corazón, te
3: Se
0: cuidas.
3: les extraña muchísimo por allá
0: Bueno,
3: en Colombia.
0: que te vaya muy bien. Gracias por el apoyo y por participar a esta hora.
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0: 11 de la noche, 30 minutos. Bienvenidos a esta trasnochadera olímpica. Recuerde, ahí estamos. 314-580-1049. ¿Quiere participar? ¿Quiere saludar? ¿Pedir alguna canción? 11:30.

0: 11 de la noche, ya 38. 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Con la pregunta que hacía el oyente, que después de cuántas citas una mujer debe soltar, estaba yo también pensando que, o sea, nosotros como hombres básicamente no tenemos que ir a conocerlas a ellas, tampoco pensando que es que van a soltar o no. Es que la idea no es tener una visión sexual de ese encuentro. Muy bueno si eso pasa, claro que sí, porque es que los seres humanos somos muy sexuales, ¿cierto? Nos gusta mucho, nos encanta, nos llama mucho la atención. Pero cuando usted de entrada va pensando que es que va a haber algo sexual, yo creo que las cosas no le funcionan. Porque algunos hombres llegamos a un punto donde nos desesperamos y entonces no hacemos el proceso. Ese proceso de conquista, de que tienen que pasar ciertas cosas antes de, ¿cierto? Básicamente, si usted quiere tener, obviamente, una relación bonita con esa mujer, ¿cierto? Lo ideal sería que usted no se fijara tanto en lo sexual. Lo ideal sería, pero es que es muy difícil. Es muy difícil nosotros con esas hormonas alborotadas, con ese desespero que gastan de pronto algunos, entonces es muy complicado. Sería lo ideal, ¿cierto? Pero cuando un hombre muestra tanto el hambre, ella definitivamente no le suelta ni por el berraco. Porque ¿qué dicen ellas? Ah, no, es que este es lo que me quieres comer y ya. Ah, sí, sí, sí, sí. Dicen de una eso, de entrada dicen eso. Hola, Olímpica. Hey, bien, ¿qué más?
1: Bueno, automáticamente se van. Eso es un asesinato, es alguien que no tiene criterio, no teme a Dios. O sea, de mi parte se va automáticamente.
0: Lo del aborto.
1: De una. Motivo, sin explicaciones, sin nada. Se fue. Si hubo que partir algo con ella, si algún material y se parte, pero de mi lado se va para siempre. Esa es mi posición. Escucho limpia, pone todo bien.
0: Porque es que, a ver, yo también pienso de eso, de la pregunta que hacíamos. Si una mujer, usted está con una mujer, sí o no, y de esas cosas que ella quedó en embarazo, sea por lo que sea, y ella tomó la decisión de abortar sin preguntarle a usted, a preguntarle a usted como hombre, ¿cierto? Porque se supone que cuando ella queda en embarazo, entonces habla con él, le dice, hola mi amor, ¿cómo estás? Mira, estoy embarazada, le da la noticia. Y entonces también tiene mucho que ver con la reacción que tenga el hombre, si de pronto quiere o no, porque a eso llegamos, en eso estamos. Hay que preguntarle al man si quiere o no tener el bebé, y entonces ya toman la decisión. Hay parejas que han dicho, no, es que no podemos ahorita, tal cosa, no, abortémoslo, ¿cierto? Llegan a esa conclusión los dos, y entonces cometen pues obviamente el asesinato. Toman esa decisión de no tener el bebé. Pero ya cuando la mujer lo hace sola y no pregunta nada, dígame usted, uno de pronto teniendo el anhelo de tener el bebé, ¿cierto? De tenerlo con la persona que supuestamente uno ama, que ya lo ama a uno. Pero si usted tiene una mujer que le aborta un hijo, ¿ella qué amor le va a tener a usted? Si ni siquiera le preguntó. Si ni siquiera tuvo de pronto la delicadeza de comentarle acerca de esa noticia, porque es una noticia muy importante y muy bonita. Pero si lo abortó, uno, ¿ya qué va a hacer uno con una mujer que le abortó un hijo? Dígame usted. Hola, Olímpica. Si a alguien le pasó, que nos cuente. ¿Con quién hablo?
2: Fercho, buenas noches. Fercho, va a participar en el
0: tema. Hágale, mijo, bien pueda.
2: Fercho, no, parce.
0: ¿Qué?
2: No, que deme tiempo, no, bendito. No, eso pico y chao. Suerte es que le digo.
0: Sí.
2: Eso, usted darle tiempo, eso es cuando le piden tiempo a uno es porque ya tienen el arrocito en bajo.
0: Sí.
2: Y entonces, no, quedémonos los meses y entonces ya para ella tener como tiempo de hacer el hijo.
0: Sí.
2: Eso es, Ferchito. No, no.
0: No,
2: no, no, que es, tiempo no, ni que nada.
0: ¿No estás de acuerdo?
2: Eso no. Pues yo no le daría tiempo. No. Eso abierto como el paraguas, mijo. Ferchito.
0: Contame.
2: Dios lo bendiga.
0: A usted también,
2: Y gracias por hacernos La noche más amena a todos los que trasnochamos.
0: Gracias a usted, mijo,
2: que
0: también
2: nos
0: por el apoyo.
2: Acortica mucho la noche.
0: Más cortica, ¿cierto?
2: Porque disfruta, pues yo disfruto mucho
0: del
2: de
0: programa.
2: los programas, Ferchito.
0: Ok, mío, le pagué,
2: La
0: mijo.
2: buena energía.
0: Sí, señor.
2: Fercho, yo escucho Olímpica porque me
0: Me
2: pone
0: pone
2: soy
0: todo.
2: bien bueno.
0: Y bien
2: Fercho,
0: bueno.
2: Fercho, póngame un temita, pues, hombre.
0: ¿Qué canción?
2: La cruz de marihuana.
0: La cruz de marihuana, sí,
2: Dios
0: señor.
2: lo bendiga, Fercito.
0: Hágale
2: Feliz
0: pues.
2: turno.
0: Hey, bendiciones para usted, para la familia. Yo escucho Olímpica porque me pone de todo y bien bueno. 11:43, le enviamos una muy buena energía a la doctora Daniela, que tuvo pues una dificultad, una calamidad con la mamá. Esperamos que le vaya muy bien. Esperamos que obviamente pues salga adelante con esa situación y que la mamá se recupere. ¿Listo? Nada. Situación familiar que tuvo ella, entonces por eso no nos puede acompañar. Olímpica.
3: De hecho, las decisiones se deben de tomar entre los dos niños,
0: Sí.
3: porque si empiezan a tomar decisiones así será toda la vida. Y la que va a mandar es ella en la casa todos los días, niño. No, no, esas decisiones se deben de tomar entre los dos. Es que un aborto es un aborto, niño, es un ser humano el que se está matando. Entonces, ¿con qué corazón una mujer aborta a un ser humano que nunca pidió ser traído a este mundo para que lo aborten, para que lo dañen? Eso no es de ahí, Fercho. Dios lo bendiga, Fecho.
0: La buena, mi
3: Bendiciones, niño. Qué
0: niño.
3: bueno por esas
0: La
3: labores de
0: buena.
3: ustedes. Son los mejores.
0: Son los
3: Un
0: mejores.
3: abrazo
0: Muchas
3: para todos
0: gracias.
3: ustedes. Dios los
0: La
3: bendiga.
0: buena para usted, mi hijo. La buena, mi niño. Que le haya muy bien, parcero. Bendiciones. 11:45. 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Vaya muy, muy temprano. 11:45, hola.
4: Fercho, muy buenos días,
0: Oye, oye,
4: desde
0: oye,
4: por acá de
0: oye.
4: España.
0: Yo ya veo, vamos, tío.
4: Fercho,
0: Contame.
4: respecto a lo que acabas de decir,
0: Ah.
4: Fercho, yo la denuncio, de
0: Usted
4: una vez la voy metiendo a la cárcel,
0: la
4: de una vez
0: denuncia.
4: la denuncio, Dios mío.
0: Sí.
4: Aunque aquí el aborto, como que en Colombia el aborto no es como denunciable, pero no por mí que la metan a la cárcel, ya con eso ya se muere el amor totalmente. Yo escucho
0: Venga,
4: Olímpica porque me
0: me
4: pone
0: pone
4: todo y bien
0: todo.
4: bueno.
0: Yo tengo esa duda, yo tengo esa duda si eso es denunciable o no. O sea, si ella puede básicamente, si uno la puede poner a pagar de pronto cárcel por esa situación que cometió, porque eso es un asesinato. Lo que pasa es que las opiniones están muy divididas en ese sentido también. Yo no sé, no tengo claro, alguien que de pronto sea abogado o que conozca pues de esa situación. Es que qué tan bueno tener a alguien que le haya pasado eso. No, que nos cuente de esa situación, que nos diga, Fercho, a mí me pasó, ella tal cosa, yo la denuncié, sí se puede denunciar. Puede estar pagando tiempo en cárcel por asesinato. No sé, no sé si de pronto eso se pueda denunciar, no tengo claro. No, yo creería que sí, ¿cierto? La cosa es que yo tendría que demostrar que ella sí estaba en embarazo. Yo tendría que denunciar eso, demostrar que ya sí estaba en embarazo y que sí se practicó el aborto, porque no tiene causales. El aborto en Colombia tiene algunas causales donde es permitido abortar si usted entra en esas causales, si la mujer de pronto tiene esas causales o esos motivos, pues ahí sí es legal el aborto. Pero si no tiene causales, creo que es delito. Pero entonces no sé, no tengo claro si de pronto se puede denunciar. Hola, Fercho, ¿cómo estás? Por aquí desde Oslo, Noruega. Dios te bendiga, gracias. Un saludo para toda la gente de Noruega, quienes nos escuchan a través de internet, a través de la página de Olímpica. 11:48, hola. Aló.
5: Hola Olímpica, hola Olímpica, se habla la señora Blanca Milza Franco. Sí, me estoy comunicando con Olímpica.
0: Sí, te estás comunicando con Olímpica. ¿Cómo vas? Hola, Olímpica.
6: Borcho.
0: Oye, llave, ya
6: Borcho,
0: no.
6: Borcho, depende.
0: ¿De qué?
6: Depende porque si la vida de ella corre riesgo, claro, la apoyo.
0: Sí.
6: Pero si es por vanidad, que se me haya el cuerpo, que se me haya los senos, todas esas cosas, ahí sí me lo pensaría mejor. Bueno, Borcho, yo escucho Olímpica porque me pone de todo. Y bien bueno.
0: Yo escucho Olímpica porque me pone todo y bien bueno. 11:48 minutos. Vamos a continuar con más canciones a esta hora. Música Olímpica, 11:48.

0: escuchando Olímpica 104.9. ¿Cómo lo haces conmigo? Guarde ese título, esa canción, lo incluye en la playlist o en la lista de canciones que usted le gusta, que le parece chévere. Les recomiendo Esa es la cita. Muy buena canción. David Pavón, ¿cómo lo haces conmigo? 12 ya en punto en Olímpica 104.9. Estamos con este jueves de sexo. Y bueno, estaba por aquí maquineando, estaba por aquí pensando cositas. Lo que pasa es que hay algunos, hace algunos meses, he venido de pronto pensando cómo hacemos para uno apoyar ciertos emprendimientos aquí en Medellín. Entonces estaba pensando que, por ejemplo, nosotros, ustedes y yo, los oyentes de Olímpica, yo sé que más de un oyente por aquí tiene moto y que le gusta también ayudar, ¿cierto? Entonces, ¿qué tan bueno que, por ejemplo, nos reunamos? Estaba yo pensando, nos reunimos de pronto los jueves en la noche y con la idea de apoyar emprendimientos, que vaya un combo de motos de pronto a una venta de hamburguesas. Algún emprendimiento que alguien tenga que apenas esté arrancando, que apenas esté comenzando, y que nos inviten y nos digan: Fercho, vea, por aquí en Zamora, o por aquí en Bello, o por aquí en Itagüí, o por aquí en Caldas, hay una venta de hamburguesas, hay una venta de carne al barril, para que caigan por allá, para que disfruten, y vamos varios, el que resulte. Si vamos tres, bueno, yo sé que tampoco no vamos tampoco, pero yo sé que sí va mucha gente. Y reunimos un combo bien grande de motos y nos vamos a gastarle allá, a consumirle los productos a la persona que de pronto esté teniendo ese emprendimiento. ¿Dónde se buscan? Hay cantidades en TikTok, en internet, mejor dicho, gente que necesita ayuda para darle empujoncito, y por ahí derecho le hacemos publicidad y hacemos viral el video para que la gente vaya y pruebe los productos. Bueno, no sé quién se anima, no sé quién de pronto dice: Fercho, yo, cuenten conmigo. ¿Dónde nos encontraríamos? Nos encontraríamos ahí en la estación suramericana del metro. Ahí hay una parte donde uno puede estacionar la moto. Llegamos ahí y nos reunimos y arrancamos de una para el emprendimiento que vayamos a apoyar. O sea, la idea es que usted vaya con su pareja, que usted vaya, bueno, solo también, no hay ningún problema. Pero la idea es que vayamos a consumirle los productos a la gente que tiene el emprendimiento. Ah, que es que yo quiero ir, pero no, yo no tengo hambre. No, no, la idea es que usted vaya y consuma, obviamente, algunos de los productos que de pronto vendan allá. ¿Listo? Bueno, les voy contando esa idea y de pronto cuando comenzamos. Yo voy a arrancar. Así lleguen 3, 4 motos, arrancamos y miramos el emprendimiento. Yo les digo más o menos dónde está ubicado, la dirección. Vamos allá, consumimos. A ver, ¿quién se anima? Yo. Ah, mucha gente. Mucha, mucha gente. Eso lo haríamos los jueves. 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
1: Fercho, Fercho, buenas noches. Fercho, bien el oyente de Olímpica, bien el oyente de Olímpica.
0: Bien o no.
1: Bueno, Fercho, ahí en cuanto al tema, pues yo opino que sencillamente, si uno se va a separar, se separa de una. Eso, la verdad, que un tiempo no, si quiere tiempo, tómelo con otra persona. Pero tengo el caso de un parcero que se separó de la mujer, llevaba tiempo con ella.
0: ¿Y eso?
1: Y entonces imagínate que ella se separaron, fue porque él quería un hijo y ella no quería, que porque era muy joven, que bueno, en fin, terminaron por separarse. En fin, volvieron a los 9 años y cuando volvieron ella ya tenía un hijo. Se metió con el que no era, la embarazó y no le respondió. Pero el hombre pues la quería mucho y hoy en día, ya han pasado varios añitos desde que pasó eso, hoy en día prácticamente ese niño lo quiere a él, mejor dicho, como si fuera el papá.
0: Qué bien,
1: él lo
0: qué
1: quiere
0: chévere.
1: Como si fuera el hijo.
0: Ajá.
1: No tuvieron más hijos.
0: Uh-huh. Y están felices.
1: Bueno, hágame eso. Pero bueno, eso cada quien con su pensamiento y, y todos. O sea, tú sabes que todas las historias son distintas.
0: Claro, claro.
1: Pero Bercho, Dios me lo bendiga. Ahí seguiré escuchando el programa.
0: Listo.
1: Yo escucho Olímpica Estéreo porque me pone todo y bien bueno.
0: Pero eso es amor de verdad. Uno después de tanto tiempo que ya no, que no quiere hijos, que tal cosa. Y este man la recibió estando con alguien más, con un hijo. Y prácticamente se volvió el papá del hijo de ella. Muy chévere. Una historia muy bonita. Eso sí es amor de verdad, ¿no? Siendo otro le dice, no, mi amor, usted ya por allá con un hijo, con un hijo, no. Y el man prácticamente, ¿qué hizo? La recibió así. Se volvió a cuadrar con ella. Y eso es un amor muy, muy grande. Bueno, de ese grupo de motos, también un fin de semana que programemos una salida, no simplemente para apoyar emprendimientos, sino para una salita, apoyar una hostería, ir a acampar. Yo conozco sitios muy bacanos en pueblos donde podemos acampar, donde podemos ir a hosterías, donde podemos ir a piscinas, ditas de sol. Bueno, básicamente porque tengo mucha experiencia en eso. 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Patricia, hola, ¿cómo estás? ¿Bien o no? ¿Qué más? ¿Qué cuentas? ¡Olímpica! Yo escucho Olímpica porque me pone todo y bien. Bueno, 12.7. Hola, trasnochadores. ¿Cómo le está yendo? ¿Bien?
2: Hola, Fercho. Muy buenos días.
0: ¿Bien o no? ¿Qué más?
2: A mí me pasó una vez.
0: Sí.
2: Hace 26 años que yo en silla de ruedas. Y
0: ¿en serio?
2: La pareja que tenían, pues, estaban embarazados. Y lo ha hecho por la situación que me pasó, que yo como él iba a responder y esto. Y eso me jodió más, o sea, saber eso, que aborto, que por yo haber quedado así. Y esa decisión tomó de hacer eso, porque yo no sé cómo le iba a responder ya.
0: Ok, yo escucho Olímpica porque me pone todo. Y bien, bueno, ya saben, son las 12.08 minutos en Olímpica Medellín. Hola, Olímpica.
3: Mi Farcho.
0: Hola.
3: Bueno, esa pregunta yo sé que es para los hombres.
0: Sí.
3: Pero, a ver, yo soy mujer. Farcho, pero yo no estoy de acuerdo con una mujer. Y así estén de acuerdo tanto el hombre como la mujer en abortar. Yo no estoy de acuerdo con eso. No estoy de acuerdo con el aborto. Hombre, cuando Diosito le manda a uno un hijo, él sabe por qué se lo manda a uno. Entonces, sí. Uno cómo va a cometer ese asesinato. Uh-huh. Eso es un asesinato, que no estoy de acuerdo, Fercho, en que hagan eso. La verdad, pues que yo tengo dos hijas y siempre les dije, el día de mañana resultan en embarazo. Cuando estaban pues muy jovencitas, tan joven todavía. Pero yo les decía, si el día de mañana resultan en embarazo, no lo vayan a abortar, no vayan a pensar que yo les voy a dar la espalda, que si quieren responder, responde el hombre, y si no, pues hay algo hacemos, pero no vayan a abortar, no vayan a hacer eso, cuídense en sí de un hijo si no lo quieren, pero no vayan a hacer eso, porque mejor dicho, yo sería capaz de pegarle una paliza a una hija mía donde yo vea que
0: abortó.
3: O que me dé cuenta que abortaron a Fercho. A ella no le entra ni aire, porque ¿cómo van a hacer eso? Entonces, no estoy de acuerdo. Vuelvo y lo repito, así el hombre esté de acuerdo, no estoy ahí. Para mí serían unos malditos que pongan a hacer eso.
0: Ok, Clau, gracias.
3: Y escucho Olímpica.
0: Me pone todo y bien bueno. ¡Olímpica! Dale corazón, gracias por participar a esta hora. Uy, qué mujer tan. Qué mujer tan violenta. le pegó una paliza y, mejor dicho, malditos. Qué mujer tan violenta, Claudia. Bueno, 12:10, escuchas Olímpica Medellín, 104.9. ¿Cuántas mamás no se han dado cuenta que los hijos abortan? ¿Y qué les toca a ellas? Quedarse calladas. ¿Por qué? Porque no se pueden meter. Bueno, ¿qué tan real es que de pronto una pareja decida entre los dos tener un hijo o no, sin causales, y que decían abortar? Eso ya hay opiniones distintas porque, ¿qué va a decir la mujer? Es que es mi cuerpo. Yo decido sobre mi cuerpo y yo decido si ese ser vive o no. Puede ser un pensamiento de alguna de ellas, ¿cierto? Que pasa bastante y pasa mucho en esta sociedad ya tan distinta. Puede decir, Fercho, lo que pasa es que pues, yo como mujer yo decido sobre mi cuerpo si lo tengo o no. Y hay mujeres que piensan así. Hay mujeres que están de acuerdo con eso, con el tema del aborto. 12:12, Olímpica.
4: ¿O será que me como eso así, sin fritarlo? No, ¿cierto que no? Eso no, ¿cómo?
0: Pero comerse un huevo así, sin fritarlo, pues yo no sé, hermano, hágase una tortillita de pronto. Usted verá cómo se lo come, mijo. A la Olímpica.
5: Percho, buenas noches. Percho, para participar del programa.
0: Bien pues, amigo.
5: Le quiero comentar algo, Percho. Ah. Acá en Colombia existe una ley,
0: sí,
5: que habla de la IB. IB, la I de iglesia, B de vaca, E de elefante, que es interrupción voluntaria del embarazo.
0: Sí.
5: La interrupción voluntaria del embarazo es algo que las mujeres en Colombia tienen el derecho. Una mujer en embarazo y no quiere continuar con el embarazo, legalmente puede hacer la interrupción por parte de su EPS.
0: Uh-huh.
5: Y hasta la semana 24, o sea, hasta los 6 meses. Y no está catalogado como un asesinato. Yo escucho Olímpica porque me pone de todo y bien bueno.
0: Pero, parce, cuando el embarazo de Guadalupe... Parce, 6 meses es mucho. Es que 6 meses prácticamente, a los 6 meses yo ya le estaba tocando las manitas a la niña en el vientre. De hecho, ella como que sacaba el codito, ya se mueve mucho, ya... Parce, uno a los 6 meses decir que es que no, que es que la bebé o el bebé no van a ser muy teso, ¿no? Y sacarlo precisamente en esa... Uy, parce... Mucho tiempo, 6 meses. Eso es mucho, mucho tiempo. Sí, eso es prácticamente un asesinato. Estando tan grande. Hola, Olímpica. Hola, buenos días. Bien, vamos a continuar con más canciones. 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Buenos días, feliz amanecer. Son las 12:14.

0: 12 ya 23, estás escuchando Olímpica Medellín 104.9. Dice por acá una oyente, Fercho, lo que pasa es que es totalmente cierto, uno decide por su cuerpo y si aborta o no. Eso no tendría por qué importarle pues a la gente, ni a la familia, ni a nadie. Y tampoco es un delito, simplemente uno pues toma la decisión de no tener el bebé y ya. Pare de contar. Yo escucho Olímpica porque me pone de todo y bien bueno. Ok. Bueno, vamos con oyentes a esta hora, 12:24. Buenos días, Olímpica.
1: Buenas noches. Yo escucho Olímpica porque me pone de todo. Bien bueno. En Colombia el aborto es libre e ilegal sin causales hasta la semana 24, gracias a una sentencia de la Corte Constitucional que prioriza el derecho a decidir de las mujeres. Desde el 2022, no se llama aborto, se llama interrupción voluntaria del embarazo. No es un delito, o sea, cada mujer tiene derecho a decidir.
0: Bueno, o sea que no es un aborto, es una, ¿cómo es? No es un aborto, es una interrupción voluntaria del embarazo, ¿cierto? O sea, ya se le cambió el nombre. O sea, no es aborto, sino una interrupción voluntaria del embarazo. Pero la pregunta que yo tengo, ¿eso ahí qué cambia? Pues si simplemente yo cambio el nombre, ¿deja de ser delito? O si yo cambio el nombre, pues no es un asesinato. O sea, no es aborto. Y eso no es como lo mismo, hombre, no. Eso no es como lo mismo. Bueno, es como cuando decía este socio, que ya casi se va, gracias a Dios, que si, ¿cómo era que decía? Que si al delito se le cambiaba una... ¡Ay! Ilegal. Que si simplemente se le cambiaba la I, pues la ilegal, se le quitaba la I, ya pasaba a ser legal. ¿Cierto? ¡Olímpica! Que era simplemente cambiarle la I y ya pasaba de ilegal, pasaba a legal. Algo así, como que se le cambia la I y entonces ya como que no es ilegal, sino que ya es legal. ¿Cierto que sí? Sí, bueno. Yo escucho Olímpica porque me pone de todo y bien bueno. Son las 12:26. ¡Nelson! Un saludo para esa gente de Copeviano, me... Nelson por allá camellando. Entonces, ¿qué, mijo? ¿Bien o no? Yo escucho Olímpica porque me pone de todo y bien bueno. Dice Nelson, Fercho, yo la verdad me puse muy enojado cuando él abortó y... ¿Cómo así? Por aquí. Dice Nelson que... Pero no entiendo, parce. O sea, usted se enojó porque él abortó. Él o ella. Parce, no entiendo. Me quedé ahí como pensando, hermano, porque la verdad no entendí. ¿Cómo así que él abortó? Hola, Olímpica.
2: Fercho, muy buenas noches. ¿Cómo
0: bien,
2: estás?
0: ¿Cómo vas?
2: Fercho, para participar en el programa de hoy, vea.
0: Dale.
2: Y a mí me pasó de lo de que déle una espera. Ah. Yo tuve el que fue mi esposo, yo tenía 2 años con él de novios. Uh-huh. Cuando él me dijo a mí que si le daba una esperita, que para ver qué sentía por mí, no para casarnos. O si no quisiera, yo no le hacía falta, entonces pues que dejábamos las cosas como así. Me imagino que me estaba diciendo que no iba a volver. Sí. Yo le dije que no. Es decir, no sabía qué sentía por mí en 2 años que ya teníamos la relación, porque también éramos como pareja, pero éramos novios, él en su casa y yo en la mía, normal. Sí. Bueno, no habíamos casado todavía. Y yo le dije, no, si tú no sabes qué sientes por mí, listo, chao, que te vaya bien. Pero yo no te di ninguna espera. Él no me dijo que un mes ni un mes, no. Que le diera una esperita, a ver... El que sentía por mí, que si yo le hacía mucha falta que volvían de mí y era para casar. Y dije, no, que entonces, que
0: más,
2: no.
0: Más bien no.
2: Y le dije yo no. Si tú en 2 años no sabes qué sientes por mí, listo, chao, no volvás. y te vas, sabes, pon de cara a la puerta, te vas.
0: Y chao.
2: Eso sí, el día que quieras volver donde mí, por aquí no te
0: por
2: quiero
0: aquí,
2: volver,
0: eso, no eso. Por aquí no volvás.
2: Y entonces él se quedó ahí pensativo y me vio pues muy triste porque yo lo amaba demasiado. Y entonces le dije yo, no, váyase, váyase. Hasta me puse a llorar inclusive. Ella me abrazaba y me decía que no llorara, que me quedara, pues que no, que entonces que no se iba a ir. Y yo, no, es que si tú no sabes qué sientes por mí. No,
0: pero
2: mí,
0: ya, sí, ya tenía la duda.
2: En 2 años, pues ya, nunca lo vas a saber, ¿no?
0: Ya yo, tenía la duda.
2: Vete.
0: Sí.
2: Pero para que no vuelvas.
0: Que si ahora el parche, chao, adiós.
2: Y no fue capaz de dejarme. ¿Y cómo te parece que como al año nos casamos?
0: Sí, y hasta ahí llegó.
2: Y como al año de casados me confesó la verdad porque me pidió esa espera. Oiga, a mí me dio una rabia.
0: ¿Pero qué le dijo?
2: Dice que era que tenía otra persona.
0: Ah, ya.
2: Y esa otra persona, ¿sabe qué? No le daba ni la hora, me contó por la verdad.
0: ¿En serio?
2: Que no le daban ni la hora. Esa señora no le daba ni un beso y tenía dos hijos que no eran, pues, que eran de otra persona y es dándole todo a los niños.
0: Sí.
2: Y ella, ay, tan rico que se haya ido y yo y no haya vuelto de mí y haya quedado sin uno y sin la otra. Imagínate, ¿qué te parece? Eso es un descaro. No, es que el que pide espera o que nos demos un plazo es porque ahí ya no hay nada.
0: Porque,
2: y es chao. Porque tiene otra persona. Claro. Que es, si tiene otra persona, que siga con la otra persona o que se quede. Y vea el mío, no fue capaz de dejarme, siempre se quedó. Duramos 14 años de casados y ya, cada cual por su lado.
3: Mucho descarado.
0: Yo escucho Olímpica.
2: Que me pone todo y muy bueno.
0: Yo no entiendo, que esté muy bien. Yo no entiendo las ironías de la vida. Hay algunos hombres que son muy buenos para responder por los hijos de los demás, ¿cierto? Son muy buenos para responder por los hijos de otras. Y los hijos propios, oiga, qué lloradera de la mamá, qué rogadera para que responda por ellos. Las cosas de la vida, hombre, no. Hay manes que son muy buenos para ser padrastros, pero a los propios hijos los mantiene aguantando hambre. Y yo sé que a más de una oyente le pasa esa situación aquí. Con toda seguridad. Con toda seguridad que ella es rogándole al man para que responda por sus propios hijos. Ah, pero consigue otra con 4 o 5 y eso, mejor dicho, los mantiene al día. Eso les da de todo pendiente, que no sé qué, muy buen padrastro, pero muy mal papá. Es lo que no entiende uno a veces, hombre. No, ¿ustedes qué dicen? Hola, Olímpica.
4: Bien o no.
0: Ey, bien.
4: De hecho, según tengo yo entendido, es lo del aborto en temas legales, depende del país. Porque
0: depende
4: una vez un profesor de derecho nos dijo que el aborto, si no está despegado el feto del cordón umbilical y es un aborto, es legal porque no cuenta como persona. Ahora, cuenta como persona cuando ya el bebé nace y le cortan el cordón umbilical.
0: Sí.
4: Según lo que tengo entendido yo, pues, pero eso fue hace muchos años. Ahora, eso como tema energético es de lo peor que puede hacer una persona, o sea, una mujer que aborte. Yo creo, tengo entendido que eso como tema energético es lo peor que puede hacer, porque estás destruyendo una vida que está dentro de ti, que tú estás creando, y que tú seas capaz por una irresponsabilidad tuya o por lo que sea, porque normalmente pasan por descuidos, por irresponsabilidades, porque a día de hoy hay mucho método anticonceptivo. Dije, ah, no, que voy a abortar porque es que esto y que lo otro. A mí me parece que eso es fatal. Y para mí, la mujer, lejos. Y también hay de temas a temas. Por ejemplo, la mujer mía, cuando ella quedó embarazada, como a los 45, y cuando fuimos a donde el doctor, va diciendo el doctor, porque sabe que en unos países el aborto es normal. Bueno, ¿usted qué quiere hacer? ¿Lo quiere tener?
0: ¿O lo quiere abortar?
4: Le damos la cita para que lo aborte.
0: Ah.
4: Sí, nosotros, ¿cómo? ¿Y aquí qué? No, hay que tenerlo. Es que un hijo es muy bello. Yo creo que es de las mejores felicidades que puede presenciar un ser humano. Y entonces es eso, Fercho, listo. Un saludito desde la distancia. Yo escucho Olímpica porque me pone de todo y bien bueno.
0: Y bien bueno, 12:33. Ese tema del aborto es un tema muy sensible. Es un tema muy delicado. Es un tema que a uno, pues según lo que uno piense o diga, eso puede crear de pronto herir muchas susceptibilidades en mucha gente, tanto a hombres como en mujeres. Aquí no se trata de criticar, aquí no se trata de pronto de ofender, no se trata, simplemente estamos hablando del tema. Cada uno tiene su concepto diferente y cada uno piensa distinto a los demás. ¿Qué tal que fuéramos puestos iguales, que pensáramos lo mismo? No. Esa no es la idea, que pensemos igual o de pronto que lo que estamos haciendo es cambiarle el pensamiento a cierta XY persona, no. Esa no es la idea. Simplemente hablamos del tema y pues despejamos dudas entre nosotros mismos, no siendo muy expertos pues tampoco en ese tema del aborto. Cierto, 12:34 en Olímpica Medellín, 104.9. Yo realmente, lo que decía la oyente, respetándola mucho a ella, yo realmente no tengo, pues no veo la diferencia entre un aborto y una no sé qué interrupción de del embarazo, ¿cierto? La IV es que se llama así. Para mí prácticamente eso es lo mismo. ¿Que cambia de nombre? Sí, cambia de nombre. Pero voy a decir otra cosa que de pronto puede ofender, no sé si será así o no, pero lo que yo creo, lo que yo pienso es que una personita está dentro del vientre de la mujer, está desde que la prueba de embarazo sale positiva. Es lo que yo creo, es lo que yo pienso. Ah, que es que es persona después de los 6 meses. Ah, que es que ya es una vida después de tal época. Ah, que es que ya viene a contar después de que nace. No sé ustedes qué piensan. No sé ustedes de pronto cuál es su idea o cuál es su pensamiento. Para mí, ya hay una personita en el vientre, que eso es algo muy bonito, que eso es una cosa perfecta. La manera con que las mujeres cogen ese espermatozoide y crean una vida. Es que eso es espectacular. Eso es prácticamente perfecto. ¿Cómo ponen materia de ellas, ¿sí?, de su propio cuerpo, acomodan a su cuerpo para poder traer una nueva vida a este mundo? A mí eso me parece lo más bonito y lo más espectacular. Para que de pronto alguien llegue y destruya esa vida dentro del vientre y lo saque con unas pinzas. A mí me parece muy duro, me parece muy triste. Pero es lo que yo pienso, es lo que yo pienso y mucha gente pensará, pues es totalmente distinto. Pero para mí, vuelvo y les digo, hay una personita, una vida, desde que la prueba de embarazo sale positiva. No sé ustedes qué piensan. Espero sus comentarios a través del 314-580-1049. Espero sus comentarios y ustedes qué dicen acerca de lo que les estoy contando, de lo que les estoy diciendo. Yo escucho Olímpica porque me pone de todo y bien bueno. 12:37, ¿quién más está por aquí? Fergio, ¿cómo estás? ¿Bien o no? Están viendo muchas telenovelas. Eso es a partir de las 6 semanas. ¿Pero qué? ¿Lo del aborto? Hola, Olímpica.
5: Hola, Olímpica. Fercho, te saluda Mónica Balvin desde Costa Rica.
0: Mónica, ¿cómo
5: para
0: vas?
5: Para mí eso es un asesinato. Ah. Además, hoy por hoy, el que quiera quedar embarazado porque quiere, con tantos métodos anticonceptivos que hay, no me joda matar a un bebé, no.
0: La cosa es que, bueno, la gente se pone a tener relaciones sexuales sin protección, no tienen método de planificación, no se cuidan, que todos adentro, que no hay ningún problema. ¿Y entonces qué quieren? ¿Que haciendo eso le salga una nevera? No. ¡Olímpica! Ahí seguramente va a salir un bebé, con toda seguridad. Que no, que yo no tengo cómo, que es que tal cosa, que se cambie de método, que esto y esto y esto. No sé, no sé. Bueno, son las 12:38, Olímpica. Lo que a mí me parece increíble, Fercho, dice por aquí un oyente, es para matar el bebé, es una decisión de la mujer y no es mejor de entonces planificar para que no tengan que estar pensando en el aborto, es lo que yo pienso. Un saludo, Olímpica. Listo, yo escucho Olímpica porque me pone todo y bien bueno. 12:38, hola Olímpica.
6: Fercho, buenos días.
0: Oye,
6: un saludo de por acá, España.
0: Oye.
6: Fercho, mi aporte es que para mí las personas, las mujeres que toman esa decisión de abortar, de matar el bebé, para mí son unas sinvergüenzas irresponsables. Si no quieren tener un bebé, ¿por qué no se protegen? ¿Por qué no piensan eso antes de abrir las patas? No, eso no me parece justo, que cada quien tome la vida de otra persona por irresponsabilidad, porque esa es la palabra, irresponsabilidad, sinvergüenzas. Me escucho Olímpica porque me pone todo y bien bueno.
0: Y bien bueno, parce, gracias por participar, son las 12:39 en Olímpica. Cris, ¿cómo estás? Buenos días.
7: Fercho, buenos días.
0: ¿Bien o no?
7: Fercho, no. Pasa de que hay en ciertas semanas que dicen por penalidad es un feto. Entonces, digamos que de ciertas semanas, puede ser de la semana 1 a la semana 8 o 10, que son como en el primer trimestre, de primero a 3 meses, no lo van a ver como un feto. Cuando se viene a ver como un feto, ya para poder iniciar de pronto un proceso penal, es ya cuando está totalmente formado, que ya se puede evidenciar, que ya es como tal una persona, o sea, que lo puedan identificar como un feto ya pues totalmente constituido. Es ahí donde inician a hacer proceso de penalidad, hasta donde tengo entendido. Antes no, porque no está formado, apenas está iniciando el embarazo, y por eso es que lo pueden interrumpir.
0: Cris, te faltó ahí la despedida. Yo escucho Olímpica porque me pone de todo y bien bueno. ¿Qué pasó? ¿Por qué no te despides? Yo escucho Olímpica porque me pone de todo y bien bueno. Dice por acá, yo escucho Olímpica porque me pone de todo y bien bueno, me pones tan amable. Esta canción ya la voy a poner. Hola Olímpica.
4: Percho, y me faltó haberle dicho, te escucho desde acá, España.
0: Vamos, tío.
4: Acá, en Segovia, España. Fiel oyente, y para saludar la vaca.
0: La vaca.
4: La vaca en Valverde, España también.
0: Listo, mijo, gracias. Yo escucho Olímpica porque me pone de todo y bien bueno. Esta canción, déjame que ya, ese es de Sandy Papo, la canción. Ya te la voy a buscar y te la programo con mucho gusto. Ese es por allá como de los años 90. ¡Olímpica! Bien, 12:42, escuchas Olímpica Medellín 104.9.

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0: 12 ya de la mañana, 47. 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Hey, gracias por participar, por estar aquí opinando, que vea, que aquello, que esto. Yo escucho Olímpica porque me pone de todo y bien bueno. Recuerde, 314-580-1049. Percho, ¿cómo estás? Por aquí desde Tokio, Japón. Qué chévere. Aló. Esta no salió. Desde Tokio, Japón, no salió. Hola, Olímpica. ¿Qué pasa pues aquí? ¿Por qué se me bloqueó el sistema? A ver, yo veo.
1: Porque me pone todo ahí. Y bien bueno. Yo acabé de llegar al tema, estoy escuchando un poco, escuché lo de legal e ilegal, escuché lo de que le cambiaron el nombre, que porque fue un que no es aborto, sino interrupción del embarazo.
0: Sí.
1: Yo le puedo dar mi opinión muy sincera, todos me disculpan los oyentes y también ahí en la mesa de trabajo.
0: Uh-huh.
1: Todo el mundo opina, pero realmente eso solo está en la conciencia de nosotras como mujeres. Y yo siempre les doy un consejo a todas. Si no queremos cometer errores, si nosotras no queremos cargar con nada conciencia, porque los hombres opinan, los vecinos opinan, todo el mundo opina. Pero somos nosotras al final quienes cargamos con esa decisión y esa opinión y nuestra conciencia. Entonces mi único consejo para las mujeres casadas, solteras, las que le creen al novio, las que aquí, las que allá, las que se dejan convencer. Lo peor es uno ser madre solterita sola, ¿cierto? Entonces ya, muchachas, no comamos más bomba de lo que ellos nos digan. Y primero la protección por las enfermedades, por tantas cosas. Y para no ofender a Dios, sean espontáneos, provocados o como sean. Aborto es aborto. Si es provocado es peor, solo porque nosotras no nos cuidamos para después estar justificando. Buenos días, yo escucho Olímpica.
0: Me pone todo.
1: Bien, bueno.
0: Muy buen aporte, corazón. Gracias por participar a esta hora. Buen consejo, buena opinión. Y bueno, creo que es muy acertado. Si no queremos llegar a ese punto, no queremos cometer ese tipo de errores, simplemente nos cuidamos y ya. Sin ningún problema. Ah, que es que yo quiero pegarle duro a eso sin tener ninguna dificultad. Bueno, hay una opción que es muy buena, es que de pronto se haga operar. No solamente las mujeres, porque no solamente las mujeres son las que tienen que llevar ese peso o esa responsabilidad, el hombre también, ¿sí? Ah, que es que no quiero, bueno, entonces usted, caballero, usted no quiere tener más hijos, no quiere de pronto estar por ahí teniendo más hijos, hágase operar también, ¿sí? Sea cualquiera de los dos, sea él o ella, creo que una responsabilidad o más bien, una muy buena decisión es la operación. Creo que es lo más acorde. 12:52 en Olímpica, hola.
2: Percho, buenos días.
0: Hey, ¿qué más?
2: Desde
0: bien.
2: España, Andalucía.
0: ¿Cómo vas?
2: Percho, para comentar sobre el tema.
0: Dale.
2: No estoy de acuerdo con el aborto. Eso es, está totalmente
3: no está
2: imperdonable, ¿sabes? Pero el aborto se debe realizar cuando de pronto hay una malformación en el vientre. Esa tiene que ser la única forma. Cuando el bebé no viene con buena salud, cuando viene mal formado, bueno, y ahí sí es aceptable. Pero del resto, del resto me parece que ya es quitarle la vida a una persona.
0: Yo no sé. Entonces, pues habrá que tocar ahí ese tema, porque entonces ya ningún niño va a nacer mal formado, porque básicamente lo van a matar antes de que nazca. Supongamos, a usted y a su pareja le dicen van a tener un bebé, ¿cierto? Ella quedó en embarazo, van a tener un bebé. Y resulta que los médicos le dijeron, señora, qué pena con usted. ¿Usted qué haría en esa situación? Qué pena con usted, pero tenemos que informarle que el bebé viene con síndrome de Down. ¿Usted cree que la mayoría de parejas abortarían ese bebé o lo tendrían común y corriente, normal, teniendo síndrome de Down? porque para los médicos el síndrome de Down ya hace parte de las malformaciones que puede tener el bebé. Eso lo informan a la pareja y ya la pareja decide si lo van a tener o no. Y a muchas parejas les han dicho, viene deforme, y resulta que no. Ah, que fue un milagro. No, es que se equivocaron en el diagnóstico, le dijeron que venía deforme, pensaron en abortar, pero lo tuvieron normal. ¿Y cuántas parejas de pronto le dijeron, viene con malformación? Y resulta que el bebé nació normal. ¿Qué hubieran hecho ahí? Lo hubieran matado. Hubieran cometido ahí ese asesinato, como dice mucha gente. Dice, buenas noches, Olímpica. Yo pienso lo mismo, Fercho. Te apoyo en esa opinión. Para mí también, el bebé está desde que el embarazo llega y es con la prueba del embarazo. Cuando sale positivo. Estoy totalmente de acuerdo con vos. 12:53. Hola, Olímpica.
4: Hola, buenos días.
0: Buenos días.
4: Yo soy Olímpica porque me pone todo y bien bueno.
0: Sí.
4: Quiero opinar del programa.
0: Dale.
4: Pues yo pienso que el aborto es algo, es un asesinato.
0: Sí.
4: Si tú vas a tener relaciones, ¿por qué no se cuida? ¿Por qué no hay muchos métodos de planificación? A partir de que el corazón esté latiendo, hay vida, porque el corazón es la máquina, es un motor. Y yo creo que un bebé se forma desde el primer mes, las primeras semanas, lo primero que va formándose es un corazón para poder haber vida. Entonces, no estoy de acuerdo y no, eso es un asesinato, así le cambian los nombres, eso es falta de educación y respeto. Muchas gracias. Yo escucho Olímpica porque me pone de todo y bien bueno.
0: Y bien bueno. 12:54, escuchas Olímpica Medellín, 104.9. Vamos a la pausa, continuamos con más a esta hora, 12:54.

0: caballero de la música popular. Ahí estaba Fernando Gil, A Cambio de Nada, una muy buena canción. Es la 1:03. Estás escuchando Olímpica Medellín 104.9. ¿Cómo le está yendo? ¿Qué tal, parceros? ¿Cómo van? ¿Bien o no? Damas, tan bellas ahí trasnochando. Ellas también son berraquitas para trasnochar. Dice por acá, Fercho, ¿cómo estás? Buenos días. Bueno, te cuento, y que es una historia que me parece denigrante, que nunca he estado de acuerdo con ella. Yo tengo una hermana que ha tenido 5 abortos. La familia, le criticamos mucho eso. Le insistimos bastante que porque no se hace entonces operar. Y ella dice que no se opera porque puede ser que más adelante encuentre un hombre que le pida un hijo y entonces que ya no se va a operar. Y mientras tanto sigue teniendo abortos constantes y no toma responsabilidad de su vida. Ella tiene 25 años. 25 años, 5 abortos. O sea que está teniendo abortos cada cuánto. ¿Quién me hace el favor y me ayuda a hacer la cuenta ahí, por favor? Bueno, Olímpica, hola.
1: Fecho,
0: ¿qué oye?
1: Fecho, la doctora. ¿No vino o qué?
0: No vino.
1: Hace falta la doctora.
0: Sí, hace mucha falta.
1: ¿Qué le pasó? ¿Está enferma?
0: Está enfermita la doctora. No vino. Olímpica,
2: buenos días.
0: ¿Cómo estás?
2: En Madrid. Buenas noches por allá.
0: ¿Cómo vas? Bien.
2: Fercho, yo opino. Respetando pues la opinión de todo mundo.
0: Claro.
2: Yo quedé en embarazo después de 15 años estando operada. Pero nunca tomé la decisión de abortarlo.
0: Ah.
2: ¿Cierto? Porque es que hay muchas maneras de tú prevenirlo.
0: Sí.
2: Pero como me pasó a mí, yo estaba operada. 15
0: años operada y quedó en embarazo.
2: Puedes estar planificando y todo eso. Y uno se confía de que uno
0: de
2: no
0: que
2: está
0: no
2: en embarazo.
0: Ajá, sí.
2: Ya la decisión de abortar o no abortar, eso es de cada quien.
0: Ajá.
2: Así, esa es mi opinión. Buenas noches.
0: Dale.
2: Yo escucho Olímpica.
0: Me pone todo. Y bien bueno.
2: Bien bueno.
0: Parce, 15 años de haberse operado, cuidándose bastante, y aún así quedó en embarazo. Ave María, por Dios bendito. ¿Cómo le dicen? ¿Tiro fijo o qué? Donde pone el ojo, pone la bala. Olímpica, hola.
2: Olímpica.
0: Bueno, este ya lo pasé. Buenos días. ¿Con quién hablo?
3: Ay, qué pena, Ferchito. Yo escucho Olímpica porque
0: me pone todo, y bien bueno.
3: Ay, María, en la distancia Olímpica, la mejor, papi.
0: Gracias, parcero. Un abrazo para vos, hermano. Gracias por participar a esta hora aquí en Olímpica Medellín. Hola.
4: Fercho, buenos días.
0: ¿Cómo vas?
4: Soy una fiel oyente desde aquí, desde Madrid.
0: Ah, qué bien.
4: Fercho, quería pedirle un favor, sobre todo a todos los hombres que tratan tan mal a la mujer. Yo sé que no es lo que está esperando de que yo conteste sobre el aborto.
0: Sí.
4: Ay, pero es que escucho un hombre decir que porque abren las patas, ay, me parece tan feo esa palabra, que debieran de tener un poco más de respeto, tanto para las mujeres,
0: sí,
4: y por su madre, que su madre también lo tuvo a él, al que nos está tratando así. Entonces, por favor, Fercho, yo escucho Olímpica porque me pone todo y muy bueno
0: y bien bueno. Listo, corazón, me parece que es totalmente válido que de pronto se cambia un poquito pues como la forma de tratar. Es válido, muy válido lo que dices. Es la 1:07. 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A ver qué más dice por acá. Yo escucho Olímpica. Listo, gracias. Olímpica.
5: Fercho, muy buenas noches, aquí escuchando el tema, conectándome ya días que no te conectaba.
0: ¿Qué más, parcero? ¿Bien o no? ¿Cómo vas?
5: Este es un tema fuerte.
0: Mucho, mucho, muy fuerte.
5: Y mi antigua expareja en ese tiempo intentó abortar a nuestro tercer hijo.
0: Sí.
5: Y no se le dio, el niño nació muy enfermo. Ah. Y fueron 18 meses que pasamos en hospitales, en urgencias.
0: Sí.
5: Me tocó ver cómo lo tuvieron con vida artificial. Sí. Médicos decían que no. Ah. Y bueno, yo me pegué mucho a la fe de Dios. Lo sacó adelante. Y por casos de la vida me tocó irme para otro lado. No pude estar tan pendiente de él. Y un descuido de alguien que lo estaba cuidando le causó una neumonía grave y no sobrevivió.
0: Ave María.
5: Este es un tema muy fuerte porque uno lo sabe. El dolor que causa eso.
0: Claro.
5: Tanto, lo digo como parte mía, como hombre, que me ha dolido muchísimo, que sigue doliendo. El haberlo perdido y ella el haberlo querido abortar.
0: Sí.
5: Y es un tema en el cual las personas se tienen que poner en los calzones del otro. Yo, por ejemplo, yo quería que él viviera. Ella tal vez no, que en ese tiempo yo no era muy buena persona y no tenía un futuro muy fijo. Pero es duro enterarte que tu pareja quiso hacer eso con un hijo tuyo.
0: Muy duro.
5: Un saludito para todos.
0: Muy, muy duro.
5: Disculpa la voz entrecortada, pero...
0: No, no, duele, tranquilo, parceiro.
5: Duele y mucho.
0: No, no, claro.
5: Y escucho Olímpica porque me pone de todo y bien bueno.
0: Listo, parce. Son cosas que ocurren, son cosas que pasan, muy duro, bastante, bastante duro. Yo creo que ese tipo de cosas no se le desea a nadie. Eso es un dolor muy fuerte, muy grande. Yo escucho Olímpica porque me pone de todo y bien bueno. Bueno, un abrazo para vos, hermano. Y bueno, lo de la voz no importa. Aquí, hermano, te escuchamos como estés. Si estás contento, si estás aburrido, si estás triste, deprimido, por aquí, hermano, bienvenido. Es la 1:12, escuchas Olímpica Medellín 104.9. Saludos para todos los camioneros, la gente que está trabajando aquí en Colombia, quienes están también en el exterior, quienes están en España, en Estados Unidos, en Europa, a toda la gente del mundo, todos los camioneros y camioneras que nos escuchan a esta hora, Olímpica Medellín. Aquí está Roberto Carlos, el camionero, es la 1:12.

0: Los Ángeles Negros, la canción Murió la Flor, una muy, muy buena canción para recordar a esta hora aquí en Olímpica 104.9. Es la una de la madrugada, ya 20 minutos. Dándoles un abrazo, un saludo bien cordial, bien especial a todos ustedes que están trasnochando, que nos aportan por aquí, que nos dejan audio, que nos escuchan. Muchas gracias. Bueno, vamos a continuar con más oyentes a esta hora. Fercho, buenas noches. Dice por acá que sea positiva, es porque ya hay vida. Estoy totalmente de acuerdo con eso. Ok, gracias. Fercho, con el tema del síndrome de Down, con el dolor en el alma y todo, pero yo lo aborto, dice este caballero. Bueno, gracias. Es la 1:22, escuchas Olímpica Medellín 104.9. Porque si a eso vamos y todo el mundo dice que es que no, que es que malformación, síndrome de Down, abortémoslo, entonces prácticamente personitas con síndrome de Down dejarían de existir. Y tengamos en cuenta que hay tanto hombres como mujeres tienen una vida laboral. O sea, les dan trabajo, las empresas los contratan. Y entonces, ¿cuál es el síndrome ahí? ¿Cuál es la incapacidad ahí? Ninguna. Ahí no hay ningún tipo de incapacidad para que una persona trabaje. Yo admiro mucho esta cadena de panadería, esta panadería Domenico. De hecho, hay una chica con síndrome de Down ahí. Y es una cosa especial, es una cosa espectacular. Lo atiende muy bien a uno, es muy formal, le encantan los niños. Me gusta mucho ir a Domenico. Y yo obviamente felicito a los dueños, a las personas que contratan jóvenes con síndrome de Down, porque ellos son capaces, ellos pueden trabajar y pueden básicamente hacer muchas labores igual que las demás personas. ¿Sabes? Están también donde hay un pelado con síndrome de Down en el Supermú de Sabaneta. Hay un Supermú que queda en Sabaneta en el parque y ahí también trabaja un joven con síndrome de Down. No sé dónde más de pronto ustedes han visto a jóvenes con síndrome de Down trabajando. Yo, donde más me gusta ir, sobre todo porque la calidad de la parva y todo esto no están pagando publicidad, pero es un saludo para esta empresa, Domenico, ahí en Sabaneta. Bien, yo escucho Olímpica porque me pone de todo y bien, bueno, Fercho, para compartir acá está, en Estados Unidos se ve mucho, los hospitales dan la posibilidad del aborto cuando viene el bebé con malformación y problemas de salud. Esto le pasó a una amiga, ella tomó la decisión de dejarlo en su vientre y desafortunadamente el bebé murió. Yo escucho Olímpica porque me pone de todo y bien, bueno. Hola, Olímpica.
1: Fercho, buenos días, ¿cómo estás?
0: Bien, ¿qué más?
1: Yo hago una pregunta.
0: Sí.
1: Las personas que apoyan el aborto, en estos momentos hubiese una sede para que ellos se dirigieran allá a decir, lo que pasa es que yo apoyo el aborto y yo no quería nacer. ¿Qué pensarían? O sea, ¿lo harían? ¿Se practicarían de pronto alguna muerte súbita para ellos? Sabiendo que están de acuerdo con el aborto y que ellos no querían nacer, o sea, lo harían.
0: O sea,
1: yo escucho Olímpica porque me pone de todo y muy bueno.
0: ¿Hablas de que haya de pronto un centro de eutanasia voluntaria y la gente vaya y diga, es que yo no quería nacer, por favor, aplíqueme la eutanasia? Yo no sé. Si habrá gente aquí, yo quiero preguntar eso. ¿Habrán oyentes que en este momento digan, si yo tuviera la posibilidad de aplicarme la eutanasia, no quiero vivir más? Ah, ¿qué le pasó? No me pasó nada, pero no quiero vivir más. ¿Se aplicarían la inyección para dejar de vivir? No sé. Yo escucho Olímpica porque me pone todo y bien bueno. Es la 1:25. Percho, buenos días. Yo creo que no solo las mujeres pueden planificar, para eso también existe la vasectomía. Yo me realizo esta cirugía ya que mi esposa reaccionaba muy mal a la mayoría de métodos de planificación. Por esta razón tomamos la decisión entre los dos, ya que pues, la vasectomía es menos invasiva que la cirugía de ligamentos de trompas. Yo escucho Olímpica porque me pone de todo y bien, bueno, tú te operarías básicamente para que tu pareja no sufra y te operarías, yo sí, no tengo ningún problema. Ah, que es que ya sufre mucho con los medicamentos y que le va muy mal y que de pronto yo no tengo problema, no tengo absolutamente ningún problema, yo sí lo haría. Y más pensando en la salud de ella. Hola Olímpica.
2: Percho, Percho,
0: uy, uy, uy.
2: ¿Qué más, llave? Habla Carlos Gómez.
0: ¿Qué caliche?
2: Mi hermano Pablo opina sobre el aborto, hermano.
0: Hágale.
2: Eso es un asesinato, hermano, porque ya es una vida, una criatura, hermano. Yo no estoy de acuerdo con eso.
0: Ajá.
2: Yo escucho Olímpica porque me pone todo.
0: Y bien bueno.
2: Gracias, Percho.
0: Listo, mijo, gracias. Es la 1:26, escuchas Olímpica Medellín. 104.9, continuamos con más canciones a esta hora, música olímpica. Esta canción me la pidieron y la vamos a recordar, hace rato no suena. Se llama El Carretero, Guillermo Portales. Una muy buena canción.

0: Voy a tratar de pasar al aire los mensajes que tengo por acá, los que tengo aquí como en orden de llegada. Listo, porque resulta que ya prácticamente a última hora, faltando una horita ya para terminar, mucha gente me escribe, mucha gente participa y no sé si me alcance a pasarlos todos. Listo, yo con mucho gusto aquí hago el esfuerzo para que todos participen, pero voy a ver si me da. Listo, dice, yo fui madre soltera, tenía 17 años cuando tuve a mi hija. En ningún momento se me pasó por la cabeza abortar. Ahora mi hija tiene 21 años, siempre le hablo de la planificación. Hay demasiados métodos de planificación actualmente para tener que recurrir al aborto como método. Soy pro vida, siempre lo he sido. Un abrazo, yo escucho Olímpica porque me pone de todo. Y bien, bueno, Olímpica.
1: Hola, buenas noches, Berchito. Buenos días aquí en Barcelona.
0: ¿Cómo estás, Rosemary?
1: Que dijo que había estado planificando 15 años y que quedó embarazada.
0: ¿Cómo te parece?
1: Pues es que esas son cosas de Dios nuestro Señor. Quería que trajera un hijo al mundo.
0: Sí.
1: No sé si lo abortó o lo trajo, pero era
0: de
1: Dios nuestro
0: tampoco
1: Señor.
0: Me di cuenta.
1: Porque de ahí no se mueve nada.
0: Nada.
1: Yo escucho Olímpica porque pone de todo.
0: Y bien bueno. Rosemary, para ti un saludo cordial, un abrazo, Rosemary.
2: Y bien bueno,
0: qué tan bueno que nos participas, Rosemary, a esta hora, esa energía tan bonita que tiene ella. Una historia de vida que le puede aportar a muchas personas. Dave, ¿qué? Ah, no, esta es del martes. Bueno, ¿qué dice aquí?
3: Fercho, con los buenos días.
0: ¿Bien o no?
3: Espero te encuentres muy bien.
0: ¿Qué más?
3: Te habla Luis Fernando Quiseno. Desde el sector del Poblado me encuentro laborando en el momento.
0: Ok, bienvenido. ¿Qué pasó? Parce, se te cortó el audio, ¿no? Ve, ¿qué pasó ahí? Bueno, yo escucho Olímpica porque me pone de todo y bien bueno, es la 1:35. Hola, soy casada y me quedé en embarazo, en mi tercer embarazo, medio duro. Y como tenía dos cesáreas y mis embarazos eran de alto riesgo, pues podía morir el bebé, me pidieron abortar. La ginoobstetra. Mi esposo en dos clínicas de acá de Medellín y pues me negué a pesar de que iba a ser la tercera cesárea sin saber que eran unos gemelos. Bercho, te cuento que luché por ellos y nacieron de 6 meses, duré 2 meses hospitalizada por ruptura de fuente. Uno de los dos rompió y todos los días la psicóloga me insistía en abortar. Me llegaron a decir que un gemelo venía con síndrome de Down y seguí mi embarazo normal de la mano de Dios y acá están mis gemelos, tienen 5 años y nacieron de 6 meses. Sin ninguna malformación, sanos, hermosos. Mi esposo los ama y en ningún momento pensé en abortar. Así me insistieran que abortara. Acá los tengo, Fercho, son mi vida completa. Diana, yo no sé si será posible que nos compartas una fotografía, una imagen que nos autorices. Que nos autorices conocer esas dos bellezas. ¿Será posible, Diana? Que me des permiso de mostrarle a los oyentes, bueno, ya les di a conocer la historia y qué tan chévere sería conocer esas dos bellezas, esos dos gemelos que tuviste, que te dijeron que venía uno mal y que te insistieron tanto que tenías que abortar. Pero es que yo no sé, yo siento, no sé, ¿ustedes qué piensan de eso? Yo siento que en ciertos casos, como que a la mujer le insisten mucho para que aborte. No lo tengas. Mira que es un riesgo. Mira que tal cosa. Mira que esto y esto. Y nace el bebé y sin problema. Sin ningún problema. ¡Olímpica! Vea, yo tengo una niña que es ahijada. ¿Y cómo les parece que a ella también le pasó algo parecido? Y es que cuando le estaban haciendo los exámenes de rutina, de control, a la niña le aparecía una bola arriba en la frente. Pero tremenda bola. Porque ella me mostró, Jenny me mostró la, la ecografía y me decía, Fercho, mira, mira cómo viene la bebé. Y tenía una cosa aquí grande. Entonces los médicos la remitieron para otra parte porque la niña venía mal. Y le dijeron, usted tiene que abortar porque es que esa niña viene con malformaciones, esa niña viene como con un tumor en la cabeza. Y entonces ella decía, no, yo no voy a abortar a mi niña, yo no la voy a dejar, yo la quiero tener, venga como venga. Cuando una mujer dice esas palabras, yo creo que es de las cosas más poderosas que Dios le pudo haber dado a las mujeres. Ese poder de decisión, ese poder ¿de qué? Bueno, de muchas cosas. Igual la mujer tiene muchos poderes. Pero ella dijo, no, yo tengo a mi bebé. La voy a tener por encima del que sea, no me insistan, la voy a tener. Pero mira, viene con una formación arribita de la frente, viene con no sé qué. Nació Isabela, nació la niña, ¿y sabes qué era? Un berraco grumo, un moño que tenía de pelo arriba, porque venía muy peluda. Y entonces, en las ecografías lo que aparecía era un remolino grande de pelo que tenía ahí. ¿Usted se imagina que ella aborte esa bebé? Sabiendo que básicamente lo que tenía era un grumo ahí grande de pelo. Pero tremendo moño de pelo, estando en el vientre. Bueno, quería contarles esa historia. Es la 1:40 minutos, escuchas Olímpica Medellín 104.9. Hola.
1: Buenos días.
0: Hola.
1: Yo diría que en la vida lo único seguro es la muerte.
0: Sí.
1: Distingo una pareja que se hizo operar. El hombre y la mujer se
0: Sí.
1: hicieron operar.
0: Ajá.
1: Y la mujer quedó en embarazo.
0: Ah.
1: Entonces yo diría que en la vida solamente lo más seguro es la muerte. De resto no hay nada seguro. Yo escucho Olímpica porque
0: Porque
1: me
0: me pone el
1: ponen de
0: todo
1: todo y la
0: y
1: más buena.
0: bien bueno y la más buena olímpica. Pero yo quiero participar en el tema. Aquí en la empresa donde yo laboro trabajan personas que tienen síndrome de Down. Ah, qué belleza. ¿Y cómo llaman la empresa? Yo escucho Olímpica porque me pone de todo y bien bueno. Gracias por participar a esta hora en Olímpica 104.9. Vea, yo un influencer que yo realmente yo no sé qué fue lo que pasó con Alcibar. Era un influencer que es con síndrome de Down. Yo tiraba mucha caja de cuenta de ese loco, porque me parece muy buena persona. Él tiene síndrome de Down. Él vive por allá como por el Quindío, ¿cierto? Él vive por allá como por el Quindío. Yo no recuerdo muy bien cuál es el municipio donde es que él vive. Bueno, yo no sé cuál fue el tema legal entre Alcibar y quien creaba los videos, quien hacía pues todo esto, pero como que a él les tocó dejarlo tranquilo, ¿sí? Y ya la hermana de este muchacho con síndrome de Down ya fue quien cogió la cuenta de YouTube y ella está pues creando contenido y todo eso. Pero el man que venía como impulsándolo, que hacía los videos, que sacaba los guiones, que conseguía todo para grabar, el man como que le tocó dejarlo. Yo no sé qué fue lo que pasó. Me parece muy triste porque lo hacían muy bien. Yo era muy seguidor de ellos dos. Yo tiraba mucha caja de cuenta de ellos. Hola, Olímpica.
3: Fercho, buenos días.
0: ¿Bien o no? ¿Qué más?
3: Fercho, a ver, yo para opinar sobre el programa
0: Bien,
3: con el
0: pues.
3: tipo aquel que dice, o el
0: Ah.
3: hombre, digamos, para no,
0: Para no ofender.
3: que dice que si el hijo le viniera con síndrome de Down, lo abortaría.
0: Sí.
3: Entonces, ¿por qué la mamá de él no lo ahorcó cuando se dio cuenta que era un estúpido? Con todo respeto lo digo porque es que él no tiene derecho sobre la vida, ¿ya? Ni sobre lo que Dios pueda designar. Él es un bobo y la mamá no lo mató. Entonces, yo escucho Olímpica porque me ponen todo y yo, bueno.
0: Si a mí, yo les cuento, si a mí un caso de eso me llega a pasar, que de pronto me digan, Fercho, mira, viene con síndrome de Down, tal cosa, hay que tenerlo. Que llegue como llegue. Aquí nos defendemos como sea, lo que haya que hacer, que el tratamiento, que no sé qué, que tal cosa, que el cuidado. Nos metimos en esta responsabilidad, hay que terminar. ¿Cómo lo van a abortar, por Dios bendito? Entonces, prácticamente los jóvenes de síndrome de Down no existirían, dejarían de existir. Olímpica.
4: Yo escucho Olímpica porque me pone todo de bien
0: Y
4: bueno,
0: bien,
4: disculpa.
0: bueno. Ok, gracias. Un saludo. Hola.
5: Hola Fercho, buenos días.
0: Bien, ¿cómo estás?
5: Pues para participar con el tema, yo creo que todos los bebés con síndrome de Down, todos, a ver, todos tenemos derecho a la vida. Hay que pensar que sí, un niño de ellos, quizás las mujeres que sepan que lo van a tener, tendrán miedo, como todas las mamás, de bueno, ¿y qué va a ser de su vida cuando yo no esté? Pero claro, también tenemos que pensar que desgraciadamente en la vida hay muchos accidentes. Y hay accidentes donde una persona puede quedar parapléjica o pierde un brazo, una pierna, y también es una discapacidad. Entonces, ¿qué haríamos las mamás si a un hijo no, nos le ocurriera esto? Diríamos, no, como quedó cojo, entonces lo matamos de una vez. No me parece justo, me parece un acto muy irresponsable, y pienso que igual que dicen, si vas a conducir, no, perdón, si vas a conducir, no bebas. Sí, no, no te emborraches, pues si vas a tener relaciones, cuídate si no quieres las consecuencias de tener hijos. Yo escucho Olímpica porque me pone de todo y bien bueno.
0: Ok, gracias por participar. Para ti un abrazo cordial, bendiciones. Y bueno, por aquí te seguimos esperando para que opines, para que nos cuenten acerca de qué dicen de cada pregunta, de cada paso, cada caso que tenemos aquí. 1:45, hola.
6: Bercho,
0: Hey, hoy, hoy, hoy. Uy, uy, uy, uy.
6: el tema del aborto es algo muy complejo, Bercho.
0: Mucho, mucho, es muy.
6: Dígame usted, por
0: Ajá.
6: ejemplo, una mujer que coge embarazo por medio de una violación. Dígame, esa mujer mentalmente no está preparada para tener un hijo, emocionalmente menos. Y lo más tenso es que ella tampoco lo quiso así. Entonces, el tema del aborto es algo complicado. ¿Por qué? Porque sí, está bien, listo. Yo soy de los que digo que uno debe asumir y hacerse cargo de sus responsabilidades. Pero en ese caso, ¿qué? Es que ella no lo quiso así. Espercito, Dios te bendiga. Escucho
0: Hey, la
6: Olímpica que pone de
0: buena.
6: todo.
0: Yo escucho Olímpica porque me pone de todo y bien bueno. Dice por acá, Fercho, un saludo por aquí. Soy un montañero de Caldas, Antioquia, pero actualmente vivo en Barcelona, Juan David. Yo no estoy de acuerdo con el aborto. Eso es un delito de verdad. Y lo otro, felices, hermano, porque, bueno, ayer el Tour de Francia. Acá en Barcelona y ayer seis corredores de la tierra, de la tierrita, es lo mejor. ¿Esta fue de cuándo? No, este fue de ayer. ¿Ya empezó el Tour de Francia? Bueno, yo escucho la empicada porque me pone de todo y bien bueno. Es la 1:46. Hola.
7: Hecho, buenos días,
0: Hoy, hoy, hoy,
7: hermanos,
0: hoy,
7: buenos
0: hoy.
7: días.
0: Es
7: Es una
0: en
7: fotografía. Un saludo para usted y la doctora.
8: Quiero
7: Hecho, vea, le
8: entonces
7: cuento.
8: conocer esas
0: Ah.
8: dos bellezas.
7: Mi esposa
8: ¿Será
7: quedó
8: posible, Diana,
7: embarazada,
8: que me des
7: pues siendo
8: permiso de
7: novios.
8: mostrarle a
7: Y
8: los
7: ellos todos
8: oyentes
7: querían que ella abortara. Yo les dije,
0: Sí.
7: yo les
8: una historia
7: colaboro
8: y
7: con lo
8: qué
7: del
8: tan chévere
7: aborto,
8: sería conocer esas
7: pero
8: dos
7: hasta ahí
8: bellezas, esos
7: conocieron a
8: dos
7: Alberto.
8: gemelos que tuviste? ¿Qué te dijeron que
7: Entonces,
8: te
7: desde
8: llevó
7: ahí ya
8: mal?
7: nos casamos, pero ya
8: Y
7: ella
8: que
7: se sintió
8: te
7: como
8: insistieron
7: obligada a
8: tanto que tuvieras
7: casarse.
8: que
7: Sí.
8: abortar.
7: Yo digo
8: Es
7: con
8: que
7: por lo mismo.
8: yo
7: Y
8: no
7: por era
8: sé,
7: que nuestro matrimonio nunca
8: no
7: funcionó.
8: sé, ¿ustedes qué piensan de eso?
7: Yo alguna
8: Yo
7: vez hablé
8: siento que
7: con usted, le dije que nunca
8: en
7: había
8: ciertos
7: tenido pues
8: casos,
7: casi
8: como
7: relaciones
8: que a la
7: con
8: mujer le
7: ella
8: insisten mucho, por
7: desde
8: favor,
7: que nos casamos.
8: no lo tengas. Mira que eso riesgo,
7: Entonces yo me
8: mira que tal
7: imagino que fue por
8: cosa,
7: eso, de
8: mira que
7: pronto
8: esto
7: ella me
8: riesgo.
7: cogió
8: Y nace
7: fastidio
8: el
7: desde
8: bebé
7: ahí.
8: y sin problema,
7: Pero sí,
8: sin
7: yo
8: ningún
7: le
8: problema.
7: colaboro con lo del aborto, pero
8: Vea,
7: hasta ahí
8: yo
7: me
8: tengo una
7: conocieron a
8: niña.
7: mí.
0: Ok, yo te pregunto algo, Alberto. Decirle también, yo le colaboro también con lo del aborto, pero hasta ahí, ¿eso no es también participar del aborto? ¿Eso no crees que de pronto no? También hay parte de responsabilidad tuya para que la persona abortara. Porque usted le dijo, bueno, si quiere, yo le colaboro con lo del aborto, pero hasta ahí conmigo. ¿No crees también que era de pronto responsabilidad tuya decirle yo te colaboro con el aborto, pero hasta ahí conmigo? No sé. Porque es que cuando yo digo también te colaboro con lo del aborto, también es participar del aborto. Es ser en parte cómplice del aborto. No sé. No sé si de pronto no pensabas eso cuando lo propuso. Percho, ¿cómo estás? Bien. Dice por acá. Pero no entiendo. Ah, bueno, esto fue que el audio no me salió. Esto fue que el audio no me salió, pero no me sale. Le doy aquí play precisamente al audio tuyo, pero no me sale. Hola, Olímpica.
9: Percho, ¿cómo vamos? Buenos días.
0: Bien,
9: Percho,
0: no.
9: Yo tengo entendido que lo de Alcibar y Wincher
0: sí.
9: Se acabó.
0: Okay.
9: No sé si te acordás que Alcibar en años atrás tenía problemas de alcoholismo.
0: Ah, sí.
9: Y este man de Wincher fue el que le ayudó a él como a salir, pues como de ese problema de él.
0: Sí.
9: Y ya lo último, Alcibar ya no quería seguir grabando.
0: Sí.
9: Y quería estar tomando.
0: Sí.
9: Y ya no se dejaba ayudar, ya no quería grabar. Entonces por eso fue que ellos decidieron terminar como con ese tema del Wincher y el Alcibar. Lo escucho Olímpica porque me pone todo bien.
0: Y bien, bueno, yo tiraba mucha caja de cuenta de ellos. Me parece que lo hacían muy bien, era muy chistoso. Sí, era bastante divertido. Percho, ¿cómo estás? Bien. Te cuento mi historia. Yo planificaba con la T de cobre y, bueno, quedé embarazada. Yo me di cuenta que estaba embarazada cuando tenía 6 meses y la doctora me dijo que podía abortar porque no era un bebé deseado y que mi embarazo era de alto riesgo. Yo le dije que... ¿Qué? Bueno, yo le dije que no, es lo que entiendo. Tuve a mi bebé y te cuento que ya va a cumplir 2 años y ese tiempo que quedé embarazada tenía a mi niña de 4. ¡Ah! Te tocó duro. Imagínate, tenía una niña de 4 años y ya estaban embarazadas. ¡Ave María, por Dios! A las mujeres les toca muy duro. ¿Quién lleva la carga? La mujer. ¿A quién le toca básicamente más trabajo? A la mujer. Yo sé que nosotros, obviamente, pues ahí por los laditos colaboramos, ayudamos, apoyamos. Pero ¿quién lleva la carga más grande de los hijos? La mujer. Y por eso las admiramos y por eso hay que tenerles mucho respeto, porque tener un hijo no es fácil. Ahora la que tiene 2 o 3. 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
10: También es participar de la...
7: Percho, lo que pasa es que no es tanto colaborar, porque ellos insistían en eso.
0: Sí.
7: Entonces yo dije, pues yo pensar, claro, es que yo no quería eso, Percho. Pero ellas querían, entonces yo tampoco la podía obligar que lo tuviera, ¿sí me entiendes? ¿Qué podía hacer yo ahí? Listo. Yo colaboro pagándoles lo del aborto, comprando las pastillas, pero hasta ahí llego yo, porque no es colaborar, es simplemente, pues yo no la podía obligar a que lo tuviera también.
0: Ok, listo. Alberto, gracias por la aclaración. Es la 1:52, escuchas Olímpica Medellín 104.9. Qué belleza de gemelos, véalos. Qué belleza de gemelos. Fercho, míralo, se llama Emiliano y Maximiliano. Nacieron así de pequeños y míralos cómo están ya de grandotes. Yo escucho Olímpica porque me pone de todo y bien bueno. Bueno, no publico las fotos porque es mejor que no. Porque como se trata de menores de edad, es mejor no publicar las fotos. Entonces, Diana, gracias por mostrármelos a mí. Pero no las puedo publicar, porque como se trata de menores de edad, ese tema es un poquito complejo. Podemos tener problemas en ese sentido. 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Vamos a continuar con más canciones a esta hora, música olímpica. 1:53 en Olímpica Medellín. Feliz amanecer.

0: que nos brindas a muchas personas
1: Con
0: para
1: mucho
0: podernos
1: gusto.
0: desahogar y que en muchas ocasiones no tenemos con quién hacerlo, según los acontecimientos que hayamos tenido en algún momento de nuestras vidas y que
1: Bienvenido.
0: siempre van a perdurar en nuestras mentes. Mi caso es el siguiente. Yo tuve una relación con alguien desde el año 99. En el año 2002, esta muchacha queda en embarazo. Omito el nombre de ella.
1: Tranquilo.
0: Resulta que desde el mismo instante en que yo sé que ella quedó en embarazo, había un temor infundido por parte de ella hacia la familia, pues por todos los valores católicos, de que una mujer en embarazo, si no ha llegado al altar, que entonces es mal visto ante la sociedad, ¿cierto?
1: Pasa mucho.
0: Pero,
1: O pasaba mucho.
0: digámoslo así, yo no comí ese cuento, pero asumí la responsabilidad como tal desde el mismo instante. Pero al parecer, cuando el proceso del embarazo llevaba casi unos 4 meses larguitos, en su momento el proceso de embarazo se paró, se cortó. Al menos así yo lo creía. Resulta que cierto día llego yo de mi trabajo, en su momento era docente de preescolar en una institución educativa en el barrio Manrique. Y me dan la noticia en mi casa que mi pareja se encontraba en urgencias en el Pablo Tobón Uribe y que estaba algo delicada. Me dirigí a este punto, dialogué con los médicos. Me dicen que ella había perdido prácticamente los bebés, digámoslo así. Y yo, los bebés. En ese instante me dan la noticia que eran trillizos.
1: Aparte de dos, tres.
0: Quedé estupefacto de la noticia de que eran tres, pero más frío quedé cuando en su momento me informa el médico que la trató a ella que fue un aborto provocado. Entonces, en ese instante, tú tienes como persona muchos sentimientos encontrados, para no hacer una lista de ellos. Pues ella se vio, digámoslo así, en unas condiciones algo complejas, pero supo salir adelante de esta situación. Le prestaron todos los cuidados a nivel de esta institución, esta EPS que en su momento era Confenalco. Y bueno, ella se logró reponer. El que
1: El
0: no
1: que
0: se ha
1: no se
0: repuesto al
1: repuso
0: día de hoy,
1: es
0: ante
1: usted.
0: tantos años ya después,
1: Ah.
0: he sido yo,
1: ¿Por
0: porque en
1: qué?
0: muchas ocasiones me he colocado a pensar,
1: ¿Qué hubiera
0: fueron
1: sido?
0: tres angelitos,
1: Sí.
0: o digámoslo así, si en su momento fueran niñas. Me fascina tener hijas y en especial que sea el género femenino. Tengo una hija de 20 años al día de hoy, estudiante de psicología, y es mi mayor orgullo, mi motor de vida, el gran regalo que Dios me ha dado. Pero me coloco a pensar donde esas niñas hubiesen nacido en el 2003,
1: ¿Ya
0: al
1: tendrían
0: día de
1: cuánto?
0: hoy, cuántos añitos hubieran tenido, qué estuvieran haciendo, qué sería de su presente y futuro, ¿cierto? Y cada 4 de octubre, día de mi santo San Francisco de Asís, recuerdo esa tragedia. Seguí con ella durante algún tiempo, pero no fui capaz de reponerme ante la situación, porque los médicos en todo momento me enfatizaron que fue un aborto provocado. Y yo decidí terminar con ella. Y cuando averigüé en mi familia si la situación de trillizos era de parte de ella, me dice que no. Ella en todo momento me dice que no, que en la familia ya nunca han habido mellizos, trillizos, gemelos, pero en mi familia sí, en generaciones por allá, mucho más atrás. Entonces, Dios es un milagro de vida, de amor. A pesar de que perduran en mi mente y no las olvido, en todo momento siempre están, pero con ella no fui capaz de seguir. En el año 2004 finalizo con ella y bueno, empiezo con otra persona.

0: que es la madre de mi niña al día de hoy. Quería contarles esta experiencia porque a pesar de que nosotros los hombres somos fuertes, también tenemos sentimientos.
1: Claro.
0: Y que por mucho que queramos ser padres y tener ese regalo de Dios, hay muchos que desaprovechan esa oportunidad tan linda. Fercho, te habla Luis Fernando desde El Poblado
1: Sí, señor.
0: y yo escucho Olímpica que
1: Porque
0: me
1: me
0: pone
1: pone
0: de
1: todo
0: todo y
1: y
0: bien
1: bien
0: bueno.
1: bueno.
0: Muchas gracias por la oportunidad.
1: Listo, mijo, gracias a ti por contarnos esa experiencia, sobre todo por utilizar este medio para un poco decirlo, desahogarte de esa situación. Y bueno, se nota que anhelas bastante a esas tres criaturas que lamentablemente perdiste. Muy triste, muy triste. Es que no solamente fue uno, ni dos, fueron tres. Entonces, más triste todavía. 2:00 a.m., 3 minutos. La dirección es de John Hunter García. Él es el que dirige Olímpica en la ciudad de Medellín. Les acompaña el viejo Fercho. Hola, ¿qué tal? Buenos días. ¿Sí?
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1: escuchamos a partir de las 4 de la mañana. Temprano es más bacano, con noticias, con información. A esta hora de la madrugada, si necesitan algo, si de pronto tienen alguna pregunta, si tienen alguna duda, yo continúo aquí con ustedes a través del 314-580-1049. Lo que necesite, aquí estoy. Si usted me escribe, yo le contesto ahí. Listo. 314-580-1049. Se cuidan bastante, los quiero mucho.

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0: Música del Caballero Gaucho, Viejo Farol, una muy, muy buena canción. Yo escucho Olímpica porque me pone todo y bien bueno.
1: ¡Y bien bueno!
0: Hola, ¿qué tal? Buenos días, feliz amanecer. Yo escucho Olímpica Medellín 104.9. La dirección es de Johander García. Es el que dirige Olímpica Medellín, 4 de la mañana, 2 minutos. Les acompaña el viejo Fercho. Hola, ¿qué tal? Buenos días.
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0: Por acá trasnochando, madrugando con ustedes. Temprano es más bacano. Ya les traemos

0: La información, titulares de las noticias más importantes a través de Olímpica Medellín. Están preguntando muchos oyentes que qué se sabe del pico y placa, que no sé qué. Del pico y placa todavía no se sabe nada y no hay nada oficial. Si se ponen a repartir de pronto alguna persona, alguna información falsa, no la replique, no crea, porque eso lo emite directamente la Secretaría de Movilidad de Medellín y también la Alcaldía de Medellín. Solamente fuentes oficiales. ¿Listo? Porque por ahí ya circulan alguna información que es totalmente falsa. No se sabe todavía del cambio del pico y placa en la ciudad de Medellín. Así que seguimos trabajando con el de siempre. ¿Ok? 4:04 en Olímpica. Si usted quiere saludar, si quiere reportar sintonía, aquí estamos. A través del 314-580-1049. Si de pronto quiere, no sé, pues enviar algún saludo. ¡Chachos! Vale. Ya son los conductores.
1: ¿Es qué? ¡Compañero, feliz día!
0: Está la ruta, bien. Ah, esas muchachas también para manejar lo tienen solo. ¡Olímpica! Bueno, échate la bendición para que nos vaya muy bien. Hágale pues, persinadito, no como un animalito, persinadito. Hágale pues, en nombre del Padre, del Hijo, Espíritu Santo, amén, que la morenita Virgen de Guadalupe los proteja, los bendiga, que les vaya muy, pero muy bien. ¿Listo? Vamos a continuar con más canciones a esta hora, música olímpica. 4:04. Buenos días.

de José Vélez, no por favor, 4 de la mañana ya, 12 minutos, 4:12. 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Vamos a continuar con más canciones a esta hora, música olímpica, 314-580-1049. Feliz amanecer, buenos días.

4 de la mañana, ya 17 minutos, son las 4:17. 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

caramelito, caramelito, hoy es viernes, caramelo, hoy es viernes, caramelo, caramelo, caramelo. Esto es caramelo. Dígales, buenos días. Eso, dígales. Yo, levanten, a ver que los que es la aurora. Dígale, dígale a todos, dígale, dígale. Eso, caramelo, dígale. Levanten, a ver y boten las cobijas. No, Jerry, mamá, esto es caramelo. Cobijas para el suelo, Quieto caramelo, cobijas para el suelo. Quieto. Hola, ¿qué más? Buenos días. Yo soy el pinchadito. Yo soy puro pueblo, puro pueblo. 4 de la mañana, 31. Ya tenemos las 4:31 en la emisora del despecho.

0: caramela, caramela, caramela, caramela, caramela, caramela. Venga, venga, venga, venga, venga. Eso, caramelita, eso. Princesa, princesa, princesa, princesa, princesa, princesa, princesa. ¡Meta la que lo cogió el día! ¡Hasta racome! ¡Ay, no la mete! ¡Esta la meta, la mía! ¡No le! ¡Quieta, quieta, quieta, quieta! ¡Ea, María, nos vamos levantando! ¡Buenos días! ¡Eso! ¡Quieto, quieta, capitán! ¡Ya, ya, ya, ya, ya! ¡Arrela, arrela, capitán! ¡Me hace Santa Rosa como amanece! ¡Mamá, esto es una mantica tendiendo ordeñadero, vea! ¡Hijo de mamá, mire de Santa Rosa como amaneció! ¡El nuevo establo!
1: Ve, esa vaca no dice mu, dice ma. Escuchen, escuchen y verán, vean.
0: Ma.
1: Ma.
0: Ma.
1: Mamá.
0: La yesa.
1: ¿Escucharon? ¿Vieron que sí dice?
0: Claro, vea, tía. Venga, venga, pégale, peguémonos la esta. Ay, qué pucha, ordeñadero. Ordeñadero que no escucha olímpica, no es ordeñadero. Ay, María, limpia esas tetas bien, lávelas bien, muchachos. Buenos días, son las 4 de la mañana, 34, ¿qué quieren? Díganme, ¿qué quieren? Las 4:35, ya, cambió el reloj. Vine a complacerlos, el perrazazo.

0: 4:39 en Olímpica, 3:14. 5:80, 10:49, ¿eh? Bien que tenemos un teléfono. Ah, pero lo tenemos descargado. Ah, muy lindo. Ave María. Ay, ay, ay, ay, ay, ay. Me mordió el marrano. Ay, ay, ay. Vamos a ponerla a cargar aquí. Está descargado completamente el celular. El celular. Ya lo cargo 5 minuticos y voy con los conductores. Listo. Está descargado completamente. Na, na, na. Ya voy con los conductores. Ya voy para atenderlos con todo el amor del mundo para hacerles el numerito olímpico. Recuerden que juega el 21 de agosto. No se les olvide, 21 de agosto, ¿listo? 21 de agosto porque 21 de julio no es viernes. 21 de agosto sí es viernes. 21 de agosto. Después de que pasa la Feria de las Flores, queda uno pelado, queda pelado, pelado. Ah, sí. Ahí está, ¿qué hice por acá? Un incendio en fábrica Coltera en la ciudad de Medellín. Porque lo hice mucho preguntarle, no sé qué será esto. Hombre, tan triste. Ya van 2.500 personas muertas, más de 2.500 personas muertas en Venezuela. Triste. Siguen apareciendo personas vivas. Ayer un niño como de 6, 7 añitos apareció duro para rescatarlo. No sé si lo habrán rescatado. Siguen rescatando personas con vida, aunque ya las esperanzas son muy poquitas. Y ya ayer más de 2.500 personas muertas. Es una cosa... No, es que es muy triste lo que Venezuela está viviendo. Bendito sea mi Dios. Esta tragedia que todavía cuánto llevamos ya. Y mire, seguimos. Ay, Dios. 4:40 en Olímpica. Buenos días.
1: Chaito, ¿qué más, mi Chaito? Con los buenos días. Chaito, por aquí para molestarlo por un dobletazo de Vicente.
0: Ajá.
1: Mujeres divinas.
0: Sí.
1: Y las botas de charro.
0: Listo.
1: Complacer a Milena Muñoz en el barrio Belén.
0: Listo.
1: Le habla Jorge Hernández de acá de Manrique.
0: Manrique.
1: 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Y bien, güey.
0: Saludos para la gente de Manrique, todo ese Manrique arriba, todo ese Manrique central. Todo ese Santo Domingo, todos esos barrios. Un abrazo a todos los conductores del Popular número uno. Todos esos conductores bañaditos, peinaditos, todo lindo. Eso se descuelga más bueno por allá por esas lomas. Ay, bañadito ya.
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3: Pinche, pinche, buenos días, buenos hijo. Días, pinche, amigo. Haga un favor, me la ponen en un dobletazo de sesión.
0: Ah, pero no le entiende nada, está dando bulla con nada, soya, no le escucha nada, papito. Grabenos a ellos bien grabaditos, bien grabaditos. Buenos días.
4: Chaito, buenos días. Buenos Dios días. Bendiga.
0: Amén.
4: Reportando sintonía de acá.
0: ¿De dónde? ¡Ah!
4: Pinchadito, buenos días. Dios lo bendiga. Reportando sintonía de acá.
0: Acabamos como Pirulo, con un dedo de la boca y otro, ahí está. Eso es lo que llaman los audios mal grabados. Eso es lo que llaman los audios mal grabados. Buenos días.
5: Desde acá, desde Portugal.
0: ¡Eso!
5: Europa.
0: ¡Eso! Portugal, Europa. Un abrazo para la gente en Portugal allá en Europa. Eso.
5: Pinche, pinche, buenos días, buenos días, buenos días. Pinche, pinche, pinche, un abrazo gigante, mi viejo hermoso, como lo quiero, carajo. Pinche, pon un temita con la tinta de mi sangre, hermano.
0: Un buen polo.
5: Solifica porque me pone de todo y bien bueno.
0: Dale, viene también. Buenos días, son las 4:43. Bien grabaditos los audios, bien grabaditos, bien grabaditos. Y verá, y al final, que no me le falte. 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Esa es la frase. Yo escucho Olímpica porque me pone de todo y bien bueno.
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0: 4:47 de la noche a la mañana, Jesús Manuel Estrada sonando en Olímpica. A ver, ¿ya cuadró esto? ¿Ya se cuadró? Buenos días, ya vienen las noticias, toda la información, todas las cositas maluquitas de por allá de Venezuela, que la gente sigue sufriendo mucho, tanto niño, tanta huerfandad, tanta cosa, Dios mío, ese terremoto, sí, sí, mejor dicho. Tanta cosa. Pero esto porque no me paga, pues. ¡Qué belleza! ¡Apaga a ver! 314-583-49. Tanta cosita, accidentes de tránsito, todo eso lo vamos a ir contando en el transcurso de la mañana. Ya viene don Carlos Tobón con toda la información, con todas las noticias para este pueblo madrugador, este pueblo que se levanta con la Olímpica 104.9. Vamos a ver qué hay oyente por acá a esta hora de la mañana. Ah, esto se apagó. No, esto no está apagado, pinchado. Esto no está apagado, ahora sí. Oyentes en el 314-580-1049. Nuestro WhatsApp de Olímpica, 314-580-1049.
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0: Y bien bueno, así es Olímpica, y bien bueno, eso. Así es Olímpica, y bien bueno. Olímpica 104.9. Saludito para toda la gente que ya va rumbo a su trabajo, la gente que ya va ahí con los amigos a camellar, las empresas, vehículos particulares, un abrazo para ellos, los personal de las empresas, hay mucho vehículo que recoge personal de empresas, un abrazo bien grande, bien especial como siempre, a través de los 104.9 de Olímpica Medellín. Ya tenemos las 4:49 Olímpica, buenos días. Aló, buenos días. No hay nadie por aquí, no, si hay gente por aquí, que esto no me ha conectado. Ay, señor, dame paciencia. Aló. Ole. Esto no ha conectado, ¿visto? Porque no ha conectado. Bueno, ya lo voy a conectar después de esta canción ahí para que no nos quedemos aquí como un bobo hablando. Las 4:50, en cuenta, buenos días. Que no falten los ebeliazos, que no falte la música guasquilandia de carrilera. De vez en cuando, un ebeliazo, una berraquera.
3: ¡Kiop! ¡Kiop! ¡Pues, pues, pues, pues, pues, Antioquia!

0: Ay, señor, dame paciencia con Olímpica aquí. Es que estoy bregando aquí a cuadrar este WhatsApp y no me quiere dar al aire, hombre, no sé por qué. Señor, dame paciencia. Aquí en el audio sí me da ahí mismo, pues, pero en el interno no me quiere dar. Vamos a ver si de pronto por aquí me da. A ver qué hago aquí, porque no me quiere dar. No me quiere dar. 314-580-1049. Hay un oyente, pero. Aló, buenos días. Ahí sí me dio, pero es un audio. Mermale al radio, mermale. Ahí sí me dio. ¿Qué más, hombre?
1: Bien, pichadito, gracias a Dios.
0: Aliviadito. ¡No! ¡Aló! ¡Ahora sí! ¡Aló! ¡Buenos días! ¡Ahora sí!
1: ¡Buenos días!
0: ¡Ahora sí! ¿Qué más, hombre?
1: Bien.
0: Ay, casi que no, bendito sea mi Dios. ¡A mi hijo!
1: Yo,
0: ¿me está oyendo?
1: Sí.
0: Bueno, cuente a ver, cacaraqué, a ver, cacaraqué.
1: Para el número olímpico.
0: ¿Qué numerito le hago?
1: 609.
0: Cacaraqué, a ver, cacaraqué, mijo, cacaraqué. Hable. 609.
1: Conductor de circular con otra.
0: 609.
1: 609,
0: pinchadito. Eso, mío, eso, la andé con ganas, ya bañó.
1: Hace rato, desde las 2:30 de la mañana.
0: Y se encominó y todo, ¿no? Con el pelo así todo mechudo.
1: No, yo me rapo en la cabeza, yo no tengo pelo.
0: ¡No tenés pelo! El berraco es cabeza y pelado. Está lindo. Es cabeza y pelado. ¿Seis qué? Hijo,
1: mi nombre
0: 60
1: qué,
0: 60 qué,
1: 609.
0: ¿Cómo te llamas?
1: John Jairo Fran García.
0: John Jairo Fran. Listo.
1: Bran.
0: Listo, ahí va a anotar ahí Bran
1: García.
0: Bueno, por aquí tengo el teléfono 313 695. Ya hablo así, de 04, tan listo. ¿De qué barrio vivís?
1: Belén, Las Mercedes.
0: Belén, ¿y qué transporte manejar con Atra?
1: Circular con Atra.
0: Ah, el bus, cierto. 609.
1: Sí, señor.
0: Listo, casi pelado, hasta luego.
1: Hasta luego.
0: Hay gente, así mi hermanito también, mi hermanito es calvo, maneja una mula. De ahí de vía. Y también es calvito. Hay gente, hay mucho conductor calvito. Aló, buenos días. Hola, señorita.
2: Buenas.
0: ¿Cómo amaneció?
2: Bien, ¿y usted?
0: Ay, hola, aquí a trabajar, a ver, contame en qué te puedo servir.
2: No puedo hacerlo para mi hijo, pues, conductor.
0: Pero que si escuche la emisora, que después no lo llamen y digan que a dónde lo están llamando, que no sabe de dónde.
2: Sí.
0: No, pues, que sí sepan. ¿Cuándo juega el número olímpico?
2: Juega el 21 de agosto.
0: Eso, mi amor, 21 de agosto. ¿Y cómo se llama el chiquito? ¿Y qué numerito le hacemos al chiquito tuyo?
2: No, es conductor.
0: Por eso, ¿qué numerito le hacemos? ¿No es el niño de la casa, pues?
2: El
0: 526. Vamos a hacer el 526. 526. Ay, yo le tengo un sueño.
2: Yo también.
0: Ay, 526. ¿Cómo se llama?
2: Julián Andrés Serna Pérez.
0: Julián Andrés Serna.
2: Serna Pérez.
0: Serna. ¿Y cuál es el teléfono de Julián?
2: 314.
0: Sí.
2: 641.
0: Sí. 0026.
2: Bueno, 0026. Sí, pero él maneja el metro.
0: ¿En qué barrio? Ah, maneja el metro.
2: Sí.
0: Ay, qué conductor tan pinchado. ¿Y a dónde viven?
2: En Bello.
0: En Bello, qué lindo, maneja el metro. ¿Y usted está seguro de montar con él?
2: Sí, varias veces.
0: Ay, qué lindo. ¿Y qué te sentís vos? Que es que manejar ese gusano debe ser muy lindo, ¿no?
2: Ajá,
0: sí. 526, Julián Andrés, conductor del metro, 526. Me lo saluda, listo.
2: Bueno, Bueno,
0: la acompañe. Y fue mamá emisora hasta los conductores del metro. Además que está pegadito, ahí en el celular de pronto nos escucha. Conductores del metro, del tranvía, conductores de... ¿Dónde es que más es? Del metrocano, los conductores del metrocable no tiene conductor. El metrocable no tiene conductor. 4:58 ¡Uy! ¡Ay, ya! 3 de julio ya.

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1: ¿Cierto que sí? De vez en cuando lo aflojamos reo. Ay, ya estamos muy cerquita a Feria de Flores. Y ya en Feria de Flores la cosa es otro ambiente diferente. Desde la Feria de las Flores no me vayan a decir que no se siente que viene diciembre. No, no, no, esto ya mejor dicho. Para ahí me mandaron programación ayer de la fiesta del Cerro Quitasol en Bello. Eso ya mejor dicho se puso bueno. No hay mucha cosa para hacer. Vamos para las fiestas de Cisneros con la ayuda de Dios. En el mes de agosto vamos a estar en el municipio de Cisneros en la fiesta. Abrazo, la reina de la música popular Arely Senado estará en el municipio de Jericó. Ahora en agosto, Jericó. ¡Ah, está rico, Jericó! Mamá, buenos días.
2: Buenos días, Olímpica. Me llamo Raúl.
1: Yo, Raulito.
2: Para Santa Rosa de Oro, Rivera La Ruiz.
1: Eso.
2: Pinchao. Saludemos a esta audiencia por este norte. A mi señora Luz Marlene Marulanda, a los Mellos, a Morocho, a Luis en el 3, a Cristian, a Duan Restrepo, a Germán Ochoa, a Edgar Zapata, a Ale Zapata y a todos los que me estén escuchando.
1: Listo.
2: Para que me complazca con el disco Piensa en mí de Giovanni Ayala.
1: Piensa en mí, listo.
2: Y pinchado, papá. El disco Corazón de Oro es de Osvaldo Cajas.
1: No lo conozco.
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1: Es que a veces me piden música y de pronto nunca ha sonado. El problema es como nunca han sonado. Y si es nueva, nueva, nueva. Ahí está el problemita. Las 5 de la mañana, 2 minutos en Olímpica. Aquí está Giovanni Ayala.

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1: Dice que el Big Black para hoy es el 3, para hoy 3 de julio, 3, para los taxis. Ojo pues que es para los taxis, no particulares, 3 para los taxis. Ya para vehículos particulares, motos 2 tiempos y 4 tiempos, hoy tocó el 2 y el 8. El 2 y el 8. 2 y 8, 2 y 8, pico y placa para el día de hoy. Olímpica, buenos días.
2: Buenos días, ¿cómo amaneció?
1: Bien, mijo, ¿quién habla?
2: Fabio León.
1: Fabio, hombre, ¿qué más, hombre?
2: ¿Vieron, no, pincheito?
1: ¿Ya tomó agua panela o no?
2: Estoy aquí desde las 12 de la noche comunicándome.
1: Ay, güey, pucha, ¿y estás trasnochando toda la noche, güey?
2: Ave María, muy difícil.
1: No, y cada día se va a poner más difícil porque ya empezamos a llenar este cuaderno de mil números. Mil. Del 00 al 99.99 son mil.
2: Pincheito, hágame el 368.
1: 368, son mil números porque habrá un conductor ganador de 1,000,000. ¿Qué numerito?
2: 368, pinchadito.
1: 368. ¿Qué manejas vos?
2: Conductor de Sotra Retiro.
1: Sotra el Retiro, la gente del Retiro. 368, nombre completo.
2: Fabio León Tavera Ospina.
1: Fabio León. ¿Con qué?
2: Tavera Ospina.
1: Tavera. Yo miro por acá. El número de teléfono es el 311. 311-663
2: 4569.
1: Listo, mío, 4569, ¿cierto?
2: Sí, señor.
1: El retiro.
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1: 368, la acompáñame.
2: Y Chaito, feliz día, Dios te bendiga.
1: Amén, mijo, mis conductores por la mañana.

bañaditos, peinaditos. Vea, más de uno lleva la camiseta de la Selección Colombia hoy. Vea, más de uno va vestidito de amarillito. Vea, hoy todo el mundo de amarillito, más de uno. Bañadito, así peinadito de lado, vea. Es que es conductor, no me he oído. Claro que aquel día ya, ese no tiene cara de ese bañado. Ese está como muy erizado, ese sí se bañaría. Ay, no, parece un poquito de pelo mío que lo tiene como muy parado. Los conductores muy pinchados por la mañana.

0: una belleza. Buenos días, Olímpica.
1: Pinchadito, mi mamá también lo escucha.
2: Sí, escucha a la mamá mucho, sí.
0: Volteando la arepa a esta hora, ¿cierto? Y como no hay muchachito pa despachar, se le acabaron, también se le están acabando las vacaciones. Ah, lindo, mis muchachitos. Las 5 de la mañana, 13 minutos en Olímpica. Ahora tenemos las 5 de la mañana, 13. Abrazo para todas esas personas que despachan el marido a esta hora.
2: ¿Se imagina uno va en el campo a esta hora llamando ya? ¡Hijo! Ahí está la lata ya. Ahí está la moga.
0: Muchos le dicen y que la moga. Y que la... Ah, no, le decía la lata, para llevarla para el corte. Ahí está, ya la gente para allá en esas veredas, para allá despachando el marido, para el cañauzal.
2: Ay, ¿cuántos a esta hora no estarán por allá en el cañauzal ya moliendo, picando caña para montar en esas mulas y llevar las bajas moliendas?
0: Ve, hay que ir a la molienda, hombre, Cisneros, ahora como ir para las fiestas de Cisneros. Hombre, tengo un amigo allá en todas esas lomas del Nus. Un abrazo, si me está escuchando, que me haga una llamadita en las lomas del Nus. Un abrazo allá a todos, allá en esas máquinas de moler. Un abrazo, hay que ir por allá con la ayuda de Dios. Ahora acabamos por las fiestas de Cisneros en agosto, hombre. Claro. Las máquinas de moler despachando a la gente para el trabajo, para el corte. Un abrazo a los que van por allá ya. Ay, me decía un amigo mío que estuvo por aquí con la señora que le quebró una pata de jardín. Carlos, que llama, ¿cierto? Que ya hay cosechita de café. Que ya hay cosechita de café. Él estaba por aquí con la señora que como que le dañó un pie. Yo no sé qué es lo que le pasó. Y ese que hay en jardín, que ya hay cosecita, que ya hay cosechita. Y eso se viene una cosecha de café, que mejor dicho. A las 5 de la mañana, 14. Buenos días. Cuidado, derrama la guapanela. Métale una tusa de eso para que no derrame.

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1: 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Una mañana agradable, bonita, un viernes maravilloso con todos nuestros oyentes a esta hora de la mañana. Don Carlos, ¿cómo le amanece?
2: Hola, ¿qué hubo, carepinchón?
1: ¿Qué más, señor?
2: Oh, ah, bien apenas, hombre.
1: Ah, bueno. ¿Busqué? Bien, don Carlos, aquí camellando y viernes rico, sabroso. Pensé que era puente, pero me equivoqué.
2: Hoy es el día de Colombia, pinchón.
1: Hoy juega la selección.
2: Hoy hay que ganar.
1: Toda la gente tiene las esperanzas puestas en esa selección.
2: Sí, hay que jugar con ganas.
1: Hay que jugar con ganas, señor.
2: Con ganas, digo con ganas.
1: Ve, ayer Portugal ganó.
2: ¿Cómo te parece? ¿Eh? Pero estaban medio embolatada la cosa.
1: Cierto que sí.
2: España sí estuvo de paseo. Ah. Y bueno, los partidos, ayer ganaron, mejor dicho, los que oficiaban de locales.
1: Exacto.
2: Sí, porque como, aunque todos juegan en Estados Unidos, pues, o Canadá o México, es cierto. Muchos no es su país, únicamente locales, México en México. Estados Unidos en Estados Unidos y Canadá en Canadá. Sin embargo, hay unos que cuando se da un partido, el primero que se nombra oficiaría como de local. Por ejemplo, ayer Suiza 2, Argelia 0. Colombia hoy oficiaría de local frente a Ghana.
1: ¿En dónde le toca a Colombia?
2: Le toca en Kansas City.
1: Ah,
2: ajá. Bueno. En Missouri, Estados Unidos.
1: Bueno, ¿entiende, Carlos? Entiendo. Bueno, entiendo.
2: Tú bien, ¿cierto?
1: Sí, sí. 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
2: ¿Bono para qué?
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1: 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Cada hora. 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Ahí
2: la
1: está.
2: Llamada que salga al aire.
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2: Bueno, peladito, pegadito de aquí pues todo el día. Bueno, échame una frase.
1: ¿Le echo una frase?
2: Claro.
1: Y la tengo bonita. A ver, me la mandó el cuñado de Hander.
2: Ah, ese
1: lo escucha mucho.
2: Es el proveedor.
1: Es que nos escucha mucho el muchachito. El humilde camina despacio.
2: Sí.
1: El humilde camina despacio. ¿Pero sabe qué, don Carlos?
2: No.
1: Pero llega más lejos.
2: Ah, cómo no. Ya entiendo, pinchado.
1: ¿La entendió?
2: Sí, ya entiendo. Ya
1: y
2: entiendo.
1: Si no la ha entendido, métale que toda la mañana la voy a dar para que miren las personas humildes dónde llegamos.
2: Métale cacumen.
1: Métale cacumen.
2: Bueno, pueblo de título de noticias, voy rapidongo. Hidro Ituango pide mesa técnica al nuevo gobierno para evitar apagón. Proponen estudiar adelanto de la hora, como en la época de Gaviria, ¿te acordás? Sí, es que está amaneciendo muy temprano, entonces se adelantan la hora, se ahorra un poco de energía, de las luces que la gente prende por la mañana cuando se levanta y toda esa cosa, en fin.
1: Están creyendo,
2: esa es la idea.
1: Están creyendo que es que charlando.
2: Empleadores, los que no pagaron la prima de servicio de junio, haz que yo no tengo, ya te la pago después. Ojo, pueden enfrentar multas, demandas e indemnizaciones a sus trabajadores.
1: A un amiguito mío la que la prima ayer.
2: Sí. 11 congresistas se posesionaron en plena vacancia. Van a trabajar 11 días. Bueno, trabajar es un decir porque no tienen que ir. Y van a ganar más de 34 millones de pesos.
1: Y no hay nada que hacer.
2: No, y no hay nada que hacer porque ya terminó el periodo legislativo.
1: No.
2: ¿Cómo no? Pueblo, alerta en Medellín. Frenan 41 construcciones ilegales. Esto fue en zona de alto riesgo en el barrio Buenos Aires.
1: Me parece muy bien.
2: Van por todos lados, cuadrando esa vuelta. Defensores de la Patria busca ser partido político. Usted sabe que Defensores de la Patria es un movimiento por firmas que llevó a este señor de la Esprit ya a la presidencia. Ahora el Consejo Nacional Electoral tiene la última palabra. Decir, si señores cumplen para ser partido o se me quedan ahí como movimiento. Yo, esperemos a ver qué pasa. Un juez le ordena a Fico, al alcalde, retractarse, es decir, patraciarse, por cancelar lanzamiento del libro del M-19. Eso fue aquí a comienzo de año, en abril, en la biblioteca, que el hombre prohibió esa vuelta. Señoras y señores, eso, impedir ese evento, está en contra de la Constitución, ¿cómo no? Él debe reconocerlo públicamente en plazo de 48 horas. Limita la libre expresión del ciudadano. La Corte le ordena al ICETEX responder por subsidios que dejó de pagar a los estudiantes. ¿Viste con la que hayan salido a los estudiantes en este gobierno? Con los subsidios y la plática de manutención de los muchachos de los créditos.
3: Tanta cosa.
2: Y no, señores, ustedes tienen que pagar esa plata, hagan el favor. Bueno, es que no tenían plata, que no sé qué, que se la gastaron quién sabe en qué. La Fiscalía le negó aplazamiento de indagatoria a Álvaro Uribe. Señores, será el 24 de julio. Don Uribe dice que sigue el abuso de la Fiscalía. Una niña, ve, hombre, qué pecado, 10 añitos. Ay, salió, sí, del colegio.
3: El rayo.
2: Se largó un aguacero. ¿Ah?
3: Un rayo.
2: Sí, y estaba en una tiendita y no, yo voy para mi casa, yo voy para mi casa. Y salió en medio del aguacero y la mató un rayo. Qué Eso dolor. Fue en el Bagre.
3: Qué dolor para esa familia.
2: Y esta otra, a la cárcel, esta mujer señalada de torturar y matar a su hijo de 5 añitos. Esto fue en Santo Domingo Sabio.
3: Qué hermosura, ¿no?
2: Que el niño tenía 120 lesiones en diferentes etapas de cicatrización cuando murió. O sea que le daba rejo parejo, como que le daba con un cordón de esos de energía, un alambre de esos de luz.
3: ¿Cómo hará, no?
2: Dios. Ah, desalmadas, desalmadas, bendito Dios.
3: No.
2: Han capturado a 3 personas. Habrían golpeado y lanzado de un segundo piso a un adulto mayor. Esto fue el pasado 25 de marzo. La muerte aparecía como accidental. Pero con la investigación, tú sabes que todo lo investigan. Y con lo que dijeron los vecinos, no, eso fueron nosotros vecinos de allá. Aquel muchacho, ese del de 22, el tal flaco. Y otros de esa casa, que lo empujaron del balcón. Primero le pegaron, empujaron del balcón por un problemita ahí de linderos. Imagínate. Asesinaron a golpes a integrante de la población LGBTIQ+ en Villa Flora. El muerto de ayer que presentaba el CIS, el Jovan Esteban Leal David, 37 años. Tú sabes que el CIS no entrega mucha información. Dice, fulano, levantamiento en tal parte, a tal hora, hecho materia de investigación. Resulta que era un muchacho que lo habían acusado falsamente, dizque, bueno, sin comprobar, de haber abusado de menor de edad. El muchacho de la población LGTBIQ+, además tenía problemas psiquiátricos por consumo de drogas. Él había dicho hacía días, vea, me van a matar, y no le creyeron. Yeah. No, está loquito, tiene problemas psiquiátricos, es un vicioso, es una loca viciosa, y no le creyeron. Y mire, y los muchachos de la cuadra lo mataron a golpes. Tenemos el informe del CIX, da cuenta de un homicidio en el barrio La Loma ayer. Elkin de Jesús Mena Rúa, 62 años de edad. En Concordia, combates contra el ejército y los delincuentes capturaron 8 miembros del Salacho. El Salacho es un, le dicen así cariñosamente a un barrio, a un sector. El Salazar le dicen el Salacho. La Casa Blanca considera contraproducente el regreso al país de la líder opositora María Corina Machado. B. Ayer falleció el conductor que atropelló 17 personas en medio de celebraciones en México por la clasificación en el Mundial. Este es otro caso de una celebración. Ya le voy a contar. Este
3: 17 personas, por Dios.
2: Sí, lo que pasa es que, pinchao, el hombre iba en su carrito. Tarantantan por la calle cuando pasó por un lugar donde estaban celebrando el triunfo del equipo, el paso a la siguiente ronda, cuando le ganaron a la República Checa. Comenzó todo el mundo a empujar el carro para los lados, a zarandearlo y a darle golpes. El hombre dijo, no, me van a matar. Se asustó, entró en pánico, aceleró el carro y en ese momento embistió a 17 personas que dejó heridas. Y cuando aceleró, entonces lo cogieron entre todos, amigo mío, y le dieron una zundas que llaman. Una pela.
3: Una zunga.
2: El hombre estuvo hospitalizado hasta que murió ayer.
3: No, es que
2: ayer.
3: Hay gente muy loca para celebrar.
2: Bendito Dios. Bueno, ahora les contamos de la Copa del Mundo, los resultados de ayer, los partidos para hoy, y les vamos a contar dónde van a estar las pantallas gigantes, porque van a poner pantallas otra vez en toda la ciudad. 16 comunas, 5 corregimientos. Oye, mijito.
3: Ay, ay, ay. Ya tenemos las 5:27.

0: Cualquiera. 5 de la mañana, 30 minutos, ya les traigo los resultados de las loterías aquí en Olímpica. Buenos días, son las 5 de la mañana, 30 minutos, saludo. Por acá quiero saludar a Andrés, está pegadito, por acá me pide las veteranas. Y esta gente que cree pues que llegó diciembre. Ay, cómo ver, era que lo ponemos aquí una vez. Ah, le pincharon. Háganle las veteranas. El director de nosotros está durmiendo, el de Ander. Hasta ahora no escucha. Eso. Van a apiar pepe porque usted es muy sapo a veces. Y me regañan a mí. Él les va a colocar dos parranderos.
1: Ay, pinchado. El pinchadito por la mañana está colocando mucha parranda. No falta quien diga. Don Hander, ese pinchado por la mañana está poniendo mucha parranda.
0: Ay, no falta, no falta. Para los que les gusta, no dicen nada, se quedan con el pico callado.
1: Sí, me matan.
0: Las 5 de la mañana, 31 minutos, así. Que no falta el que, ay, ya.
1: Es que creyó que es que estamos en diciembre.
2: ¡Yo!
0: ¡Cuidado, pues! Que hoy juega la Selección Colombia.
3: ¡Colombia!
0: Por eso la pongo, si pone parranda, que esto sea una alegría.
3: ¡Colombia!
0: Una tricolor, la camisa amarilla. Más de uno va con la camisa amarilla.
3: Colombia.
0: Una belleza. Él ya sé que les apena, a mí no tenga miedo tampoco.

0: Las 5:34 en Olímpica, 5:34. Ya venimos con los daticos del día, porque antes les tengo los resultados de las loterías que no las he dado. El día de ayer jugó solamente una, así pues la conocía, que es Bogotá. Bogotá jugó en el día de ayer. El número ganador fue los 3134. 3134 fue Bogotá. Está bonito, no está feo. Bogotá, 3134. 1-34 de la serie 200. Arranco con Astro Luna Aries, 5880. 880. Cafeterito Noche, los 3-8. ¡Ay, qué hermosura de bizcochos! Los 3-8. 58-88. PIC 4 Noche. 72-24. PIC 3 Noche. 5-64. Caribeña Noche, 88-13. El 8-13. Sinuano Noche, 08-52. Motilón Noche, 97-24. Culona Noche, 22-79. Fantástica Noche, 23-65. Chontico Noche, 3-3-3-5. PIC 4 Día, el 81-91. El PIC 3 Día, 208. Paisita Noche, 27-54. Antioqueñita 2, 56-49. 56-49. Astro Sol del signo Leo, 50-74-52. 74-52. 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
0: Dorado Tarde, 87-42. Motilón Tarde, 46-42. Caribeña Día, 88-17. Sinuano Día, 06-86. Culona Día, 20-20. Fijado de Oro, 58-29. Samán, 41-26. Ya faltan más. Fantástica Día, 6669. 669. Chontico Día, 1598. Estas son del 2 de julio. Paisita Día, 0233. Cafeterito Tarde, 5441. 441. Dorado Mañana, 2679. 679. Antioqueñita 1. Ganó el 1187. 1187. Ahí sí termino. Ahí están. Ya venimos con los daticos del día, ya vienen más noticias, ya viene más información. 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

0: Qué cosa, don Carlos Tobón. Son las 5 de la mañana, estaba por aquí mirando a don Carlos.
1: Cuente.
0: Un niño que todavía no lo han podido rescatar, 6 días, y está con
1: nosotros.
0: El niño se llama Fabio, tiene 9 añitos, y está 6 metros bajo tierra, y no lo han podido todavía. Se imagina, don Carlos. Y el vigilante.
1: No, es que se escuchan unas historias, no, Dios mío, no, bendito.
0: Y el vigilante. Atrapado durante tantas horas y tantos días, atrapado un edificio, vigilado ahí, todo eso se le cayó encima.
1: Bendito Dios.
0: Ay, Dios mío, y siguen apareciendo personas vivitas con la ayuda de Dios.
1: Berraco, sí, señor.
0: Muy berraco.
1: Con la ayuda de Dios todavía están sangrando, muy débiles, sí. Ya, muy enfermitos, muy llevaditos, pinchados. Esperamos que sobrevivan, porque no, tantos días sin agua, sin comida, bendito, en un hueco de esos, hasta heridos, bendito Dios.
0: Tragedia, 2.595 muertos ya.
1: Esa es la cifra.
0: Esa es la cifra ya. Es una situación muy dura. Vamos con la frase del día. ¿Qué cosa esos terremotos? El humilde camina despacio, pero llega más lejos. ¿Usted sabía?
1: Sí, señor, cómo no, muy bonita la frase. A mí me gustó mucho. Bueno, me voy con los, como en las 5:42. Uy, nos está cogiendo la aurora, pinchado.
0: Ya amaneció y ahora sí.
1: Sí, ya amaneció. Ay, los daticos del día. Pueblo, es viernes, es 3 de julio, los viernes tienen su encanto, es el mes 7, el año 2026, esto es calendario gregoriano, año del Señor, viernes, de latín, veneri die, día de Venus, consagrado a Venus, que era una bellezura, la diosa del amor y la belleza en los tiempos remotos. Mijito, 184 días llevamos de este año, este es el 184º, 181 días y nos damos los piquitos de final de año nuevo, esto ya va de para abajo. El martes, el 7 de julio, es cuarto menguante. Estamos por Cáncer. Hasta el 22 de julio va Cáncer. Hoy no hay mucho que celebrar. Dos cositas muy importantes. Día Internacional Libre de Bolsas de Plástico. Esa fue una que se inventaron, hombre. Sí, está bien, libre de bolsas de plástico. Claro que es que las bolsas de plástico son muy dañinas cuando se las regalaban a uno. Ahora las cobran y no son dañinas.
0: Y no son dañinas.
1: ¿Es cierto?
0: ¿Cómo es que dicen? Y que le facturo su bolsita.
1: Sí. Le facturo bolsa y tal, le facturo. Cualquier cosa, pero ¿sabe cuántos miles de millones de pesos se mueven cada año en bolsas? Y eso mueve también la registradora, pinchado. Pero ahora sí, las bolsas facturadas ahí, cobradas, no son dañinas. En cambio, cuando eran gratiniano, claro que en muchas partes sí le dan la bolsita a uno, pinchado. Una bolsita, ¿verdad? Y no se la facturan.
0: Verdad.
1: Día del economista. Saludo a los economistas, amigo mío. Y el santo nos presenta uno muy conocido, Santo Tomás el Apóstol. Ese debe tener iglesia por aquí. Tomás el Apóstol, llamado también Judas Tomás Dídimo, uno de los 12 apóstoles de Jesús según el Nuevo Testamento, significa gemelo en arameo, ¿cierto? Y Dídimo, que tiene la misma aceptación en griego, eso de Tomás y Dídimo es la misma historia, ¿cierto? Este muchacho era el incrédulo, no, que yo tengo que meter los dedos en la llaga, que tal cosa, no creía. Luego confesó su fe al ver las llagas en el cuerpo durante la crucifixión. Oye, este era el incrédulo. La parroquia de Santo Tomás el Apóstol está ubicada en Itagüí, el párroco, el padre José Luis Arroyave Osorio. Feliz día, bendiciones. Santo Tomás bendito, ruega por nosotros.
0: Amén.
1: Hoy es primer viernes del Sagrado Corazón de Jesús. Claro, porque julio es el mes del Sagrado Corazón de Jesús. Bueno, saludo Juan Esteban, compañerito del CNC que madruga a camellar, hombre, un abrazo. Pinchao.
0: Vigo y Placa.
1: Sí,
0: el 3 para los taxis hoy, le tocó. Espérate. Al mono.
1: Sí, 3 para los taxis.
0: Y el 2 y el 8 para particulares.
1: Gana peluche, punto para el participante.
0: Ya tenemos las 5 de la mañana, 45, te saludamos, buenos días, ya viene la primera tandita de noticias, la primera tandita informativa aquí a Olímpica.
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0: Temprano es más bacano, el que canta es el Charrita Negra. A las 5 de la mañana, 45. 5:45, buenos días. Ya viene amaneciendo y viene el día hermoso, bonito.
3: Soy un ser humano, divertido a veces y también a veces.

0: Ahora tenemos las 5 de la mañana, 50 minutos. 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
0: Ya tenemos las 5:51.
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0: Noticias. Hay frase que me gustó y ha gustado. Hay frase que me gustó. El humilde camina despacio.
2: Sí, señor.
0: Pero llega más lejos.
2: Vísteme lento que estoy deprisa. ¿Quién decía eso? Napoleón. Napoleón decía eso.
0: Don Carlos, mire lo que está diciendo la gobernadora del Valle.
2: ¿Qué dice?
0: La gobernadora, tras la pista de todas las personas, de los encapuchados, que hicieron todos los estragos en la ciudad de Cali.
2: Ah, bueno, es que se le había pinchado, es que aquí cualquiera porque no está de acuerdo por una cosa o por la otra, o porque no ganó el suyo, tal cual, entonces ya quieren acabar con el pueblo. Y esa vuelta no es así, eso no es así, eso es vandalismo.
0: Y tarde que temprano los cogen.
2: Sí, no, pinchado, es que esa vuelta no es así, pinchado. ¿Ah? Y usted está berraco con Hander o con don Oscar, entonces usted va a dañar la consola.
0: A quebrar los vidrios aquí.
2: Ah, no, es que la vuelta no es así. Bueno. Hidro Ituango, la sociedad pide, lo dijo ayer, al presidente electo, a don Abelardo de la Espriella, diseñar una hoja de ruta urgente con el sector energético para evitar el apagón en Colombia ante la inminente llegada del fenómeno del niño severo, del superniño. Explica la entidad que el nuevo mandatario llegaría a su posesión el 7 de agosto con un plan de contingencia ya definido para enfrentar la sequía que se avecina. Y entre las propuestas que se llevarían a esa mesa del sector energético, se plantea estudiar el adelanto de una hora en los relojes del país para aprovechar la luz del día y reducir la presión sobre el sistema eléctrico, que está amaneciendo muy temprano, pinchao. Atención, pueblo. El incumplimiento en el pago de la prima de servicios correspondiente a junio constituye violación de las obligaciones laborales del empleador y puede derivar en sanciones económicas, investigaciones administrativas y procesos judiciales, indemnización a los trabajadores y demás. Ojo, la prima de servicios de junio que ya pasó corresponde al primer pago semestral de esta prestación social obligatoria que deben reconocer los empleadores a los trabajadores vinculados mediante contrato laboral. Los de servicios es otro, no pinchados, con contrato laboral, ¿cierto? Y deben ser 15 días de salario por el tiempo trabajado durante el primer semestre del año. A pagar a más tardar el 30 de junio, que ya pasó, estamos a 3 de julio. Y la segunda se pagaría en los primeros 20 días del mes de diciembre. Oído pues. Atención a estas bellezas. El periodo legislativo reciente ya terminó. Es decir, allá en el Senado de la República, Cámara, Senado, en el Parlamento. Terminó hace más de 2 semanas. Y los congresistas electos para el periodo 22-26 ya están terminando. Es decir, no, ya acabaron. Todos los debates programados. Ya no hay nada que hacer allá en el Congreso de la República. Eso allá ya está vacío. Y en medio de este final, varios congresistas renunciaron para aspirar a otras cosas y dejaron así, o para darle una palomita a los... No, yo renuncio. Como no hay nada que hacer, yo renuncio. Y entonces vos seguís en la lista, entonces vos te posesionás y cobras este resto tan... A mí ya me están... Listo, para darle la palomita y toda esa cosa. Y esos 11 políticos decidieron ir a juramentarse para ocupar los cargos. Imagínate qué belleza, son 11. Es decir, se posesionaron sabiendo que no tendrán que hacer nada, ni siquiera ir. A pesar de eso van a recibir un sueldo correspondiente a su tiempo en el Congreso, que acabó el 20 de julio, que acabará el 20 de julio, que es cuando se posesione el nuevo legislativo. Estos 11 muñecotos, lindos ellos, qué belleza de muñecos. Estos, durante estos 20 días, no van a participar en debate, no van a asistir a sesiones al Congreso, y cada uno va a recibir 34,3 millones de pesos antes de descuentos por retención en la fuente y otros impuestos, unas bellezas de muñecos. Y voy a cerrar la tandita con este operativo que se realizó, inspección, vigilancia, control, en la Comuna 9, esto, Buenos Aires. La Secretaría de Gestión y Control Territorial detectó y paró en seco, frenó 41 edificaciones que se estaban levantando de manera irregular por ahí, por lo que llaman Altos de Cataluña. Este terreno intervenido, dice la alcaldía, no solo carece de autorizaciones legales para ser habitado o modificado, sino que está bajo estrictas restricciones de desarrollo debido a la vulnerabilidad geográfica, ya que está reservado para obras públicas, qué sé yo, para un parque, para una cosa de esas, en fin. Durante la visita técnica, el equipo y los peritos de la administración distrital evidenciaron las obras que se ejecutaban en flagrante violación de las normas vigentes. Consecuencia, radicaron 41 informes técnicos por supuestas infracciones urbanísticas. Esos expedientes ya están remitidos a las inspecciones de policía y autoridades competentes, y esas entidades van a encargarse de evacuar de forma o de evaluar de forma individual, uno por uno, one by one, caso por caso, y las sanciones a que haya lugar. Cierro la tandita, pueblo. Primer bloquecito, ahora les cuento de otras.
0: Estamos en viernes, 3 minutos nos separan de las 6. Es que ya no es las 6. Las 5:57, buenos días.

Las 6 de la mañana, señores, son las 6. No se les olvide que el pico y placa para hoy es el 2 y el 8, 2 y 8. Y para los taxis el 3. Son las 6 en punto, la hora colombiana. ¡Pere, pere, pere, pere! ¡Ay, lo que viene! ¡Colombia! ¡Mi patria querida! ¡Ay, María! Todo esto, padre, todo esto. Veo todo amarillo. Todo lo veo amarillo. Y todo, todo, todo, todo, todo. ¡Una belleza!

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0: Porque el 21 de agosto un conductor se va a llevar 1 millón con el numerito olímpico.
1: Aflojen el reco a la parranda, pinchadito.
0: Ahí se juega la selección. Hoy le aflojamos reco a lo que sea y viernes.

0: Y a esta hora de la mañana, el más montañero de todos, poniéndole el sabor a la mañana. ¡Hácele pues pinchadito!
1: ¡Hágale, mijo! Ya vienen más noticias. Ya tenemos las 6 de la mañana, 4 minutos. Buenos días, si acompañamos, ya viene la reflexión del día. Si hay movilidad, me la hacen saber. Ya voy a seguir recibiendo más conductores.

0: Con la pinga para. Olímpica, buenos días.
1: Pues buenos días.
0: ¿Qué más, hombre? ¿Bien o no?
1: ¿Cómo está?
0: Bien, mío, aquí trabajando, hombre, gracias a Dios. ¿Y vos qué? ¿Con quién hablo?
1: Con Johnny Arley Cardona.
0: ¿Qué manejas, Johnny, hombre? ¿Qué manejas?
1: Pasicito, la mancha amarilla.
0: Conductores de la ola amarilla, la ola amarilla. ¿Qué numerito le hago, mijo?
1: Háblame, mi hijo, el 27.
0: ¿Sabes cuándo juega?
1: El 21 de agosto.
0: 21 de agosto, que es viernes. 21 de agosto, sí. Que es viernes. 627.
1: 627.
0: ¿Cuál es tu nombre?
1: Johnny Arley Cardona Gil.
0: Johnny Arley Cardona. Sí. Listo, ¿en qué barrio vivís?
1: Yo aquí en Manrique.
0: Manrique, listo, papá. Hay que. Ay, mamá. Espérate, yo miro por acá el número: 315. El 315, 553. El 0. Ajá, ahí está. Listo, mijo. Hay que anotadito: taxi. No se le vaya a olvidar: 627. Listo.
1: Listo, pinchadito, quedé muy bien.
0: Bueno, mío, era compañero. A trabajar, se dijo: a bolear, a camellar. Mucha gente va a bolear, a camellar a esta hora. Mucho conductor ya con Olímpica, mucho conductor bañadito ya. ¡Ah, en ay, yo soy!
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0: Y como este es el mes del conductor, el mes de julio, tenemos muchas sorpresas para los conductores. Cada mes llega con lo suyo. Julio con los conductores. Y agosto, ni se diga lo que viene. Ya la gente sabe que viene en agosto. Buenos días. Ena.
3: Buenos días.
0: ¿Con quién hablo?
3: Mi nombre es Luis Cruz, conductor de la Mancha Amarilla.
0: Otro de la Mancha Amarilla, Lucho, mijo. ¿Qué numerito le hago, Luchito?
3: Para participar en ese numerito, la... con el
0: 632.
3: ¿632?
0: Listo, mío. Nombre completo. ¿Esa es la placa del carro, qué?
3: Sí, señor, la placa de mi carro, sí, señor.
0: Yo también hago la mía, la nueva, y ya cogí una vez con él. 632, ya me lo agarré una vez. ¿Cuál es tu nombre?
3: Mi nombre es Luis Cubides.
0: Luis Cubides con B grande, B burro.
3: Cubides con B grande, sí, señor.
0: Eso, Cubides. ¿En qué barrio vivís? Ay, se le cayó la llamada. No me crean tan aguacate. Ay, Cubidis, por Dios, se te cayó la llamada, Cubidis. Vuélveme a llamar. Bueno, va a mirar la llamadita, la última, y lo anoto ahí. Ay, Cubidis. Ya tenemos las 6 de la mañana, 11 minutos en Olímpica, las 6:11. Le va a tocar venir hasta la emisora, Cubidis, va a anotarte. Te va a tocar porque quedaste con el número, pero no quedaste con teléfono.

no manden audios con el número olímpico que no quedan anotados. Por aquí me dicen Nelsito Zuluaga que 924, ahí estaba mirando y está ocupado. Nelsito, no es que por eso es que no se puede hacer por WhatsApp. Ya usted me lo manda por WhatsApp y ya está ocupado, ¿qué hacemos? Ahí quedamos como pirulos. No, ahí es que llamar. Recuerden que el número olímpico hay que llamar y nosotros les decimos, por ejemplo, en este momento no estoy haciendo. Ahorita más adelantico volvemos y hacemos. Recuerden, solamente llamando es que se hace el número olímpico, porque si usted lo hace por el WhatsApp o manda el audio, hágame este número, y si está ocupado, ¿qué hacemos? Si está ocupado, ¿qué hacemos? Ahí está. 614, por ejemplo, ese es el que el señor Nelson me está pidiendo. Ya está ocupadito. Ya lo tiene otro conductor.

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1: 6:17 minutos, escuchan Olímpica Estéreo temprano en Mapacano. Carlos, buenos días.
2: Hola, mi niña.
1: ¿Cómo amanece?
2: ¿Y usted tomó el mando?
1: Yo tomé el control, eso me
2: gusta. ¡Qué belleza! Todo bien, todo chévere.
1: Eso me gusta.
2: Hola, ¿qué fragancia tienes hoy?
1: Hoy me eché una que se llama de Ariana Grande. Las combiné, o sea, que a mí me gusta combinar.
2: Sí, a usted le gusta revolver esas cositas para
1: despistar al enemigo. Se llama Versace Blue, sí. Y la de Ariana.
2: Para que la gente le diga, ve que te echaste, es que me huele como a tal, pero no, pero tiene como otro tono.
1: Sí, sí, sí.
2: Sí, te gusta
1: tú
2: eso,
1: sabes,
2: cómo
1: sabes,
2: no. Ave María. Bueno, échame la frase.
1: Don Carlos, la frase, a ver si me la dejó el pincha antes de ahí, sí. Es que se fue a hacer exámenes de viejito.
2: Sí, no. Ese vive en competencia con Don Evelio, el que se haga más exámenes.
1: El humilde camina despacio, pero sí. Llega más lejos.
2: ¿Usted camina cómo, Katy?
1: Yo voy lento, don Carlos, pero seguro.
2: Diga, yo camino como palmera. Así contoneándome así.
1: De lado a lado.
2: Sí. Mecida por el viento. Bueno, pueblo, me voy con noticias de la tierrita del pueblo mío que está en la montaña. B, los defensores de la patria, ellos no son partido político, es un movimiento, ¿se acuerda?
1: Sí.
2: Por firmas, el del señor de la Espriella. Y han solicitado para que el movimiento defensores de la patria se vuelva partido político. La solicitud llegó el miércoles al despacho del magistrado Alfonso Campo. Este señor es el vicepresidente del Consejo Nacional Electoral del CNE. Ellos tienen la palabra. Presentada por Nicolás Farfán Namen, apoderado del presidente electo, con el propósito de que Defensores de la Patria, el movimiento mediante el cual Abelardo de la Espriella llegó a presidencia, obtenga personería jurídica como partido. Por reparto, el expediente quedó en el despacho del señor Campo. Pertenece este señor al Partido Conservador. Una vez ya se elabore pues la ponencia, que sea favorable o desfavorable, depende pues. Entonces se va a votar en la sala plena del Consejo Nacional Electoral. Y allá tienen la última palabra, allá dicen sí, cumplen. Ustedes son a partir de la fecha partido político o no, quédense como movimiento. En fin, esperemos a ver qué va a pasar con la colectividad. El juez ha ordenado, bueno, o un juez, un juzgado de Medellín, ha ordenado al alcalde, concluye que Ficó Gutiérrez vulneró los derechos fundamentales a la libertad de expresión. ¿Cómo? ¿Cuándo? Sí, no solamente la libertad de expresión, sino el acceso a la información y la participación política. Eso dice el juez. ¿Por qué? Porque don Fico, si acuerdan ustedes, canceló el lanzamiento de un libro del M-19 llamado De la Guerra a la Política, que estaba programado para el 21 de abril en la Biblioteca Pública Piloto. Se presentó un fallo de tutela y el juzgado 47 Penal Municipal con función de conocimiento determina que la decisión de impedir el evento constituyó acto de censura previa, prohibido por la Constitución, y le ordena al Distrito de Medellín, a Fico, reconocerlo públicamente en un plazo de 48 horas, y ya van como 20 y pico. La decisión judicial se conoce poco después, tal vez que 2 meses, después de la polémica que generó, a ver, abril, mayo, junio, no, ya como 3-4 meses, después de la polémica por la suspensión de la presentación del libro, una investigación del señor Jaime Rafael Nieto López sobre la historia de la guerrilla del M-19. Y oído a esta, la del ICETEX. Bendito Dios, los estudiantes, hombre, que el gobierno les quitó la platica para manutención y demás por una interpretación que hicieron ellos y que no hay plata. O que no había plata, quién sabe que la gastaron, no me la platica de los estudiantes, de miles de estudiantes que dependen de los apoyos del ICETEX para continuar sus estudios. Pues han recibido una decisión favorable de la Corte Constitucional. Es una sentencia. Apunten el numerito si quieren averiguarla. La T-127 de 2026 se conoció en un boletín oficial de la Corte Constitucional. Ordenan que la entidad ICETEX pague los subsidios de sostenimiento que ya habían sido reconocidos a estudiantes cuyos créditos educativos fueron renovados mediante giros adicionales. ¿Qué dice la decisión? Hombre, es que se presentaron unas acciones de tutela por los muchachos y que pese a que el ICTS les aprobó la renovación de los créditos y giró el dinero correspondiente a la matrícula, dejó de entregarles lo que es el subsidio de sostenimiento. Eso es una platica, es un apoyo económico destinado para los gastos de alimentación, transporte, conectividad y materiales académicos. La Corte dice que el ICTS vulneró los derechos fundamentales de los estudiantes al cambiar de manera inesperada la interpretación sobre quiénes podían recibir ese subsidio. Es que esta gente interpreta las leyes a su manera, a su antojo. Y cierro con esta, la de la Fiscalía, que le negó aplazamiento de indagatoria a Álvaro Uribe. Va a ser el 24 de julio. Él había dicho, a ver si me aplazan la indagatoria. El expresidente Álvaro Uribe dio a conocer en su cuenta de X que la Fiscalía negó la petición hecha por la Procuraduría de que se aplazara la indagatoria a la que ha sido citado el político antioqueño en el marco de la investigación por las masacres de El Haro, La Granja y el crimen del señor Jesús María Valle, el defensor de los derechos humanos. Dice el presidente Uribe en su cuenta X, comillas, sigue el abuso de la Fiscalía. La solicitud de la Procuraduría advierte que no han practicado pruebas esenciales que la misma Fiscalía decretó. En la respuesta, la Fiscalía aduce que tiene elementos suficientes para inferir que yo puedo ser autor o partícipe de los delitos de lesa humanidad. Cierro comillas. Esto lo dijo el expresidente, el ex senador Uribe en la red social. Así que el mandatario Álvaro Uribe ha sido citado y así sigue la citación por el ente acusador para que rinda indagatoria el 24 de julio. Y con esa cierro esta tandita. La otra tiene maluquitas. Tengo una, hombre, bendito Dios. Ahora se las cuento.
1: Gracias,
2: sigan
1: don
2: pegados.
1: Carlos.
2: Sigan bendito pegados. Bendito Dios.
1: 6:24, escuchan Olímpica de Estéreo. A esta hora tengo reporte de movilidad. Dicen Autopista Medellín-Bogotá en la vía El Santuario, Medellín, desde la altura de la báscula Manantiales en Bello hasta la altura de la entrada de la Ciudadela en Marinilla. Ah, bueno, opera con normalidad. Muy bien, escuchan Olímpica de Estéreo. 6:25. Feliz mañana, buenos días, buenos días, buenos días, buenos días.

0: del descache. Que se encontraron dos varillas en una ferretería, se encontraron dos varillas y le dice una varilla a la otra: amiga, vení, si es verdad que dejaste el serrucho y te cuadraste con el bulto de cemento. Y dice la otra varilla: ay, sí, mija, yo... pues ya esa relación del serrucho estaba como muy... no me sentía satisfecha y ya estoy saliendo con el bulto de cemento. Ay, ¿cómo así? ¿Por qué, pues? Pues la verdad era que quería algo más concreto.
1: No.

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6:35. Escuchan Olímpica de Ser en este fin de semana. Hoy es viernes, querido viernes. Ya vengo con numerito olímpico, ya vengo a activar numerito a través de nuestra línea celular 314-580-1040.

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1: Mi vida es mi corazón. Muy bien, 6:39. Vengo a activar numerito olímpico. No voy a perder la oportunidad para que ustedes jueguen ese numerito olímpico. Recuerden que es solamente para conductores y juega este 21 de agosto. 314-580-1049. Vamos a ver quién está en la línea olímpica. Buenos días. Tienes que mermarle al radio, corazón, para que nos podamos escuchar. Buenos días.
2: Pátimos, buenos días.
1: Buenos días, ¿con quién?
2: Con Alejandro.
1: Alejandro, ¿qué numerito te doy?
2: Dame el 691, porfa.
1: 691, vamos a ver si está disponible, amor. 691. Alejandro, ¿qué?
2: Londoño.
1: Alejandro Londoño. ¿Conductor de?
2: De plataformas.
1: Ok, ok. Listo, ¿dónde andas, corazón, trabajando?
2: Por aquí, por Fabricato, sí, señora.
1: Ah, bueno, maravilloso. ¿Y qué vas a hacer con ese numerito olímpico donde te lo ganes?
2: No, organizarle unas cositas que me le faltan al carro.
1: Ah, bueno, bendecido día, listo, 691, listo. Mi amor, ¿y por qué escuchas olímpica?
2: Porque me pone de todo y bien bueno.
1: Y bien bueno.
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1: Escuchan Olímpica de Estéreo. Numerito olímpico, 314-580-1049. Olímpica, buenos días. Olímpica, buenos días.
4: Hola, buenos días, Katy, ¿cómo estás?
1: Muy bien, mi amor, ¿con quién?
4: Katy, paisanos, usted y yo no.
1: Usted y yo somos paisanos.
4: Katy, paisanos.
1: ¿De dónde?
4: Guatapé, Antioquia.
1: Ah, qué rico, cierto, esas tierritas son muy buenas, ¿no?
4: Para participar en el numerito olímpico.
1: ¿Qué numerito querés?
4: El 128.
1: 128. ¿Nombre?
4: Luis Fernando Arcila Sebortúa.
1: Luis Fernando Arcila.
4: Conductor de volqueta doble troque.
1: Uy, uy, uy, Ave María. Muy bien, listo. Oye, corazón.
4: Saludos, bueno, corazón, Dios la bendiga.
1: Saludos, ¿para quién?
4: Saludos para mis compañeros aquí en Argos, Autopista Medellín, Bogotá.
1: Ah, bueno, mi amor, berraquito usted, feliz día, mi amor, pues, ¿por qué no escuchas Olímpica?
4: Porque me pone de todo y muy buena.
1: Y bien, bueno, 6:41, escuchan Olímpica Estéreo, este es el fin de semana.

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0: Ve, don Carlos, por acá no apareció Pichingo.
2: No.
0: No.
2: ¿Qué le pasó a ese muñeco?
0: ¿Será que sigue enfermito?
2: Y es que saludándolo a la distancia.
0: No, no, eso es un chiste grabado.
2: Ah, pero ve, él ayer moduló.
0: ¿Y moduló bien?
2: En la tarde, a ver, yo he hecho cuenta. Sí, él moduló ayer, claro, en la tarde. ¿Será que es que se enferma por la mañana?
0: Yo creo.
2: Puede ser.
0: Yo creo que se enferma por la mañana, le cae pesado.
2: Le hace daño la madrugada.
0: Yo creo, le hace daño. Bueno. Pero venga, yo lo presento aquí con...
2: No, pero ya llega, él llega enseguida. ¿Será que sí? Como no escribe. Sé. Y no te ha escrito, no te ha dicho, mami, tal cosa.
0: No, ve. Ve, espérate, yo te presento, un carajo.

0: Bueno,
1: bueno, no sé, es vara.
0: Ah, sí. Y la frase ya me la echaste, ¿no? Échamela otra vez.
1: Yo la he hecho, don Carlos. Está buena. No. Mejor dicho. Ay, que me dieron sola aquí. El humilde camina despacio, pero llega más lejos.
0: Ah, sí, señora, cómo no. Bueno, vea, corra para que yo le cuento estas historias. Son maluquitas.
1: Ay, Dios.
0: La primera, una niñita de 10 años de edad en el Bajo Cauca antioqueño. Esta niña murió, la alcanzó un rayo. Iba para la casa.
1: Ay, Dios mío.
0: En medio de un aguacero, una tormenta eléctrica. Eso fue por la vereda Sinaí. La niña Daniela Gisette Seña Ricardo, estudiante de segundo grado de la institución educativa rural Manesca. La chica estaba en una tienda, ahí en la vereda, en la Sinaí, y cuando comenzó ese aguacero tan bravo y los vientos y la actividad eléctrica, es decir, los rayos, la muchachita se asustó. Y como eso se estaba poniendo más duro, no, yo voy para la casa, voy para la casa, y arrancó para la casa, hombre, y un rayo la impactó. La atendieron los habitantes, la gente la auxilió, pero Dios mío bendito, la menor falleció antes de poder recibir atención médica. Tras la confirmación del fallecimiento, autoridades realizaron procedimientos correspondientes y el cuerpo de la menor fue llevado a medicina legal, donde se adelantan las diligencias previas para la entrega a los familiares y sus honras fúnebres. Es que llovió duro para allá, en el Bagre. Durante la tarde, la noche también se reportaron vendavales en Nechí, donde las ráfagas de viento ocasionaron daños en varias viviendas. Otra historia, también dolorosa, pero esta sí, esto es un crimen. La fiscalía aseguró, ojo, que una niña o un hijo mejor de 5 años murió a manos de su mamá en Santo Domingo. Dice la fiscalía que el menor de 5 añitos fue víctima de agresiones físicas entre febrero y mayo de este año. El dictamen de medicina legal es que tenía 120 lesiones en diferentes partes del cuerpo en proceso de cicatrización. Imagínate cómo le daban a ese chiquito.
1: Ay, qué pecado, don Carlos.
0: La mamá, una linda muñeca, 28 años de edad. Qué belleza, mamá. Enviada a centro carcelario por orden de un juez de control de garantías, señalada de torturar, causarle la muerte a su hijo de 5 años en hechos ocurridos el 9 de mayo, barrio Santo Domingo, nororiente de Medellín. ¿Qué dice la investigación de la Fiscalía General de la Nación? Que el chiquito, 5 añitos, habría sido sometido a agresiones físicas reiteradas que terminaron con su muerte. Esta muchacha golpeó al niño con cables eléctricos, con objetos contundentes, entre febrero y mayo de este año. ¿Qué clase de mamá es esta señora,
1: ¿qué es eso,
0: por Dios?
1: Tan horrible.
0: Y es más, dice la investigación que el 9 de mayo el niño recibió un golpe en el abdomen tan duro que le provocó una peritonitis. ¿Qué es una peritonitis? Es una inflamación del peritoneo. ¿Qué es el peritoneo? Es esa membrana que recubre la cavidad abdominal, que protege los órganos internos. Esa lesión le provocó la muerte. Se hace el dictamen al niño allá en el Instituto de Medicina Legal y presentaba 120 lesiones abrasivas distribuidas en diferentes partes del cuerpo, en distintas fases de cicatrización. O sea que hace rato le venía castigando.
1: Uy, no.
2: Don Carlos,
0: es naturalizada.
2: Don Carlos, ojalá que el presidente sí cumpla lo que dijo. Cadena perpetua para estas personas.
0: Pinchadito, eso es una ley que hay que proponer, no es que el presidente diga, ahí mismo se hace.
2: Pero él lo dijo.
0: Que la aprueben en el Congreso de la República.
2: Pero él lo dijo.
0: Sí, él lo dijo. Petro dijo muchas cosas que no le aprobaron en el Congreso.
2: Por eso, ojalá la cumpla.
0: Por eso, pinchado, pero te digo nuevamente, ellos presentan los presidentes los proyectos de ley.
1: Y eso toma tiempo, toma su tiempo.
3: Y entonces, ¿para qué hablan caca?
0: No, pinchado, no es que hablen caca, sino que ellos dicen, voy a hacer esto, pero él no puede decir, esto aquí firmo y se hace ya. No, las leyes tienen que ir al Congreso.
2: Pero una persona
0: y en el Congreso dicen, sí se aprueba, no se aprueba. Y allá hay gente que está de acuerdo y gente que no está de acuerdo.
2: Pero una persona que haga
0: si
2: eso...
0: Si la mayoría se aprueba...
2: Una mamá que haga eso con un hijo no es mamá.
0: Ah, no, sí, estamos de acuerdo, completamente de acuerdo, Pinchao, pero en este país donde hay una democracia, donde un sistema parlamentario, donde está el Congreso que hace o aprueba las leyes o las niega, allá es donde dicen sí o no. Hay cositas que se quisieron hacer en el gobierno del señor Petro, no se pudieron hacer. Entonces, como no se hicieron en el Congreso, él las hizo de cuenta suya por decreto y se las han venido tumbando. Es que eso tiene su trámite, Pinchao, y esto aquí no es de ser ni petrista, ni uribista, sino que es que las cosas, hay que presentarlas a las leyes y allá dicen si sí o si no. De todas maneras, a esta señora la capturaron el 27 de junio los del CTI y la imputaron por delitos de tortura agravada y homicidio agravado. Se le va a ir hasta el alma. Y vean este otro, es que pasan unas cosas, estas historias y este de maluquitas, pues se las contamos así, de otra manera. Ve, a unos muchachos los capturaron, tres muchachos, señalados por ser presuntos responsables del homicidio de un señor de 64 años. Esto ocurrió el 25 de marzo en el barrio Antonio Nariño, allá en la Comuna 13. ¿Qué dice la investigación? Este señor fue intimidado, amenazado y luego lo agredieron estos muchachos, estos tres, porque pretendían obligarlo a desalojar, a echarlo de la casa. Es que había una disputa relacionada con unos linderos ahí en el inmueble y lo querían sacar de la casa. Y el adulto fue golpeado y lo tiraron del segundo piso de la edificación. El hombre con la caída se mató. Habían dicho, no, que es que se cayó, que tal cosa. Pero como la policía, la investigación judicial, los testimonios de la gente, dijeron, no, esto no fue una caída accidental. Son tres muñecos. Entre ellos hay uno de 22 añitos. El flaco, le dicen, como el autor principal del crimen. El muchacho ya tiene antecedentes judiciales por amenazas, constreñimiento, receptación, violencia intrafamiliar, tráfico de estupefacientes. Es decir, no era un angelito, no era un angelito, y formaba parte de un grupo delincuencial llamado Robledo, de la banda de Robledo. Los otros dos capturados, familiares del flaco, están vinculados. Y esta otra, Pinchao, ayer pasamos una del SICSC, de un homicidio, ¿cierto?, en Villaflora, que Jovan, Esteban, Leal, David, Fan, falleció, fue, el signo da mucha información. ¿Sabe qué pasó? Este muchacho era la población LGBTIQ+, en el nororiente de Medellín, y fue que lo señalaron, no estaba confirmado, sino el chimento de que había abusado de un menor de edad, y lo atacaron. Jovan Esteban Leal David, 37 años. Eso fue el domingo por la mañana, calle 76 WF con la 81. Eso es de la comuna de Robledo. Varios hombres lo interceptaron, lo empezaron a golpear por todo el cuerpo. Dice que por rumores de que estaban corriendo, de que había abusado sexualmente de una persona. Eso no está comprobado, pero el chimento. Y lo dejaron inconsciente. El hombre quedó inconsciente y los tipos se volaron. Llegaron los uniformados, lo llevaron para el Pablotón Uribe. Allá estuvo intervenido por cuenta de las lesiones. Estuvo 3 días internado en la unidad de cuidados intensivos allá en el Pablo Tobón, hasta que mi hijo falleció. Falleció el miércoles. Ayer lo pasamos como fallecido el miércoles, ¿cierto? Leal David se había visto desde el pasado sábado, por ahí le decía a la gente, vea, ay, me van a matar, me van a matar. Y la gente no le creía, no le creían, porque como el muchacho tiene o tenía antecedentes psiquiátricos, el hombre tenía eso porque mucho consumo de estupefacientes y ya tenía, está corridito. Entonces decían, no, gay y loco y tal cosa, ay, y que no abusó de... No, y la gente no le creyó. Y vinieron los muchachos, lo golpearon y lo mataron, Dios. Bendito Dios. Qué cosas de la tierra. Bueno, las historias del pueblo. Ah, breve esta. Del SICS, el informe que entregan ellos diario. Comuna de la San Cristóbal, barrio La Loma. Este homicidio ocurrió ayer, el jueves 2 de julio. La víctima, Elkin de Jesús Mena Rúa. 7:25 de la mañana, inspección técnica al cadáver de este hombre, 62 años, presenta lesiones varias con arma de fuego, cuerpo encontrado en vía pública, se conoció a través de información suministrada por la comunidad. Eso es lo que dice el SICS. De aquí a mañana nos vamos a dar cuenta qué fue lo que pasó con don Elkin de Jesús Mena Rúa, por qué lo mataron. en fin, o cómo ocurrió la cosa. Cierro tanda, pueblo, cierro.
1: Gracias, don Carlos.
0: De nada.
1: Muy bien, 6:56, escuchan Olímpica Estéreo.

0: Escuché ayer en la tarde trabajando y en la mañana no viene.
1: Es que eso hoy Katy me preguntaba. ¿Y qué te dijo?
0: ¿Qué me dijo? Ay, es que me da hasta rabia leer ese WhatsApp. Que me... Es que no me da ganas ni de leerlo.
1: No, pero es
0: negro. Que... Me dice negro. Negro.
1: Te dijo, hoy te dijo negro.
0: Hoy me dijo negro. Negro. Tan lindo.
1: Pero seguí, pues, a mí no fue negro.
0: Negro. Amanecí jodido de esta garganta.
1: Ah.
0: Ayer hice programa en la noche y ese aire me volvió.
1: Mierda. No, pues que le corten el aire.
0: No, pues entonces ya hablemos con Hander y que no vuelva a poner aire en esta cabina por culpa de él. No, no, es que le.
1: ¡Qué
0: digo.
1: Niña mantequera!
0: No, no, no, no, no, no. Ya regresamos. 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Son las 7 de la mañana en punto.
2: Un tipo le pregunta a una muchacha: mi amor, ¿cómo te llamas? Y le dice: Vanessa, con B y H. Y le dice: ah, no, mi amor, si tiene B y H, ni me le arrimo, mi puta.
3: ¡Qué ojo! ¡Qué ojo!
0: Descache, está bueno. Don Nerio, otro similar, otro.
2: ¿Cómo les parece que le dice una vaca a un ratoncito? ¡Ea, María! Usted tan chiquito y con bigote. Y voltea el ratoncito y le dice: y usted tan grande y con unas tetas peladas, no me pone los ojos.
3: ¡Ay! ¡Nerio!
0: Es viernes, Katy, pongámosle ambiente. Y se me ha colocado la porra caimanera.
3: Sí, ya la tiré.
0: Ah, bueno, que ahorita
3: oiga, pinche, viste, por allá, es que en Boyacá, la policía está haciendo como un retén.
0: Sí.
3: Y en el carro había dos terneros metidos
0: dos
3: dentro de un carrito, un carro particular.
0: Pero eso lo hacen mucho en las veredas y en los
3: pueblos. Por allá.
0: ¿Cómo los terneritos van tan chiquitos?
3: Ah, sí, ahí iban los dos terneros. No, pero creo que eso no se puede.
0: Eso no se puede.
3: Ajá. Ahí multaron al pobreño. Es
0: que esos animalitos muy pequeñitos y usted lo mete en la cosa de la parte de atrás en la caja.
3: Ay, no.
0: El carro
3: no.
0: Y cabe ahí.
3: Sí, cabe, pero eso es maltrato animal.
0: Cabe ahí. Claro. Y si esos animalitos los llevan de una vez para matarlos.
3: Ay, no.
0: ¿Cierto, don Carlos? ¿Cómo los llevamos a matar?
1: Eso dicen,
3: pinche. Ya no quiero hablar de eso.
1: Ah, es que para hacer chorizo de ternera.
0: Esos terneritos, esos terneritos chiquiticos los venden, eso dicen.
3: No.
1: ¿De qué?
0: ¿Verdad o mentira? Cuando en una finca lechera crían terneros, ¿qué hacen con ellos cuando los venden? Me hago esa pregunta.
1: Vea, en Concordia, pinchado, cuando iba al circo, habían terneritos chiquitos.
0: Sí.
1: Se lo echaban a los leones, los vendían para los tigres y para los leones.
3: ¿Cuándo
1: cuando los circos tenían animales de esos?
0: Mucha gente que defiende los animales, pero yo es que yo fui a ordeñador. Y usted en una finca, las terneritas le sirven. Le sirven las terneritas. Pero un ternerito inmediatamente eso se vende y se fue.
1: Katy, ¿vos crees que las empanadas que vos vendés de carne desmechada son de qué? De la mamá del ternerito.
3: No quiero decir nada, por favor, pincha y tómonos a comercial.
0: No, es que la realidad, Katy, porque es que no le vamos a dar de leche a un ternero hasta que esté grande sabiendo que no sirve. En una finca lechera un ternero no sirve.
1: Sí.
0: Entonces, dar la leche, eso es botarla, ¿sí o no, Carlos?
1: Sí, cómo no, en la lechería. En cambio, en tierra caliente, pasa lo contrario.
0: El ternerito ya es un novillo y ya se vuelve de carne.
1: Pa' engorde.
0: No, en cambio, en la leche, el holster, el ternero no sirve. La ternera sí vale un platal.
4: Pinchadito,
3: buenos
0: días. No, no. Sí, Katy, es que esa es la realidad, que no sabía. Esos animalitos los venden.
4: Buenos días a todo el equipo de...
0: Olímpica. Ah, esta señora no le da pena.
3: Se le fue.
5: Pinche, en todo matadero que yo he estado, va a estar en la vaquita, el ternerito llorando por la mamá. Y lleve lo suyo, también lo matan ahí.
3: No,
0: es que la verdad, yo no sé, nosotros los seres humanos, porque nos gusta comer carne de vaca y de novillo, animalitos. Eso es un,
4: pinchadito, buenos días.
0: Y aquí hay muchos defensores de los animales, pero igual a los que matan a un novillo, ¿sí o no, Carlos?
1: No, pinchado, y los pollos, y esos todo. Miles de pollos pinchados, y a usted como le gusta pedir, a mí... Con pechuga.
0: Ya, animalitos coge usted en la finca, en la vereda, y de una mano usted jalale el pescuezo y tran, y dice, güey.
1: Ahora dice la gente, es que, oiga, ¿usted por qué no tiene allá unas gallinitas en la finca? No, yo no soy capaz de matar. Criarlas y quererlas y uno enamorarse de los bichitos para después matarlos. No, yo no soy
0: los
1: capaz.
0: Marranitos, ¿usted cree que los marranitos qué como son? Y eso en diciembre no hay eso. Ay, todavía, yo creo que todavía hasta los matan con puñaladas. En la finca. Yo creo que todavía los matan así.
1: Los mataripes, No, todo el mundo tiene un sistema técnico para sacrificar animales.
0: Exacto.
1: En las fincas y en muchas partes, mijo. Eso es la puñalada trapera.
0: Tomen.
4: Pinchadito, buenos días. Blanca, acá y de la vereda Peñolcito, para que me haga el favor y me

0: Coloque el corazón resentido y
1: Listo.
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1: Aunque sea escondida. Ay, ¿sé de quién? Aunque sea escondida. Ay, ¿de quién es esa canción? Ah, ese es de Fernando Urbano.
2: Cuando son terneros, cuando son terneritos, allí los dejan para la finca.
1: Claro. Pero la pregunta mía es, cuando son terneros, ¿qué hacen con ellos? ¿Los venden para qué? ¿O para dónde se los llevan? ¿Cierto, Katy?
3: Señor.
1: Sí, porque ellos nacen y son terneros y inmediatamente los venden.
3: Bendito sea Dios. Ay, ya no quiero hablar más de
1: Ah,
3: eso.
1: para que vea que la realidad.
3: Bueno, escuchan la Olímpica, 7 y 5 minutos. 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
1: Y como es de lindo un ternerito chiquito. Como son de
3: ¡ay,
1: lindo.
3: No, pinche, ya!
1: ¡Que son muy lindos!
3: ¡No!
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1: Son las 7 de la mañana, 7 minutos en la Olímpica, las 7:07. 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Va lo que dice un señor de la costa, vea.
8: Pinchadito, no, ya hay muchos puntos donde venden la comida con ternero de vientre, le ay, llaman ternero de vientre, no, venden hasta las pepas de la matriz y todo picado, como cuando el
1: mundo
8: lo pican y eso, ya eso es normal, se consume.
1: Dios.
8: No, sí, claro, Katy, eso no, y por acá para la costa vale más la carne del ternero, del novillo, que lo que vale la vaca puede ser muy parendera, pero no, nada, Dios, aquí es todo pura carne.
1: Carne.
8: Escucho Olímpica porque me pone de todo y bien bueno, no, Katy, que... ¿sabes que eso es naturaleza, hija?
1: Ahí está, que no.
8: Lloré un poquito, pero eso es así, bueno. Así. Dios los bendiga a todos.
1: A mí que me tocó trabajar, animalitos. Ay, María. Ya tenemos las 7 de la mañana, 8.
9: Pinchadito, Carlos Tón. Lo que pasa es que la experiencia de los viejos para matar animales no es similar a la de hoy. Estos viejos antes cogen un animalito y en 3, 4 segundos lo mataban. Ya no.
1: Ya no.
9: Ya antes lo maltratan. Hoy en día, ya antes, mucha gente pone que mataron a un animal y lo maltratan, pinchado. Don Carlos, buenos días.
1: Y ahora la tecnología ya, bueno, yo creo, a mí me tocó hacer inseminación artificial. A mí me tocó lo de la inseminación a las vacas, me tocó hacerlo en la feria de ganado. Y eso era más horrible, matar las vacas en ese tiempo. Ahora ya creo que se nos viene una puntillita y ¡tan! Listo.
10: No, la tecnología de los mataderos, es que antes les llamaban mataderos, y eran unos mataderos, pues. Ahora son disque beneficiaderos, llaman de carne.
1: Yo creo que es con el, creo que ahora se nos vino como con un puntico ahí, como electricidad y ¡tan! No,
10: sí,
1: no
10: un corrientazo, creo, exacto, que sí, pinchado.
1: Exacto.
10: Eso primero pinchado, ¿se acuerda? Yo me acuerdo, yo iba a Concordia en el matadero pinchado, y eso era una sala grande, había unas argollas en el piso.
1: Uy, sí.
10: Cogían el animal de los cachos y la soga la pasaban por ese piso era muy liso, lo alaban, el animal caía, le amarraban la cabeza, le torcían el pescuezo, ahí mismo se brotaba la vena. Es que sí. Y salía esa vena brotada, ¡pum! La puñalada. Ay, no. Y ponían las ollas para recoger la sangre, los baldes para recoger, para la morcilla, pinchado.
1: Es que así es.
10: Y uno tomaba, es que un vasito, y nosotros íbamos pelados, y nos daban un vasito disque de sangre, don que Carlos, porque era muy buena para la qué, para la anemia.
1: Yo soy uno de los que va a los animalitos, a veces no me hagan comer carne de animal.
10: Cierto que sí. ¿Uno come carne de qué? De avión.
1: Será carne. No, comer huevito y ya, y no más. Que,
10: huevito. Los animal... Feo de gallina.
1: Don Carlos, dígame usted qué animalito pequeñito es feo.
10: No, lindos, todos chiquitos son bonitos, lindos todos. Lo único feo y recién nacido somos los humanos.
1: No más.
10: Recién nacido muy feito.
1: Pero yo no conozco un animalito recién nacido que sea feo, pues.
10: Muy lindo, vea un cachorrito.
3: Ah, los gaticos, los conejitos, los perritos, las terneritos, los marranitos.
1: Los marranitos.
3: Las gallinitas y un puchito son lindos.
1: Ahí está.
3: Y ay, no, ya no quiero comer carne.
1: Y mire lo que hacemos con los animalitos.
10: No, o sea, y en esos beneficiaderos pinchados, en esas plantas de pollos, usted como con esos pollos ensartados.
3: Ay, no, Dios, padre.
1: ¿Usted sabe cuántas vacas, cuántos novillos se puede comer esta ciudad de Medellín todos los días?
3: Solo acá.
1: Solo acá. 7:11. Las vaquitas solamente hacen y que...

0: Ya tenemos las 7 de la mañana, 14 minutos en la Olímpica. Tengo por acá movilidad a esta hora. Buenos días.
1: Viernes 3 de julio de 2026. Un muy buen día para todos los oyentes de Olímpica Estéreo 104.9, la que me pone de todo y bien bueno. Katy, don Carlos Pichingo, el pinchadito, les cuento. John Jairo Vélez, Secretaría de Movilidad, reporte el estado de las vías a esta hora de la mañana. Una zona norte cargada vehicularmente en el sentido norte-sur, lo que es la autopista norte, la vía paralela. Lo mismo ahí la autopista sur, llegando a la calle 44 San Juan. A partir de ahí, digámoslo así, ya afloja mucho porque ya hay más carriles de circulación. Demás sectores del distrito sin afectaciones puntuales en cuanto a movilidad, no olvidemos para hoy. El pico y placa 2 y 8 para los particulares motos de 2 y 4 tiempos y el 3 para los taxis. Fin de semana, señores, para transitar con mucha precaución. Y hombre, hoy juega nuestra selección. Hoy Colombia está de fiesta, pues juega la selección. Habrán hinchas en las calles, conduce con precaución. Seguramente vamos a ganar, señores, y habrá hinchas después del partido celebrando en las diferentes vías. Es por eso el llamado muy especial desde la Secretaría de Movilidad a transitar con mucha precaución. Ojo, ojo en las vías públicas. Lo que menos queremos es incidentes que lamentar. Entonces es el llamado muy especial para esta noche desde la Secretaría de Movilidad. Un feliz fin de semana para todos los oyentes.
0: Gana 3-1, gana 4-1, 5-1 y se ponen a brincar encima de los carros. Se emborrachan, se los dañan, pisan una señora, pisan todo y se dañan la vida.
2: Pilas, no, pilas hoy con la celebración, hacerlo de una manera responsable. Claro. Hombre,
0: hay gente muy loca.
2: No, no, no, demasiado fanática.
0: Cogen una moto con esas banderas y el mismo palo se lo meten por una oreja.
2: No, no, no, no,
0: ese mismo palo los mata.
2: No, no, no, pincha.
0: Entonces hay que saber acelerar también,
2: ¿no? Sí, hombre, total, que no nos pase lo que nos pase, le pasó a México esta semana.
0: No, no, amemos a Colombia, queramos a Colombia, pero también querámonos a nosotros mismos. Este es un muchacho muy joven. J. Corrales va a estar en el Fan Zone
2: sí,
0: hoy
2: señor.
0: También.
2: Sí, señor.
0: Ajá, ahí está, con su canción, el Taquicardia. Esta tarde, ya lo saben entonces. 7 de la mañana, 16. Ojo que hoy tenemos muchos premios. Tenemos bonos, Katy, para que compre la cervecita.
2: ¡Ven, qué tan bueno!
0: Para que compre la cervecita.
2: Les vamos a alcahuetear hoy el arranque para que sea el partido.
0: Ojo pues, cada hora vamos a estar entregando. Ya viene la primera.

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0: 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Ojo los oyentes, Katy.
1: Sí, señor.
0: Van a llamar. Cada hora vamos a tener ganador de bono. Cada hora.
1: Vamos a estar entregando hoy, porque juega la Sele, vamos a estar entregando bono olímpica. Bono olímpica. ¿Cómo van a participar, pinchadito?
0: Muy facilito. Usted va a llamar al 314-580-1049. Se va a narrar un gol.
1: Se va a narrar un gol. Gánese el bono olímpica narrando un gol. Nárrese el mejor gol.
0: Eso, con cerveza, para que compre cervecita, guarito, la.
1: O una picadita.
0: El pollo, las empanaditas de Katia la.
1: Eso.
0: La salita, el sancocho, la carne, el azar, el chicharrón. Uno puede hacer con eso hasta un asado.
1: Ay, qué rico.
0: Entonces, la idea es que usted narre un estilo.
1: Gánese el bono olímpico narrándose el mejor gol como ganaría hoy la selección Colombia.
0: Exacto, ya vamos a entregar los primeros ganadores. ¿Qué hay que hacer? Marcar el 314, llamar 314-580-1049. ¿Listo?
1: Aquí los esperamos. Hoy entregamos premios jugando la Sele. Hoy juega Colombia y Olímpica premia a nuestros oyentes.
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0: Con el pie, doña Imelda y don Evelio ya tienen el pie arriba, ya se pusieron la camiseta. Don Evelio le pasa la pelota a don Imelda, don Imelda se la tira a don... ya narrando fútbol. Doña Belarmina se la tira a don Heriberto, Heriberto se la tira a doña... A don Evelio, Evelio la lanza, la coge en la cabecita, ojo que está en embarazo. Cogió la pelota, la metió y gol.
1: ¡Pasó bolas a tijas!
0: ¡Casi! ¡Gol! ¡Casi! ¡Casi le doy en la barriga!
1: ¡Ay, la puta casi en la del niño!
0: ¡Doña Imelda!
1: ¡Buena!
0: ¡Buena!
1: ¡Ay, cómo están, muchachos!
0: Bien, gracias a Dios.
1: Ay, qué bueno poderlos oír, qué sabroso.
0: Ay, ¿usted qué? ¿Qué hay de... Ay, sí, ¿qué hay de su vida?
1: Ay, bien, mi amor, lo mismo que de bajada.
0: Ah, no, pues está muy graciosa mía.
1: Oiga, pinchadito, ¿se está oyendo bien?
0: Sí, pero si quiere me contesta por el otro lado.
1: Por el otro lado ya está funcionando.
0: Sí, sí, si le entra por el otro lado me dice, porque por este lado la tengo de frente y le entró muy bien, pero por el otro lado también le puede entrar.
1: ¡Ve!
0: ¡Dale, entró!
2: ¡Ay, parece que sí, aló! ¡Ay, pero es que es un bambico este tan malicioso, aló!
0: ¡Ya!
2: ¡Ay, nos entró!
0: La tecnología de mi Imelda.
2: La tecnología, buenas para todos, ¿cómo me les ha ardido?
3: Háblame. La Katy MacGyver me llama.
0: Katy MacGyver.
2: Katy, vos sos una berraca, hombre. Qué berraquita, sos capaz de vender una empanada o de hacer un podcast.
3: Yo le hago lo que sea, mi amor.
2: Oiga, Katy, qué podcast tan hermosos los que usted está presentando.
3: Muchas gracias. Esta semana lancé uno de una chica que su padrastro la abusó cuando tenía 10 años.
0: Ay, Dios.
3: Una historia muy fuerte, pero también con mucha conciencia a la hora de los papás escuchar a sus hijos, saber los comportamientos que tiene un hijo cuando está siendo abusado. Es muy bueno. Lo pueden encontrar en YouTube y en Spotify, Lo que vive en mí. Lo que vive en mí. ¿Listo?
2: ¿Sabe que Katy me gusta a mí de Lo que vive en mí?
3: Sí.
2: Me gusta mucho que no es un podcast como todos los otros. No es que los otros sean malos, no. Sino que son temáticas muy parecidas todas. Entonces uno no puede como escoger mucho. En cambio usted se ha rebuscado una cosa que casi nadie toca, que es ese sentimiento interior, lo que lleva a la gente adentro. Allí la gente... Muy bonito. Chillo, John Jairo Pérez, como
3: sí,
2: una niñita.
3: Sí, John Jairo y Pinchadito, que sale en 2 semanitas.
2: Pero vea qué maravilla.
3: Oiga, usted ha visto que... Pinchadito llorar.
2: Ay, qué pecado. No,
3: o sea, es que es impresionante. Yo no, pero es que pinche, no sé. Si y él dice en el podcast, es que ay, usted, ¿por qué me hizo llorar?
0: Es que si a mí me tocan mi madre, yo lloro.
2: Muy claro, intenso. Pichadito, sí. ¿Y usted cómo se veía de tranquilo en el sepelio de su mamá?
0: Por eso, y si a mí me
2: claro
0: toca...
2: que es que usted, Pinchadito, fue tan buen hijo que usted no tuvo remordimiento, no. Usted se veía muy tranquilito,
0: lo único que yo le decía a mi mamá era que nos emborrachaba, ella le daba mucha rabia a eso.
2: Claro, pues es que eso es prácticamente normal de los muchachos traviesos en la edad de travesura. Yo por eso este bebé no quiero que se vaya a emborrachar cuando crezca.
0: No, es que así es, y entonces me hablan de la mamá y ahí mismo.
2: Es que yo le digo una cosa, Pinchadito. Cuando el chiquito crece, duele mucho.
0: Sí. Sí. Pero duele más chiquito.
2: ¿Qué estás queriendo decir? No.
0: Y bueno, Melda, ¿cómo queda el partido hoy?
2: Queda 3-1.
0: 3-1.
2: Ay, pinchado, pero como están de horrible. Ayer sacaron a Croacia, qué picao.
0: Portugal, no, ¿cómo es?
2: Portugal. Ay, yo no sé, a mí se me hace que los están como llevando a los que ellos quieren.
0: No sé.
2: Ay, no.
0: Y dicen que a Colombia le va a tocar al paso que va a jugar con Argentina.
2: Ay, ojalá, pa' desquitarnos de dos. mira, Imelda, no te pongas con pendejada. Recordá que yo fui argentino.
3: Ay, no jodas. Ya empezó.
0: El Melín y Melambe, por favor.
2: Imelda, voy a hacerte una pregunta. Dígamela. Vos no vivís muy feliz y muy orgullosa. ¿Y por qué?
4: De tener un marido como yo.
2: Ay, oigan. Oye, pinchadito, que los argentinos están creídos que el equipo cuando va a salir, miran al corazón de Jesús. ¿Y sabe qué le dice Messi al corazón de Jesús cuando lo ve?
0: ¿Qué le dice?
2: Se echa la bendición y dice: corazón de Jesús, confía en mí. Ay, que uno siempre le dice que...
0: ¡Qué señora tan boba!
2: Corazón de Jesús en vos conmigo. No, ellos le dicen: sagrado corazón de Jesús, confía en mí.
0: Se ríe.
3: Qué boba.
2: Ay, estoy me da una hijuep, perra risa la erraca. Oiga pues, pinchao.
0: Sí.
2: Chayito.
0: Señora.
2: Ay, vamos pues con Melín y Melambio y para que
3: échelo vos, pues, échelo.
2: Ay, espérate que me perdió.
0: Escuchan, no, Olímpica, 7:34.
2: Pero vea, antes de eso voy con la frase de madre.
4: Ay, ya empezar usted con eso.
5: ¿Verdad, tan cansona? Ya, suéltelo, mija.
2: Si lo suelto, me nace prematuro, no joda. Vea, el embarazo es la única etapa donde una mujer puede decir: me antojé de mango biche con sal a las 2 de la mañana. Y el marido sale más rápido que si fuera a ver el partido Colombia gana.
3: La María, hombre.
0: Melini, Melambe.
4: Bueno, pinchadito, voy a arrancar yo. Voy con Katy.
3: Aquí estoy.
0: Ya arranco con doña con Imelda. Melini y Melambe se fueron a lavar un pollo.
3: Ajá.
0: Melín y Melambe se fueron a lavar un pollo.
2: Sí.
0: Melín lavó la cabeza.
2: Y Melambe
0: las tripas.
3: ¡Ay, no! ¡Qué horror!
2: Con razón lloro, no, en el podcast, este bobo.
0: Hubiera quedado por la cabeza.
2: Sí, o el pescuezo. Melambe el pescuezo. Pues vágamela con el pescuezo.
0: Melín y Melambe se fueron a lavar un pollo.
2: Sí.
0: Melín le lavó las alas.
2: Y Melambe
0: el pescuezo.
3: Ya ve, madre.
2: Esa quedó mejor.
0: Quedó mejor.
2: Una porquería. Arranque, pues, Elio.
4: Bueno, ahí voy, vea. Melín y Melambe cocinaron. Ay, espérate que me fue. Allá, ¿dónde está?
3: Ah, no.
4: No, espere, no, sí, vea. Melín y Melambe cocinaron juntos para un desayuno. Melín picó la carne.
3: Y Melambe.
4: Y Melambe el chorizo.
0: Ah.
2: Estaba para pinchado. Me han pinchado. Melín y Melambe compraron una pareja de pajaritos.
3: Sí.
2: Melín compró el pájaro.
0: Y Melambe
2: la pájara.
0: ¡Señora!
3: ¡Ay! ¡Ay! Y es lo que está embarazada. ¡Cochina!
2: ¡Ay, no! Pinchado cuando quiera.
0: Ah, señora, cuando quiera que nos despedimos.
4: No, cuidado. Ya. Pinchadito, vea. Este pa' usted también. ¿Quién más? ¿Qué hombre hay ahí?
0: No, el único hombre que hay aquí hoy soy yo.
3: No, hoy no hay nadie aquí.
0: No hay nadie.
3: Yo soy mujer.
0: Y a don Carlos me tocó volverle a llamar porque reiniciamos el computador.
4: Ah, bueno, vea. Melín y Melambe compraron para el desayuno pan y arepas.
3: Sí.
4: Melín compró el pan.
0: Y Melambe.
4: Me lambe la arepa.
3: Yo me lo imaginé, ay, no. Señor bendito, Padre Celestial.
4: Katy, oiga esta.
3: A ver.
4: Melín y Melambe fueron a la ferretería.
3: Sí.
4: Melín compró la llave.
3: Y Melambe.
4: Y Melambe el tubo.
3: Ay, no, Dios. Chao. Váyase más bien a dormir.
4: No, espero que falte Liberto. Falta nada más Liberto. Vea, pinchadito, como hoy hay poca gente, hay suplencia. Ponga la gente también a que le mande audios de Melín y Melambe.
3: Vamos a escuchar la narración del fútbol para premiar a los oyentes. Ojo. Que estamos entregando bonos. Bueno.
0: El bono solamente es por la línea telefónica, no por el WhatsApp. Por el WhatsApp no se hace ni el número olímpico. Por el WhatsApp no se hace lo que vamos a entregar hoy cada hora. Porque es que el WhatsApp se nos congestiona demasiado.
4: Claro.
0: Entonces vamos a activar el teléfono para que llamen.
4: Claro, vea, no, pinchadito. Lo activan, vea. Entonces, antes de ir con el Liberto, le cuento, sí, pinchadito. Ya estamos en la segunda etapa de la boletería
2: de despecho a pelo. Por primera vez homenaje al caballista colombiano. Va a haber zona para que los caballistas raspen. Exhibición equina. Estará el rey del caballo parqueado. El grillo.
3: Sí.
2: Banevé también parece que va para allá como jurado. 12 de septiembre, despecho a pelo, trovas, caballos y chupe.
3: Oiga, ¿quién es esa?
2: ¿Cómo, mi amor?
3: ¿Quién es esa?
2: Mi amor, Banevé es la reina del caballo parqueado, bien famosa, bien conocida en el medio equino.
3: Ah, ok,
2: es,
3: ok.
2: Es, búsquela ahorita para que usted vea a Banevé, muy viral, tiene más o menos 2 millones de seguidores y participa en todas esas exhibiciones equinas porque el caballo, ella lo maneja igual que el grillo, lo maneja, son, es quietecito, en un mismo punto, es una cosa muy bella que para
0: hay unos que hasta desientan, hay unos que hasta desientan.
2: Sí, pero estos son a puro paso y quietecitos ahí. Quietecito un abrazo ahí para Banevé, que ella nos escucha, y al grillo también. Caballo entonces, parqueado. 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Les voy a dar el WhatsApp, es WhatsApp, WhatsApp. Para que escriban y separen sus boletas o sus palcos. Como les dije, estamos en la segunda etapa ya de venta. 313-594-9444. 313-594-9444. 313-594-9444. Despecho a pelo. Ahora sí, Eliberto, camine pues a ver cómo envenenado, que el pinchadito ya lo veo mirando.
0: Ya viene don Carlos Tobón, viene premio, viene mucho regalo. Melín y Melambe se fueron a trabajar construcción, don Evelio. Ah, no, pa' Imelda.
1: A ver, dígalo pues.
0: Melín y Melambe.
1: José Eliberto.
0: También viene el Melambe. No, pa' Imelda. Que es que se. A esta hora mucha gente madruga a trabajar construcción y Melín y Melambe se fueron a trabajar construcción.
1: Sí.
0: Melín cogió la pala.
1: Y me lambe.
0: La manguera.
3: La María.
2: Eliberto le tiene una a Katy ya para terminar.
3: A ver.
6: Bueno, Katy, Marcita.
3: A ver.
6: ¡Hasta por no tener la mamada!
3: ¿Qué?
2: Que si para el partido le va a mandar una cada empanada.
3: De una, se va yendo combo futbolero.
0: Eso.
2: Ah, bueno, vea. Eliberto, hágale pues.
6: Hola, Katy, mami. El y me lambe. Comprar pollitos.
3: Sí, Belín y Melambe compraron unos pollitos.
2: Muy bien, Belín y Melambe compraron 2 pollitos.
6: ¿Alguno no café? ¿Otro amarillo?
3: Sí.
2: Uno compraron 2 pollitos, uno café.
3: Y otro amarillo.
2: Y otro amarillo.
3: Sí, sí.
6: ¡Belín! ¡No el café!
3: ¿Belín compró el café?
2: Sí.
3: ¿Y Melambe?
6: ¡Bravo el fundillo!
2: ¿Qué? Melambe el amarillo.
3: ¿Qué?
0: Que le lambe el amarillo.
3: Ah, yo le entendí.
6: Que le lambe con los pollitos, le va el feliz con el café.
0: Sí, ya entendimos, hasta
6: y
0: luego.
6: El rodillo.
2: Y me lambe el amarillo, me lambe el amarillo.
0: No, él lo dijo claritico.
3: Yo
0: no,
3: le entendí, no. Fue fundillo.
0: Fundillo, claritico lo dijo.
2: Yo también, este grosero. Hasta ahora el grosero.

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1: Ya vienen las del cierre. Faltan 14 minutos para las 8. Es un fin de semana con Olimpia.

0: Ahí está sonando Limbica, ya viene Jason Jiménez con buena música también, lo recordamos.
1: Katy, usted que es tan bonita y a la vez tan deseada, póngase un guanabanazo y mueva esas dos tostadas.
0: Ahí le cantaron a Katy. Ahora, Pichinco, cántele a don Carlos Tobón.

0: con.
1: Y va con frase.
0: Sí, señor, a través de nuestras redes sociales, arroba Olímpica Medallo, en Instagram y en Facebook, Olímpica Medellín. El humilde camina despacio, pero llega más lejos.
1: ¡Qué belleza! ¡Qué belleza! Bueno, la tandita de cierre, por aquí me llegó una notica de la tierrita de Concordia City. Operaciones militares adelantadas en los últimos días, zona rural de Concordia, Antioquia, suroeste del departamento. Permitieron la captura de 8 personas señaladas de integrar o tener vínculos con el grupo de delincuencia común organizado conocido como el Salacho. Este es un nuevo golpe contra las estructuras ilegales que operan en esta subregión del departamento, dirá la gente. ¿Cómo así que el Salacho? Es que un barrio que se llama ya el Salazar. Entonces la gente cariñosamente le dice el Salacho. ¿Cómo no es cierto? Como a Santo Domingo le dicen Mingo.
2: Mingo,
1: ¿cierto?
2: Sí, señor.
1: Y cómo no. ¿Cómo le dicen a su pueblo a Gómez Plata?
2: No.
1: Plata.
2: No, Gómez Plata.
1: Es cierto que no tiene así como nombrecito.
2: Algunos que sí les dicen así.
1: Sí, algunos tienen su nombre. Dice el informe del ejército que en las acciones más recientes se produjo tras combates sostenidos en zona rural de Concordia. ¿Qué más tengo por aquí? Ay, este de la Casa Blanca. ¿Ves que María Corina Machado quiere regresar a Venezuela en este momento de la tragedia y demás? Pero a los gringos, algunos pues, no les gustó. Los intentos de la líder de la oposición venezolana, María Corina Machado, de regresar a Venezuela, están enfadando a algunos personajes de la Casa Blanca que han calificado esto como grotesco oportunismo político. Dicen algunos, y es que ¿qué va a ir a hacer María Corina? A repartir las ayudas que nosotros mandamos y a tomarse fotos con la gente. No les gustó. En medio de la situación de emergencia generada por los devastadores terremotos de Venezuela, el Departamento de Estado de Estados Unidos considera contraproducente el regreso al país de la líder opositora, según declaratoria oficial del jueves. Mientras tanto, ¿viste la cifra nueva pinchado esta mañana?
2: No, pobre Venezuela, no.
1: Sigue
2: no,
1: creciendo la cifra de muertes, de desaparecidos, de personas heridas. Y ahora que ya termina como este tiempo pinchadito en que sería posible rescatar personas con vida, porque ya van 9 días, ¿cierto?
2: Heridos.
1: Y entonces dicen, no, ya le meten maquinaria pesada a todo eso, a remover esas placas de esas losas de esos edificios. Y ahí es donde van a encontrar, bendito sea mi Dios, gente muerta, atrapada, que no murió en el momento de, pero como no tenían señales de ruidos, de nada, entonces no las buscaron en su momento. Ay, bendito Dios. Sigue subiendo la cifra. Ve, de lo de México, que estábamos hablando ahora, pinchadito, cuando el informe de del tránsito sobre las celebraciones y demás. Te conté que don Roberto Arellano Acevedo, un conductor, un señor que atropelló a un grupo de personas durante los festejos por la selección mexicana, en este mundial, este señor murió, estaba hospitalizado, estuvo una semana prácticamente hospitalizado en estado crítico. ¿Qué pasó? El Hospital Juan María de Salvatierra, eso es en Baja California Sur, allá estaba este señor ingresado bajo pronóstico reservado debido a las heridas que sufrió durante un linchamiento. Linchamiento es una acción que se produce cuando varias personas agreden a uno de la sociedad, a un individuo, por motivos varios. ¿Qué pasó? El 24 de junio, en un lugar allá que se llama Boulevard Lázaro Cárdenas de Cabo San Lucas, los aficionados, mucha gente estaba celebrando la victoria cuando México le ganó a la República Checa, a Chequia. Y los reportes de la policía dicen que la multitud rodeó el carro. El señor iba en un Volkswagen negro, y comenzó a sacudirlo, a zarandearlo, como pasa, ¿has visto? Dale golpes en la tapa y atrás y adelante. Y el señor entró en pánico, le dio una crisis nerviosa, un ataque de pánico que llaman. Y el hombre dijo, no, aquí me van a matar, y aceleró. Y cuando aceleró, embistió toda esa gente que estaba delante del carro, 17 heridos. Y la muerte se produjo, de acuerdo con las autoridades, a la fiscalía, porque este señor inmediatamente fue agredido, linchado. El señor era un prestador de servicios turísticos, padre de 2 niñas. consecuencia de las agresiones murió el señor. Mire usted lo que terminan estas celebraciones: trauma craneoencefálico severo y lesiones en órganos internos.
2: Y que
1: lo molieron a palos.
2: Y que aquí no vayan a pasar cosas muy similares.
1: No, bendito Dios.
2: Queremos
1: con las
2: eso.
1: Celebraciones. Bueno, rapidito, porque me fui a España 3, Austria 0 ayer, le pegué en Los Ángeles. Portugal 2, Croacia 1, le pegué, bueno, no con los numeritos de los goles, sino con el ganador. Y Suiza 2, Argelia 0 en Vancouver ayer. Hoy tenemos buenos horarios para los partidos de nosotros. Australia, Egipto, 1 de la tarde de Colombia. Argentina, Cabo Verde, buen partido, gana Argentina, pues. El otro lo gana Australia, pa' mí. Y Colombia gana. Gana a gana Colombia, 8:30 de la noche. Vean, muchachos, Medellín va a instalar pantallas en todas las comunas y en los 5 corregimientos.
2: ¡Y fue mamá!
1: Y está el Coliseo Iván de Bedú, donde estará disponible la Fan Zone, donde además de pantalla gigante, hay una diversión grande, una fiesta con diferentes activaciones. Pueden contar a los muchachos que tendremos artistas ahí.
2: Sí, J. Corrales. Y es que la gente debe saber que nosotros somos
1: tres. Corrales, pinchado.
2: J, el hijo de Libardo Corrales.
1: Ah, los de la fábrica de ají.
2: Sí, exacto. Y
1: hombre, ya sé ají, ¿qué, hombre? No le he podido probar.
2: Ah, ya están que le traen las pruebas. Oiga, don Carlos, que hay que decirle a la gente que nosotros, la empresa tiene tres emisoras, que es Radio Tiempo, Mix y Olímpica, y nuestras tres emisoras van a estar allá junticas. Sí.
1: Están los DJs de cada una de las emisoras. Seguramente ya estará la Katy y toda esa cosa.
0: Sí.
1: Y el Ferreire.
0: Eso. Sí.
1: Bueno, ¿y de Miss quién va?
2: Está Saja.
0: Todos van.
2: Saja, sí. Guti.
1: ¿Y de Radio Tiempo?
2: Mi ala de Radio Tiempo.
0: Jenny.
2: Todos.
1: Ah, bueno, entonces, vea, rapidito le cuento para que la gente se programe de una vez, llegue con tiempo. Ah, lo del Fan Zone, sin boleta, gratis hasta llenar el lugar, el escenario, ¿cierto? Hay que llegar temprano, no lleven chiquitos.
2: No, pero hay una parte donde se pueden llevar a los niños. ¿De mayores de Cato, Katy?
0: Pinche, no sé.
2: De 8, sí. Ayer dijo don Ander.
1: ¿Mayores de cuánto?
2: Es como un espacio donde los pueden meter.
1: Ah, bueno, pero hay que llegar temprano para poder ir a ese espacio. Bueno, entonces, en la estación del Metrocable de Santo Domingo, en la cancha La Frontera de Santa Cruz, en Manrique, Parque Gaitán, en Aranjuez, Parque El Calvario, pantalla gigante en Parque Juanes de la Paz en Castilla, en el Parque Biblioteca Gabriel García Márquez del 12 de octubre, en la cancha del barrio Córdoba de Robledo, para el centro están las pantallas de Villahermosa, y la cancha del barrio Alejandro Echavarría del barrio Buenos Aires. Para la zona céntrica, Candelaria, el partido en el Parque de Boston. En Laureles, en el estadio, en la Fan Zone, allá donde estará la zona, donde estarán los muñecos de nosotros. Unidad Deportiva, Atanasio Girardot, Coliseo Iván de Bedut. En la América, programación de La Floresta, ahí en el barrio La Floresta. En San Javier, en la cancha del barrio Antonio Nariño. Medellín, plazoleta de la estación Metro del Poblado, allá al suroriente. En el suroccidente, para acá, para este lado de nosotros, Campo Amor, que queda más allá, para por el barrio de Antioquia. Y en la unidad deportiva de Belén Rincón, corregimientos, institución educativa, son 21, son 15, 16 comunas y 5 corregimientos. En la pantalla de Las Palmitas, Héctor Rogelio Montoya, que es una institución educativa, ahí hay una cancha. La cancha de la Loma de San Cristóbal, Parque Principal de San Antonio de Prado y las casas de gobierno, tanto en Altavista como en Santa Elena. Y con eso cierro. Gracias, buenos días, buen fin de semana, Colombia. Oe, oe, oe.
2: Y vaya para los parques de los pueblos y los corregimientos para que vea. A todos los negocios llenos hoy. Son las 7 de la mañana, 59. Es que es Colombia, así, todos unidos.

0: llegó la hora, ahí se lo dejo.
1: Tengo gente al aire, vamos a ver qué tan buen narrador es. ¿Con quién hablamos?
2: Le voy a hablar con Javier Castañeda.
1: ¿Con quién?
2: Francisco Javier Castañeda, que es municipio de Caldas.
1: Francisco Javier, desde Caldas, Antioquia. Bueno, ¿animadito para la selección hoy?
2: Animado, porque hoy ganamos. Y
1: eso, listo. ¿Está preparado para narrarnos el gol hoy que va a meter Colombia?
2: Claro que sí.
0: Vea, les voy a decir una cosa. Es válido con todos los personajes, los locutores de Olímpica. Es válido también. ¿Te toca a ti?
1: Sí, como usted lo quiera hacer.
0: Como lo quiera hacer. Lo importante es que usted lo intente.
1: Y que lo haga bien.
0: Y que lo haga bien.
1: A ver, empezamos a la una, a las dos y a las tres.
2: Aquí arranca James, James lo lleva para Díaz, Díaz para Muñoz, le arranca James, gol de Arias. ¡Gol de Colombia! Colombia 1, gana 0. ¡Espectacular golazo!
1: Está bueno.
0: Le faltó un poquitico más de emoción.
1: Sí, quedó muy no, mentira, plano.
0: Pero lo hizo bien.
1: No me erizó.
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0: Katy, pero esto va a ser todo el día, cada hora.
1: Cada hora. Vamos a estar entregando el bono de Olímpica de Estéreo para que se lo gocen hoy.
0: Cervecita.
1: Lo que quiera, comer picadita.
0: Picadita, bien rico. ¿Con qué se quiere parchar hoy de cuenta Olímpica?
1: Delicioso. No me vayas a colgar para que me dejes tus datos y porque escuchas Olímpica.
2: Porque me pone de todo.
1: Y bien, bueno.
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3: Ya tenemos las 8 de la mañana, 8 minutos, Olímpica, 8 de la mañana, 8. 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Aquí les presento los vallenatos. Y está bien de doble cate. A mí me gustan los dobletazos.
4: Los vallenatos bonitos.
3: Bonitos, bonitos. Y lo va a echar doble. Porque cuando en Olímpica suena un vallenato es bonito, bonito.
5: ¡Ay, Oli!

0: mujer que quiere.
1: No, gritando los huevitos a esta hora para el desayuno.
2: Y cantando ese vallenato.
1: Y de todo, porque aquí le ponemos de todo. Y bien bueno. Viernes, bien bueno. Mejor dicho, uno trabajando, laborando. Aquel con la camisa amarilla, ya la ensució en el desayuno. No.
2: Busqué otra para ponerse la apoyada a la selección.
1: Ya
2: le regó el chocolate.
1: Y eso pasa mucho.
2: Se le cayó la arepa con mantequilla.
1: Eso pasa mucho. Usted con la camisetica ahí tan. Ay, fue pucha, le regó el chocolate. Ahí quedó. Hay curiosidades del mundial.
2: Sí, señor. Sí, señor. Hoy juega la selección Colombia, pinchadito. Y
1: una de las curiosidades es el brujo.
2: Ah, bueno, obviamente.
1: Ese sí, brujo hoy debe hacer qué ir a hacer hoy, ¿verdad?
2: Yo no sé. Ahorita les voy a montar un videito que grabó Pichico con Johander ayer. Pero miren, ¿cómo les parece que hubo un banderazo en apoyo a la selección Colombia en Kansas City? Obviamente se tiñó de amarillo, azul y rojo. Los jugadores colombianos fueron recibidos en esta ciudad estadounidense con un multitudinario banderazo con el que los hinchas manifestaron su apoyo e ilusión de cara a encuentro con Ghana. Este partido decisivo, pues, de la selección que esperemos que no nos vayan a eliminar todavía, ¿cierto? Los jugadores se asomaron y se unieron al banderazo ayer para contagiarse de la euforia y la pasión. Mucho colombiano pinchadito de afuera.
1: Por donde quiera.
2: Oiga, pero mucho.
1: Por donde quiera que va, si van a jugar en México, ahí está lleno de colombianos. Si van a jugar en Estados Unidos, donde sea.
2: Donde sea. Pues, James Rodríguez, Luis Díaz y las demás figuras de la selección salieron al balcón del hotel en el que están hospedándose en Kansas City y saludaron a los hinchas que se mostraron emocionados y agradecidos por el gesto de todos los que apoyan a la selección Colombia.
1: Siento que tienen mucha fuerza la hinchada de esa selección.
2: No,
1: como que estamos... ellos están como con esa obligación que vamos a, o sea, cuando usted tiene esa obligación de que deben de ganar.
2: Vamos a hacerlo con emoción. Y me pareció muy bonito el banderazo, todos los colombianos que están apoyando a nuestra selección allá en Kansas, quienes tienen la oportunidad obviamente de estar allá, de viajar, de disfrutar el fútbol. Hombre, que pongan en alto nuestra Colombia.
1: Sí, mucha gente. La pregunta mía, Katy, ¿cuánta gente habrá aquí en Medellín allá?
2: No, pinche, pues de Medellín.
1: Debe haber mucha gente.
2: No, y hay gente de todas partes de Colombia. Dios, qué Colombia. Maravilla.
1: Bueno, no, curiosidades. Curiosidades.
2: Pinchadito, curiosidades. Ayer, por ejemplo, Cristiano Ronaldo salió al balcón del hotel junto a sus compañeros para saludar a cientos de aficionados que esperaban a la selección de Portugal tras su clasificación a los octavos de final. La gente mundial, la gente feliz. El capitán portugués respondió a los cánticos y muestras de cariño a los hinchas y protagonizaron un momento muy especial que se volvió viral en redes sociales. Él celebrando con todos los aficionados, pues todo el mundo tiene como la connotación de que Cristiano es serio, que es un hombre como un poquito tosco, pero no, ayer se asomó en el balcón, brincó, gritó y celebró con todos sus aficionados. Muy bacán.
1: Ahí está.
2: Muy bacán.
1: 8 de la mañana, 20 minutos en Olímpica.
2: Pinchadito, pues no digo que más, yo creo que hasta ahora vamos bien. Ahí vayan haciendo sus apuestas y miremos hoy cómo nos va a ir. Nos vemos a las 6:30. Abren las puertas a las 6:30.
1: Tempranito. Sí, señor. No necesitan boletas. Los van a dar de entrada gratis. Solamente que el cupo, si es un cupo limitado.
2: Así que llegue temprano, coja su buen puesto y gocémonos en pantalla gigante en el Iván de Bedú lo que vamos a vivir, la fanzón, apoyando a nuestra selección Colombia hoy.
1: Ya tenemos las 8 de la mañana, 21. Aquí está Alexis Escobar.

0: Tenemos muchas cosas. Recuerden, Olímpica 104.9. 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Un bono. Hoy cada hora. 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O sea, le vamos a cachonear hoy para que vea el partido. Y no vayan a creer que el premio se les da antes de que inicie el bono se les manda, ¿sí o no, Katy? El bono va antes de que comience el partido.
1: Señor, señor, así de participar, narra su mejor fútbol. Yo quiero escuchar a una mujer, a ver qué tal narrar. ¿Cómo narrar a una mujer un partido, un golazo?
0: Las hay muchas ya.
1: Sí. Narradoras no he escuchado, pero sí, comentaristas y muchas. Pero quiero escuchar a una mujer. Vamos a ver, le quiero dar el bono a una mujer.
0: Ojo, en media horita nuevamente entregamos otro bono. Sí, en media
1: vaya practicando.
0: Horita. Vayan practicando eso. Media horita estaremos entregando otro bono hoy cada hora. ¿Listo? Hombre, por aquí me mandó Fran un WhatsApp.
1: Chismecito.
0: Pero sí será verdad que hay gente que está yendo hasta iglesias y todos a.
1: Señor, fueron hasta Monserrate, mijo.
0: Para que el brujo no vaya a hacer nada.
1: Señor. Escucha y verás, ¿qué dice Fran?
2: Amigos de Olímpica Estéreo, soy Fran Solomo, y cuando no hay Solomo, de todo como. Y sigo vacilando y sigo alegrándome con los chismes curiosos del Mundial 2026 en los tres países. Pues bueno, sigue siendo noticia Nana Kouakou, el brujo de Ghana. ¿Cómo les parece a ustedes? Después de haber debilitado al jugador inglés Kane, ahora se le metió en la cabeza que tiene que debilitar a James Rodríguez. Dios mío, y esto tiene a Colombia loco. Imagínense que ya hay peregrinaciones por todas partes. Ya subieron a Monserrate a pedirle al señor de Monserrate que neutralice el embrujo de Nana Kouakou. ¿Cómo le parece? Si esto es una nana, ¿cómo sería si fuera más grande? También en Antioquia están haciendo peregrinaciones al señor caído de Girardota, que de tanto susto se levantó y se fue y dijo, no aguanto más gente aquí. En Angostura, el padre Marianito también. No da abasto con el gentío jalándole la sotana y pidiéndole pedacitos del hábito para que haga el milagro. El santuario de las Lajas está repleto. La Virgen de Piendamó, ni se diga. Ay, Dios mío, nos va a enloquecer el brujo de Ghana. Un señor que se llevó un tarrito de talco para los pies y tiene a todo el mundo impresionado, muerto de miedo y con susto. Dios mío, maldición de gallinazo, no llega al espinazo. Y la brujería no va a imperar sobre el buen juego de Colombia, que está en un alto rendimiento. Al brujo de Ghana no le van a quedar ni ganas de volver a sacar su talco, que se lo echen los pies, porque por la pinta que tiene, debe tener una pecueca que si se quita los zapatos, los gallinazos se lo llevan, porque pinta de persona aseada no tiene. Eso sí se lo digo yo. Y este porque es que es famoso. Soy Fran Solomo, y cuando no hay Solomo, de todo como, con los chismes del mundial, los chismes curiosos. Y recuerden, chisme que no exista, yo me lo invento.

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0: Ese es el señor Ever Vargas. La canción se llama La Tristeza Mía. Es la tristeza mía. Ya tenemos las 8 de la mañana 43 en Olímpica, 8 de la mañana 43.
1: Vamos a aprovechar este espacio para registrar dos numeritos olímpicos. Conductores. Listo. Conductores, solo conductores.
0: Solo conductores.
1: 314-580-1049. Activamos la línea. ¿Quién está por ahí al aire?
0: Ahí le acabé de hacer uno a un conductor de envía.
1: Sí.
0: Sí, es que conductores de envía no escuchan mucho.
1: Ahorita me llamó uno, es que doble troque.
0: Doble, también. Es que hasta las motos también sirven.
1: Sí.
0: Porque es que todo vehículo que tenga placa es vehículo.
1: Sí, señor.
0: Una bicicleta no sirve porque no tiene placa.
1: Sí, señor.
0: Pero desde que un vehículo tenga placa es un vehículo.
1: Así es. Tengo oyentes al aire. Olímpica, buenos días.
2: Muy buenos días.
1: Buenos días, ¿con quién?
2: Henry Ospina.
1: Henry, ¿qué estás haciendo?
2: Escuchando Olímpica porque me pone de todo y bien bueno.
0: Eso.
1: Numerito.
0: Mi hijo.
2: 584.
0: Ojo,
1: ah, yo lo busco pinchado.
0: 584. ¿Sabes cuándo juega?
2: Ay, pues ya me olvidó.
1: Henry
2: Ospina.
0: Y si no sabes cuándo juega, ¿cómo se lo va a ganar?
2: No, así me lo repiten todos los días, papá, no me preocupes.
0: Ah, bueno, papito, 21 de agosto.
1: Es que acá me lo repiten todos los días.
0: Lindos. Ellos saben cómo es Olímpica.
1: Amor, ¿conductor de qué?
2: De taxi.
0: De taxi, la ola amarilla. Y prepárense porque el 16 les tenemos celebración, ¿no yo?
2: Y les van a dar el gol. Vamos a dar el gol.
1: No, pero a esa hora no.
2: No,
1: a esa hora no, ahorita más tarde, en una hora, todavía no se ha completado la hora.
0: Pendiente, es cada hora, sí. Listo.
1: Oiga, ¿qué empresa? ¿Taxi qué?
2: Vasco Peombas.
1: Ah,
0: Vasco Peomba.
1: Listo, pinche. Otro.
0: ¿Otro de qué?
1: Voy con otro numerito, es
0: que
1: rápido.
0: ¿Para qué me estaba timbrando en Imelda? ¿Qué querrá?
1: A ver.
0: Ah, esa señora, ¿cómo es? No sé, ¿qué quiere? Ahí la estoy llamando, a ver qué necesita. Ah. Y no contesta, va con el número conductor.
1: A ver.
0: Ahí contestó.
3: Yo.
0: A la orden. Usted está muy cansona hoy.
3: Ay, no, pinchado, estoy tan nerviosa.
0: Está muy cansona.
1: ¿Por qué está nerviosa?
3: Ay, no, que estamos muy asustados con ese brujo de Ghana.
1: No le va a pasar nada, ni nos va a pasar nada a nosotros.
3: Ay, Dios mío, por Dios.
0: ¿Cómo se llama?
3: Ese brujo. Ay, ¿cómo es que se llama?
1: Espera, es que yo lo tengo acá.
3: Se llama Nena.
1: ¡No!
3: Sí, se llama Nena, el brujo de Ghana.
1: No, pues sí, Nena Kawaku.
3: Sí.
1: No es Nena, es Nana. Nana Kawaku.
0: Nana Kawaku.
1: Nana Kawaku.
3: Este es como Sam. Uva, es Nana. Nana.
1: Nana
3: Kawaku Bonsam.
1: Kawaku.
3: Nana Kawaku Bonsam.
1: Bonsam.
3: Y el padre Paco Melo ayer le echó los polvos mágicos para que vayan a las redes sociales de John Jairo Pérez y lo vean. El padre Paco Melo o a la de Olympic Estéreo para que vean ahí cómo el padre Paco Melo lo paró en seco.
1: Nana Kawaku.
0: Kawaku. ¿Qué le iba a decir? Para hoy tenemos. Ah, no, hoy no hay tiempo de la ecografía de esa.
3: No, pero pinche, yo quería narrar.
1: Ay, ¿para qué?
3: Si déjeme hacer una narración.
1: Si a usted no le vamos a dar el gol.
3: Pero por lo menos.
1: A ver.
0: Es capaz.
3: Vea, yo narro y el Armina comenta.
0: Bueno.
4: Señoras, estamos listos para el partido.
0: Eso.
4: El partido de Olímpica Estéreo. Narra la voz yarumaleña. Imelda Ortiz
0: de Jaramillo.
3: 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Lleva la pelota pinchadito, avanzando por el campo de juego, la centra muy bien para que la reciba con el pecho Katy González. Katy avanzando, Katy la pone para Pichingo para pinchadito avanzando con su barriga parada, ahí se la pone muy bien a Chiste Malo que la recibe. Chiste Malo para Ferre, no. Enreda, se cae Ferreire.
0: ¡Comenta!
3: ¡Saque de banda!
4: Saque de banda que va a ser Ferreire por el costado izquierdo. Va a sacar el partido a 0-0. 0 para Olímpica Estéreo, 0 para Ghana.
3: Va sacando Ferreire para el mapache de la noche. Ahí lo ven ustedes. Fercho con el balón avanzando muy bien. La pasa para pinchadito para Katy. Katy González la pone muy bien para John Hander García que avanza. ¡Gol!
4: mentira, querida.
3: ¡Gol! ¡Gol! ¡De Olímpica Estéreo! ¡Gol! ¡De John Hader García, el director! ¡Tremendo pase del pinchadito con la barriga parada para que se cuele por primera vez el balón! ¡En el arco del brujo! ¡Nana Kuwaku Bonsam!
4: ¡Maravilla!
0: ¡Doña Imelda, la felicito!
3: Donde me siento que narró muy
0: donde
3: bien.
0: Me salga,
1: necesito una mujer que narre así no, ahorita. Más,
0: donde me salga un oyente que sea capaz de narrar un gol así, le doy dos bonos, güey.
4: Y comento
0: dos
4: yo.
0: Dos bonos. Y que tenga el esposo o la mamá ya en el comedor que le comente.
4: Ay, ay, ay, ay.
0: Ya, pues dos bonos le lleva.
4: ¡Qué golazo! ¡Qué maravilla de gol! ¿Qué?
0: Y esa no, pasada.
3: ¡Un momento! El VAR dice el árbitro que van a revisar en el VAR.
0: ¡No! ¡Subo!
3: ¡Van
0: gol.
3: A revisar el VAR!
4: Van a revisar el VAR. Parece que hubo una anomalía en el gol.
0: Ahora
4: hubo
0: dicen
4: una anomalía
0: que,
4: en el gol.
0: Ahora dicen que la uña.
3: ¡Ay! Miren. Allá, están protestando los muchachos de Olímpica. Y veo yo a John Hander manoteando. Pinchadito berraco. Katy González apenas sacó las tetas de rabia. Ustedes. Vean, ay, pero vean, ay, no, Ferreira, no le vaya a pegar al árbitro, que usted es muy grande.
4: No, eso sería una defesio, por favor, Ferreira, cálmese, que usted no es Cristiano Ronaldo, me bobo.
3: Ay, miren, allá va, ya está, el público, pónganme ambiente de público, señores, esto se está poniendo, se está calentando, señoras, el árbitro, mira el VAR, sí, señores.
4: Se está poniendo maluco, lo veo sacudiendo la cabeza, sí, señor.
0: Anulado.
3: Anuló el gol porque John Hader no se había cortado la uña del dedo gordo del pie. Y anuló el gol este huevón. Se lo anuló.
1: Es que este hueputa.
3: ¡Se lo anuló!
4: ¡Ah, mi primo de puta!
3: ¡Ya pues!
4: ¡Qué pregunta te regalé mi trabaplido!
3: ¡Ay, pinchado! ¡No lo anuló el gol!
0: No, esa gritería.
3: ¡A mí se me va a venir el niño! ¡Ay, no! Así para que narra uno, pinchado.
0: ¡Ay, cuántos narradores se mueren así! ¿Eh?
3: No, ay, more, man, el niño.
4: Cálmese, hombre, cálmese.
1: Ay, tan bueno. Narra muy bien, se está dedicando. Se no debería ser ama de casa, sino narradora de fútbol.
0: Mejor dicho, dos bonos para el que narre mejor que doña Imelda.
1: Ave María.
3: No, ¿sabe qué pinchadito? Esta semana voy a estarle narrando pues partidos corticos.
1: Eso, muy bien, muy bien. Lo hizo muy bien, señora. Ave María, estoy sorprendida.
0: Yo también.
3: No, es que yo fui narradora aquí en Yarumá.
1: ¿En serio?
0: Cuando uno está comenzando la radio en los pueblos, le toca hacer eso.
1: Sí, narrando fútbol.
0: Con los pelados partidos, de las veredas que juegan fútbol.
4: Una injusticia, estoy segura que lo que quieren es que quede Portugal de campeón.
0: Sí.
4: ¿Cómo no le valieron ese gol a John Hader que mantiene las uñas corticas?
1: No, qué rabia.
0: Bueno.
3: Ay, no.
0: Ahorita miramos a ver quién sigue narrando, a ver quién se va a llevar el bono. Chao.
3: Bueno, pinchadito, cójala pues bien, saludos a todos. Y recuerden, despecho a pelo 12 de septiembre.
1: Despecho a pelo 12 de septiembre.
0: Usted me va a llevar a mí.
3: Usted, yo, claro que usted va para allá pinchadito. Sí, despecho a pelo con Luis Alberto Posada, Alex Manga, el rey del caballo parqueado, el grillo. Habrá exhibición equina, festival de la trova en honor a los caballistas colombianos. Tendrán pista para que raspen los caballistas. Mejor dicho, una cosa maravillosa. Les voy a dar el teléfono, el WhatsApp, para que reserven boletas, que estamos en la segunda etapa de venta. 313-594-9444. 313-594-9444. No se lo pierdan. Despecho a pelo con el caballo mayor de la música popular, Luis Alberto Posada, y del vallenato, Alex Manga. Anima mi esposito Evelio Jaramillo.
1: Ay,
3: y DJ Ferre. Despecho a pelo 12 de septiembre, no se lo pierdan.
0: 8 de la mañana, 52, Olímpica en el viernes.

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este es el fin de semana con Olímpica Estéreo. Sí, señores, estamos listos, estamos preparados, tenemos la camiseta puesta. Hoy juega Colombia, la Cele, la Cele. Nosotros cada hora estamos premiando a nuestros oyentes. ¿Cómo los premiamos? Narrándose un buen partido, narrándose ese buen gol, narrándose un buen partido, el que usted quiera, la selección olímpica o la selección Colombia. Los espero a través de nuestra línea 314-580-1049. El bono de Olímpica es para el que me narre el mejor gol.

0: Vamos a ver, vamos a ver. ¿Quién lo va a hacer? ¿Quién lo va a hacer? Los escucho. 314-580-1049.
1: Mami, prenda la radio, encienda la tele y no me molesta.
0: Sea mujer o hombre, escucho. Sea mujer o hombre, sea mujer o hombre.
1: Mami, prenda la radio.

0: Voy a activar la línea solamente para las personas que participen para narrar el gol. ¿Listo?
1: Qué calidoso, qué...
0: Solamente las personas que van a narrar. No más. ¿Listo? No más.

Yee!

0: Muy bien, tengo oyentes al aire que participan a través del WhatsApp Olímpica 314-580-1049. Y los que marcan a la línea, los que marcan son los ganadores. Tengo por acá oyente al aire, ¿con quién? ¿Con quién?
1: José Esteban Pérez.
0: Ah, ok, José, pégatelo bien a la boquita para escucharte bien. ¿Estás preparado para narrar el gol? Listo, empezamos. A la una, a las dos y a las tres. Okay, okay. Listo, corazón, ¿de dónde me llamas?
1: Llamo de Santo Domingo número 2.
0: Desde Santo Domingo número 2.
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0: Muy bien, muy bien. Gracias, corazón, por participar y porque escuchas Olímpica.
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0: Y bien, bueno.
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0: Muy bien, muy bien. Escuchan Olímpica, 9 y 18 minutos. No me vayas a colgar para que me dejes tus datos. Cada hora estamos entregando los bonos. Los bonos con Olímpica Estéreo para que participen y ganen.
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0: Escuchan Olímpica Estéreo, ya vengo con más participantes, regalos para nuestros oyentes. 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

0: Muy bien, viene la sección de deportes. Siempre traemos información al lado de Javier Fernández, el cantante del gol.
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2: Aquí estamos, señoras y señores, a través de Olímpica Estéreo, que se metió en este campeonato del mundo. Las tres noticias del día de hoy tienen que ver indudablemente todas con nuestra amada Selección Colombia. Por eso inicialmente vamos a entregar la formación, lo que podría ser la formación titular de nuestra Selección Colombia al día de hoy. Camilo Vargas para la portería, Daniel Muñoz, Davinson Sánchez, John Lucumí y Johan Mojica en la parte de atrás. En la mitad de la cancha estará Jefferson Lerma, Gustavo Puerta, James Rodríguez, John Arias, voy seguramente arrancando con cuatro hombres el equipo de Colombia en esa mitad de la cancha, y en la parte ofensiva con John Córdoba, creemos que va a ser titular una vez más, y Lucho Díaz. Esa es la formación de nuestra amada Selección Colombia. Y atención que ya tenemos rival para los octavos, porque hoy Colombia gana. Esa es la consigna de Olímpica Estéreo, y hoy con Olímpica Estéreo usted también gana, porque Colombia gana con Olímpica Estéreo. Tenemos rival. Ayer Suiza le ganó 2-0 a Argelia en un buen partido y una buena exposición de fútbol para el conjunto suizo. Y Suiza, dentro del calendario que escogió FIFA, será nuestro rival el próximo martes. Suiza será rival de Colombia el martes a segunda hora. Está programado, según el calendario FIFA, a las 4 de la tarde. Calendario FIFA. Habrá que mirar el horario, depende de donde se encuentre la gente. Esto para los que nos escuchan fuera de nuestro país. Suiza-Colombia sería entonces nuestro partido de octavos de final. Ha hablado el técnico Lorenzo de nuestra selección nacional, y ha dicho que gozan de buena salud cada uno de los jugadores de nuestra selección colombiana, y que espera hoy tener paciencia y tranquilidad, que no está esperanzado ni está pensando en los títulos todavía. Porque recuerden que el técnico de la selección española, Luis de la Fuente, ha dicho que Colombia es candidata para llevarse esta Copa del Mundo. Ha dicho el técnico colombiano que él no está pensando en eso, que va paso a paso, como tiene que ser. Y una cuarta para todos ustedes. Atención, porque se mueve la tabla de goleadores. Mbappé 6 goles, Messi 6 goles, Kane 5 goles, Haaland 5, Vinicius 4, Oyarzábal, que es Mikel Oyarzábal de España, ayer con doblete porque España se clasificó y ganó al final 3-0, completó su cuarto gol en el campeonato del mundo. Se mueven los goleadores en este mundial y se lo informamos a través de Olímpica Estéreo, que se metió.
1: ¡Cantante! ¡Ve!

Y suena Olímpica Estéreo en el fin de semana. Hoy listos para celebrar con nuestra selección. Escuchan Olímpica, 9:32 minutos. Este es el fin de semana.

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0: Escuchando Olímpica, Estéreo 9:52 minutos. 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

rico es acompañarlos en este fin de semana. Hoy nos vemos en el Iván de Bedún. 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Llegue. Bueno, y no solamente eso, sino que cada hora estamos entregando las horas felices de Olímpica junto con la Selección Colombia. Vamos a estar entregando el bono olímpico, el bono olímpico. Y para nuestros oyentes, quienes están escuchando Olímpica y no han participado, este es el momento de participar, porque hoy entregamos cada hora bono a nuestros oyentes si narran un buen gol.

0: ver quién va a narrar ese buen gol. Listo. Quiero escucharlos, a ver si son tan buenos narradores como esta mañana doña Imelda, que lo hizo muy bien. Ave María. Y quisiera escuchar una mujer. Quisiera escuchar una mujer que me narre un buen golazo. El partido también se puede. A ver quién está en la línea. Olímpica, buenos días.
1: Olímpica, buenos días.
0: Buenos días, buenos días. ¿Con quién?
1: Buenos días, con Guillermo.
0: Guillermo, ¿Guillermo qué?
1: Ochoa.
0: Guillermo Ochoa, ¿viste, Guillermo? ¿Dónde estás? Que te se está como entrecortando la señal. Háblame ahí, a ver.
1: Por acá en una finca en San Vicente.
0: ¿Estás en San Vicente?
1: Sí.
0: ¿Guillermo qué?
1: Ochoa.
0: Guillermo Ochoa de San Vicente, ¿cierto?
1: Sí, sí.
0: Ok, corazón, ¿sabe narrar?
1: Sí, vamos a intentarlo.
0: ¿Cómo queda hoy el partido?
1: Gana 2-1.
0: 2-1 Colombia, ¿sí o qué?
1: Sí, claro.
0: Listo.
1: Colombia gana 2-1.
0: Eso. Listo, vamos a empezar. A la 1, Guillermo. A las 2, Guillermo. Y a las 3, lo escucho.
1: Arranca el balón, arranca, Katy, va a ser el saque de honor. Arranca con Chistemalo, la toca para Pinchadito para Chistemalo, vuelve y toca para Chistemalo. Se va con Juanqui. La toca. El toque. La toca para él.
0: Se fue don Guillermo.
1: Hola.
0: Ah, ¿y qué pasó?
1: No, se me estaba cortando la llamada.
0: Ah, bueno.
1: Vuelvo, arranco otra vez.
0: Hágale.
1: La toca Chistemalo. La toca para Katy. Para Juanqui Román para Chistemalo. Chistemalo para... ¡Tranquilo!
0: ¡Pero cantame pues ese gol! Se le va la señal al señor cuando canta el gol. ¡Muy bien!
1: ¡De Olímpica!
0: Muy bien, muchas gracias. Don Guillermo, no me vaya a colgar y porque escuchas Olímpica.
1: Porque me pone todo y bien.
0: Bien bueno.
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0: Muy bien, gracias por estar participando. 10:15, escuchan Olímpica Estéreo 104.9 FM, Olímpica Estéreo, la emisora del primer lugar.
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0: A ver, espéreme, Fran. Yeah. 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

0: Colombia! ¡Ay, Colombia! ¡Ay, Colombia!
1: ¡Colombia de puta! ¡Ganamos!
0: ¡Vamos a ganar, don Nerio! ¡Vamos a ganar, don Nerio! ¡Vamos, vamos, vamos! ¡Vamos con eso! ¡Ay,
1: puta! ¡Aquí a Colombia!
0: ¡Lindo, don Nerio! ¡Ey! 11 de la mañana. No, las 11 no, apenas son las 10:41, pinchado. 10:41.
1: ¡Vamos, Colombia! ¡Vamos, Colombia! ¡Vamos, Evota!
0: ¡Ay, ay, ay! ¡Tiene susto con ganas! ¡Tiene susto con ganas! ¡No! ¡Colombia gana! ¡Ah, no! ¡Tiene susto con ganas!
1: ¡Qué susto, Evota! Pero hoy con optimismo. ¡Colombia puede, Evota! ¡Que viva mi patria colombiana!
0: ¡Eso, Nerio! ¿Y si nos echan unos polvos, qué? ¡No, no! ¿Cuáles polvos? ¡Pinchao! ¡Bote esa herejía!
1: Oigan, qué tristeza para la esposa del brujo de Ghana. Un tipo que echa los polvos con la mano. ¡No! ¡Ay, me da risa el brujo!
0: ¡Ey, buenos días! Yo también les tengo premios. Más adelantico les voy a regalar el bono. Es sino que me narren un partido con la selección Colombia y listo. Soy el pinchadito. ¡Ay! ¡La tengo puesta, medalla! ¡La tengo puesta! ¡Tengo puesta mi camiseta con la Selección Colombia! ¡Marina!

0: tanto susto con ese partido con Ghana que el jundillo me huele a pólvora.
1: Ay, ay, ay. No. Recuerden que es Olímpica en el viernes, fin de semana, Olímpica 104.9 en la ciudad de Medellín. Ya tenemos las 10 de la mañana 45. Ahora tenemos las 10 de la mañana 45. Escuchan Olímpica en esta mañana de viernes con todos los oyentes que nos acompañan. Buenos días. A las 12 la Tusa. Ya vengo con un oyente para que me narre un partido así como... Ojo, tiene que hacerlo bien, pues. Hacerlo bien. Y lo va a poner a narrar con los personajes de Olímpica. Con todo el equipo aquí de Olímpica. Con todo el equipo. Aquí somos muchos. Aquí somos Pichingo, John Hander, Katy, Don Evelio, Aña Belar. Aquí hay un equipo de fútbol. Casi hay un equipo de fútbol. Pichingo, Don Chiste Malo, Pinchadito. Aquí hay un equipo de fútbol. Denis, Don Heriberto, Doña Belarmina. Aquí hay un equipo de fútbol. Y con ese equipo de fútbol puede narrar un partido tranquilamente. Y se va a llevar un bono, vea, para que tome cervecita, para que compre chisito, para que compre de todo. Los pasados que los dan gratis. Y hagan en la noche. Bien rico. Ojo, pues, después de esta canción la vamos a entregar. Márqueme ya, el 314-580-1049. Póngase la amarilla, póngase

0: Así como lo oye. Buenos días, Olímpica.
1: Buenos días.
0: Buenos días. ¿Con quién tengo el gusto?
1: Con Dalfenis.
0: ¿Dalfenis?
1: Sí,
0: Dalceli. Dalfenis. ¿Dalfenis qué?
1: Zapata.
0: Comentarista Dalfenis Zapata. Ve, tiene el nombre como de presentadora de voz femenina en el deporte. Dalfenis. Dalfenis.
1: Dalfenis.
0: Dalfenis. Virgen del Carmen, cuando vos naciste. Dalfenis. ¿Dalfenis qué?
1: Zapata.
0: Zapata. No, pero si tenés como voz de en este momento la narradora del fútbol, Dalfenis Zapata. A ver si tenés. No, sí. ¿De qué parte me llamas?
1: De Belén.
0: Ya te anoté el teléfono. No, ahorita no tienen la cédula. Y quedamos listos, mi corazón. ¿Listo?
1: Bueno,
0: Colombia, señor. Tierra querida. Les presento a la narradora número uno del deporte en Colombia, Dalfenis. Dalfenis Zapata. ¡Ajá! Dalfenis. A la una, a
1: bueno.
0: La. Dele, mi amor, no hay ningún problema.
1: Bueno, la lleva James, la lleva, se la pasa a Lucho Díaz, la lleva Lucho, se la pasa a James de nuevo, la lleva James, bueno, James metió un remate y ¡gol! ¡De Colombia! ¡Gol!
0: ¿Gol de quién?
1: ¡De James!
0: ¡Ah, bueno!
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0: Así es fácil, mi amor.
2: ¡Gana!
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0: ¿Cómo queda el partido hoy, mi corazón?
1: 3-1 ganando Colombia.
0: María, así como cuando comenzamos, ¿cierto? 3-1.
1: Sí,
0: bueno, 3-1. Mi corazón, ya sabes, ya te tengo aquí todos los daticos, no me vas a colgar, solamente necesito tu número de cédula. Y muy pendiente para que hoy te comas así sea, te tomes una cervecita ahí con el bono olímpica, ¿listo?
1: Bueno, señor,
0: no me
1: gracias.
0: Vaya a colgar, 11:52. Así es fácil, mira, cada hora. Ahorita, antes de que empiece la tusa, regalo otro. Pero antes de que empiece la tusa, ¿listo? Ya en la tusa, no. Después de las 2 de la tarde, seguimos.

0: 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Yo también he sido brujo, papacito. Usted no sabe lo que soy yo. Arracachaca, chaca, maracatun, tun, tun. Arrucuchimba, chimba, paracachón, chon, chon. Usted no sabe, papito, lo que es un jugador chimba con los que tenemos nosotros. Arracachimba, chimba, paracachimba, chimba, carrapachimba, chon. Olvídese, brujo, de por allá de Gana. Nosotros les vamos a ganar y va a tener que coger su puta escoba y volverse pa' Gana con toda Gana.
1: Oh, nene, no comemos de brujitos. 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Faltan 5 minutos para las 11 de la mañana ya en Olímpica, 5 minutos para las 11 y ya regresamos en la mañana del viernes 10:55.
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1: Ahora tenemos las 10 de la mañana 56. Nos 10 de la mañana 56 en Olímpica 104.9.
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8: 11 en punto en Colombia. 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

muchachos, ¿qué tal si invocamos al padre Marianito para ver si le baja los humos y los polvos al brujo de Ghana? Ah, a mí me está dando nervios y de puta.

0: muchos polvos lleva. No le tengo cinco miedo a ese brujo de Ghana, porque los polvos que tiran son puro talco mesana. Al pie sí que tire polvos porque lo tiene los pies pa' pecueca.
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0: Olímpica 104.9, con este ambiente futbolero, Katy María, un ambiente delicioso. Usted sale a la calle y no ve sino gente con camisas, camisas y camisas.
1: Todo representativo de Luciano. ¿Sabe qué me gusta, pinchadito, de este mundial? ¿Usted no ha visto que las camisetas de Colombia como que se volvieron
0: más? No, hay estilos diferentes. La negra es hermosa.
1: Hay negra. Pero pinche, hay de diferentes colores. Hay diseñadores que personalizaron las camisetas de Colombia. Se ve muy bonito. O sea, como que las pusieron como muy estilo.
0: Hay unas negras muy lindas.
1: Muy bonitas. Sí.
0: Y son caritas. Y unas muy caritas.
1: Sí. No importa, pinchado, pero no importa, todas. No, o sea, creo que este mundial como que muy, muy bonitas las camisetas que han sacado. Sí, usted... Ojo que no son de la selección Colombia, pero son alusión a Colombia.
0: Y usted ve en todo ese. Que en los centros comerciales a esta hora nos escuchan en el almacén, agáchese allá en la, donde todo a mil, y eso afuera eso lleno de camisetas.
1: Ay, Dios mío,
0: aquí en los semáforos todo a mil.
1: Compre
0: a mil,
1: la camiseta, lleve la camiseta, póngase la camiseta, gana la selección. Llévela.
0: Es la única selección que une tanto a Colombia. Ay, comete, la selección Colombia,
1: pinche, como te voy a bajar al centro a comprar cosas.
2: Hoy se va la selección. Hoy cuando termina le hice
0: camiseta. Oigan a este.
2: Y para ver el mundial ya compré mi camiseta de la selección Colombia. Original de Rompoy.
1: De Rompoy.
0: Original de Rompoy. Y salen buenas.
1: Son de esas que le han grabado uno en un momentico.
0: No, eso no es la camiseta. Eso no es la camiseta.
1: Esa tela la uno grabó.
0: Qué pena me da. Ese es el sobaco de cada quien. Ese no es la camiseta. Ese es el sobaco de cada quien.
1: A mí me da un olor. Por eso yo tengo otra camiseta. Porque esa es de la selección. Yo no sé qué tienen las camisetas, pero a mí me suda.
0: Aquí tenemos una de la empresa. Que es para
1: también suda, mijo.
0: Están solas.
1: Cuando yo vaya a esa fanzón, me echo puro perfume. Cuando llego a mi casa, ese sobaco mío es sudando.
0: Que lo
1: nieguen las personas y estoy diciendo mentiras.
0: Eso a las 11 de la noche y gana Colombia, no importa si están sudados como sea.
1: Uno se abraza de la emoción, de la alegría. Ay, pinche, ¿yo qué voy a hacer? Que me toca hoy trasnochar allá y venir acá temprano mañana.
0: Y a mí mañana me no trabajo.
1: Ay, no, pues tan pinchado. ¿Por qué no viene ni a hacer turno mañana?
0: No, mañana ya se va a ir. Bueno, ya saben que estamos haciendo el numerito olímpico también.
1: Sí, numerito olímpico, ojo, solo conductores.
0: Solo conductores. Bien.
1: Solo conductores.
0: Hay una señora hasta aquí.
1: Sí.
0: Que hacer el número olímpico.
1: Ay, y es conductora.
0: Le pregunté y Dorian dijo que no.
1: Antes
0: no. Hombre, es que el número olímpico no le está haciendo.
1: No.
0: Es
1: solo conductores.
0: Es un regalo que se le está haciendo a los conductores, porque el 16 de julio es el día del conductor.
1: El día de la Virgen.
0: El día de la Virgen del Carmen. Ajá. Si hay conductoras que manejan camiones, aquí hay muchachos que manejan buses.
1: Sí, doble troque y todo, mijo.
0: Y todo, y muy lindas. Entonces todo.
1: Berraquitas.
0: Y ya muere, pueden
1: escribirse. Y esas que trabajan en mensajería que llevan los domicilios.
0: La maquinaria pesada que también es el transporte, los transportadores de encomiendas. Las motos que
1: y
0: también.
1: Y esas que manejan el Transmilenio.
0: Todo. Esta mañana me llamó la mamá de uno que maneja el metro.
1: Oiga, imagínese.
0: Que escucha la emisora, que a veces en el metro, pues no va a tener mucho tiempo. Pero que escucha mucho la emisora, que es un fiel oyente. Maneja un hijo de ella el metro.
1: Ay, qué rico. Bueno, entonces, para todos los conductores, allá venimos a activar línea telefónica, solamente llamada celular. 314-580-1049, porque ahorita me escriben y es que, oiga. Es que ustedes ya no tienen teléfono fijo. No.
0: No, ese es el fijo.
1: Ya.
0: 310.
1: Ya no hay teléfonos fijos, 314. Ya no hay líneas fijas. No. Solamente celular. 314-580-1049.
0: En las casas ya no hay teléfonos fijos.
1: Ah, ¿usted tiene teléfono en su casa?
0: Pues por el papá y no, ya lo había quitado.
1: ¿Para qué eso?
0: Ay, él como que llama a la hija. Porque no hay
1: ¿Y no lo puede llamar por el celular?
0: Ah, yo no sé. A mí me parece una bobada. Pero ya la gente.
1: Ya no por tiene. El celular. No,
0: solo celular. Ya son las 11 de la mañana, 16.

0: No, no, todas ganas le ganamos. Olvídese, papi, olvídese. Así lleven brujo y todo.
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7: 11 de la mañana, 21 en Olímpica. 11:21. 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Listo. 11 de la mañana, 21. 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

0: Oigan, qué tristeza para la esposa del brujo de Ghana. Un tipo que echa los polvos con la mano. ¡No!
1: ¡Ay, me da risa el brujo!

0: Y me informan a esta hora, no hay reporte de lesionados, pero sí un volcamiento de un furgón. La movilidad está lenta entre Peñaliza y Bolombolo. Dicen que la movilidad está lenta. ¡Ya vengo con otro! ¡Que se va a llevar ese bono! Marque el 314. Las mujeres los envié. A mí me gustó como lo hizo ahorita la muchacha. Las mujeres, los hombres, miren. 314-580-1049. 314-580-1049. Llamando, ¿listo? Llamando, marcando para regalarle otro bono. ¿Ese bono con qué van a hacer con ese bono? Van a pues mecatear, comprar la gasosita, comprar el perrito, hacer los perritos con la familia. Bueno, dicho, les vamos a alcahuetear para que vean el partido bien bueno de cuenta olímpica. Cada hora un bono olímpica en este día de partido. La selección Colombia, ahí está, versus Ghana. Hoy Colombia frente a Ghana.
1: Oigan, qué tristeza para la esposa del brujo de Ghana. Un tipo que echa los polvos con la mano.
0: Pero déjelo.
1: Ay, me da risa el brujo.
0: A las bobadas, hombre. Ya tiene susto. Usted es muy miedoso. Eso es lo que tiene usted.
1: Ay, muchachos, tengo tanto susto con ese partido con Ghana.
0: ¿Yo?
1: Que el jundillo me huele a polvo.
0: ¿No? Ya vengo con más ganador de bono. Hizo el alcahueteales acá en el partido esta noche. 8:30 de la noche, 11 de la mañana, 37.

Ahora tenemos las 11 de la mañana 47, ya faltan 13 para las 12. 13 para las 12 en esta mañana.

0: hay más ganadores. Una hora completica. El otro lo entrega a las 10:50 y este a las 11:47.
1: Tres minutos antes. ¿Y es que mujer o hombre?
0: Es mujer.
1: ¿Qué va a hacer?
0: Ya quiere que narrar.
1: ¡Ay, va a narrar el fútbol!
0: Les gusta más narrar que decir gol.
1: Pero eso es, a mí me parece mejor narrar un partido.
0: A mí me gusta. ¿Y sabe qué dijo ella, Katy?
1: ¿Qué dijo?
0: No sé si será cañando.
1: ¿Qué?
0: Que hizo un curso de narración en el SENA.
1: Ay, a ver, yo la escucho.
0: Yo no sé, ahí está.
1: Muestre.
0: Véala ahí.
1: Olímpica, hola.
0: Ahí está, ahí sí está, a ver que se me perdió. Espera, mi amor, que yo la conecto por este lado.
1: Ahí.
0: Es que muchas veces está conectada por delante, pero cuando
1: y no por detrás.
0: Eso, ahí sí se le fue toda la conexión, mi amor. ¿No yo?
2: Listo.
0: Ahora sí, Katy, ahí la tiene.
1: Hola.
2: Hola, ¿cómo estás?
1: Muy bien, mi amor, ¿cómo te llamas?
2: Beatriz.
0: Pues no me vas a cañar, pues, que sabes nada y pues salgas con nada.
1: Yo necesito saber si eso es verdad.
0: Es verdad, ¿sí o no?
2: Sí, yo sé narrar muy bien y sé cantar también los goles.
1: Listo, vamos a empezar pinchado.
0: ¿Sabe cantar goles y todo?
1: Epa.
0: Sí, ¿cuánto puedo ir cantando un gol? Es que esa es la idea del narrador, que pero bastante.
1: Qué duro. Es que hasta sin...
0: Tanto el gol como el que mete el gol.
1: Ajá.
0: ¿Sí o no? Es que son dos veces que un narrador narra, no son dos veces que dice gol de Colombia.
1: Se le pasa el aire.
0: Eso, y luego gol de James.
1: Ah, sí.
0: Sí, son dos veces.
1: Y eso es con ver emoción. Bueno, mi amor, vamos a empezar a la una, a las dos y a las tres.
2: Señores y señores, empieza el partido, el gran partido esperado por todos nosotros. La lleva James, James se la lleva, se la entrego a Luis Díaz. Luis Díaz, por favor, haga el gol. Ricardo Ríos, Ricardo, ahí va. Casi que le cometen falta a Andrés Gómez, pero no, el árbitro está en la jugada. Ahora David Ospina le tocó tapar algo. Bueno, aquí, se le devuelven a Luis Díaz. ¡Gol! De Luis Díaz, Colombia lleva uno, Ghana lleva cero.
1: Muy bien.
0: Está
1: bueno.
0: Bueno.
3: Ganaste.
0: Mi amor, yo tenía los pelos parados.
1: Sí. Yo tenía los pelos parados, pinchado.
2: Mira que me fue bien.
0: No, le digo que yo tenía los pelos parados. De la emoción.
1: Ese pinchao.
0: Mi amor, felicitaciones, mi cielo. Ahí te anoté ya todos tus daticos. Ya vas a tener. ¿Con quién te vas a ver el partido hoy en Barbosa?
2: Con toda mi familia.
0: Qué bueno.
2: Y mis sobrinos.
0: Qué rico, mi amor, con la familia, con los sobrinos. Ahí todo el mundo reunido esta tarde a ver este gran partido. Es lo que hace Colombia. Eso es lo que hacen los jugadores de Colombia. Unir más y más a nuestra selección y a nuestro país. ¡Listo!
2: Listo, Dios les pague.
0: Ah, mira, a ustedes, ahí está, ese bono se lo acaba de ganar mi corazón. Estás Olímpica 104.9 en la ciudad de Medellín. Ya viene la Tusa. En la Tusa sí no hay nada. Recuerden, en la Tusa sí no hay nada. Luego de las 2 de la tarde, nuevamente, regresamos a entregar todo. A seguir inscribiendo para los conductores, a seguir entregando más bonos. De 12 a 2 de la tarde, la Tusa Olímpica. 8 minutos faltan para las 2.

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12 del mediodía, 12 minutos en Olímpica, 12:12. Ya vamos con la doctora Daniela. La doctora Daniela, que está con nosotros en la tarde de hoy. Ustedes saben que siempre la tenemos de 12 a 2 de la tarde. Aquí tocamos temas que tienen que ver con relaciones de pareja, psicología y todo esto. Ya son las 12:12 minutos. Eri Ramírez canta.

0: 12 del mediodía, 15 minutos en Olímpica 12:15. Doctora Daniela, qué rico volverla a escuchar.
1: Sí, excelente, me escuchas.
0: Sí, ahí lo estoy escuchando súper bien, doctora. Perfecto. ¿Cómo vamos? ¿Ya tiene la camiseta amarilla?
1: Ay, ¿yo qué te dijera?
0: ¡No se la pone!
1: Estoy apasionada al fútbol.
0: ¿Usted no está apasionada?
1: Soy.
0: No, yo tampoco, pero yo sí me he puesto la selección. Ahora 8 días estoy en Buenanza. Y eso es una cosa muy linda, ver la gente tan contenta.
1: Claro, es que eso es un movimiento y a la gente le gusta mucho el fútbol.
0: Doctora,
1: personal no me gusta, pero bueno.
0: Ah, para abrir el espacio.
1: Sí, señor.
0: ¿El fútbol puede dañar una relación? ¿El fútbol puede dañar una pareja o un hogar? ¿El fútbol, hoy en día, como se está viendo, hay personas que pueden llegar a pelear por un partido o un fútbol, o que no le paren bolas a la mujer, o que ya no le paren, no, vamos a ir a rumbear con los amigos, se van, parrandean, y eso puede causar un problema?
1: ¿Sabes qué? A ver, yo creo que la mayoría de las parejas y de las mujeres también están como toda esta fiebre mundialista, ¿cierto? Entonces están con su pareja. Pero yo creería que hay algunas mujeres que sí se sienten completamente desplazadas, o hombres también que se sienten desplazados precisamente por su pareja. ¿Qué es lo que pasa? Que, y más, en este momento mundial, el fútbol puede ocupar muchísimo más tiempo y prioridad que la pareja. Entonces ahí pueden haber discusiones, porque entonces la mujer te va a decir, pero mira, preferís irte a ver este partido, preferís estar viendo fútbol que estar conmigo.
0: Eso, pero yo le hago una pregunta.
1: Parejas pueden estar pasando.
0: ¿Pero por qué les tienen que picar ese día? Me perdono la expresión, pero ¿por qué ese día tienen que estar más canzonas o más canzones, que tienen que estar con la pareja? No, yo creo que es un día para estar, no.
1: A ver, pero es que hay que tener en cuenta algo. Si estamos hablando del Mundial, ¿cuántos partidos hay en el día? Son tres. 4 partidos prácticamente. Bueno, yo digo que cuando es la selección, ya es otro cuento, ¿cierto? Porque es intocable.
0: Pero es que un partido dura, póngale 2-3 horas.
1: ¿Qué pasa después del partido, pinche? ¿Qué pasa después del partido?
0: Bebetas y ganas y chupa.
1: Exactamente, mira. La mayoría de las personas que van a ver un partido, pues no lo van a ver en la casa, lo van a ver afuera con sus amistades y va a haber licor de por medio. Yo digo que en el 70% va a haber licor de por medio.
0: Es que el trago daña todo.
1: Sí. Exactamente, entonces no es solamente el partido. Bueno, mi esposo fue, vio el partido y se volvió para la casa, o vio el partido en la casa. No. Fue, vio el partido, se quedó con las amistades, y si Colombia ganó, se quedó amaneciendo, ¿cierto? Entonces, mira, eso es lo que puede generar el fútbol en las relaciones de pareja, y probablemente hay muchísimas parejas que en este momento están pasando por ese tipo de inconvenientes.
0: Doctora, y no sé.
1: Si la mujer le diga, preferís ese partido que a mí, o mira, te vas después del partido a tomar, a beber, y te perdés.
0: Doctora, ¿y no se puede prestar también para decir, me voy a ver mi partido con mis amigos, y se pueden ir con la otra, o con el otro?
1: Pues es que, estoy hablando de otras cuestiones.
0: No es que esté metiendo cizaña. Estamos hablando de una realidad, ¿no?
1: Sí, no podemos meter cizaña, pero hay de todo.
0: Hay de todo. No solamente...
1: con los partidos, sino con las actividades, te voy a compartir con mis amigos y voy a tomar licor. Muchos hombres o muchas mujeres, me voy a tomar, listo, con mis amigos, con mis compañeras, mis compañeros, ya, me voy a perder. Ahí puede que se haya una propensión a que esté con otra persona, pero no vamos a meter cizaña.
0: No,
1: todos son infidelidades, pero la realidad es que muchísimas personas se utilizan este tipo, utilizan este tipo de eventos para aprovechar ese espaciecito para volarse.
0: Esa es la palabra, utilizan, no solamente un partido. Es cierto, que la fiesta de la empresa la utilizan para volarse. Que tengo mucho trabajo y estoy hasta tarde, la utilizan para volar. O sea, mucha gente que es infiel utiliza cualquier cosa para poderse volar.
1: No son solamente los partidos lo que se está viviendo en este momento, sino el resto de las actividades que utilizan muchísimas personas como excusa para volársele a la pareja. Entre ellos, ir a compartir con los amigos, ir a jugar fútbol.
0: Sí.
1: Mi amor, me voy a ir a jugar fútbol. Resulta que no se fue a jugar fútbol. Pero bueno, acá no vamos a meter cizaña.
0: No, pero doctora, pero hablando de eso, no vamos a meter cizaña. No vamos a meter cizaña, pero una persona que tenga otra o tenga otro, tiene que inventarse algo.
1: Busca la excusa.
0: Tiene que decir mentiras.
1: Claro, obviamente, o sea, tiene que decir mentiras para hacerlo.
0: Sí, sí, yo digo una cosa, un hombre o una mujer que engañe tiene las mentiras. ¿Y cómo las mete? A veces les da orega, a veces los pillan. Pero una persona que tenga otra persona tiene que tener muy buenas mentiras.
1: Cuando su pareja
0: tiene que,
1: es muy constante y convive con esa persona, sí.
0: ¿Cuál es la mentira?
1: Dependiendo de. ¿Por qué? Porque es que hay personas que conviven o que tienen su pareja y que no le dan explicaciones a su pareja. Me voy. Ya, chao. Yo no te voy a explicar para dónde voy, con quién voy, absolutamente nada. Ahí está el espacio perfecto para la infidelidad, porque no le tienen que dar explicaciones o porque esa persona no pide explicaciones. Así haya una convivencia. Ejemplo, la señora le dice, ah, bueno, listo, váyase, no me tienes que llamar, no te tienes que reportar. Entonces eso es un espacio que se propicia, sí, doctor, para una infidelidad.
0: Están escuchando la tusa. Doctora, eso del, o sea, se va, sale de la empresa, de pronto para poderse ver con otra persona, el berraco celular sin señal, que se descargó, que se apagó. Esa es una, yo no sé, esa, eso a veces es cierto.
1: O no contestan, o se descarga el celular, o está sin señal, o también puede contestar. Hay personas que pueden estar con él o con la amante que contestan perfectamente el celular.
0: ¿Cómo hacen?
1: Hacen, el infiel, el infiel va a buscar los recursos y los medios para hacerlo, para mantener esa mentira y para darle esa explicación a su pareja.
0: Doctora, es que eso no es fácil.
1: Mira, para muchos es fácil y para otros es difícil. Hay personas que pueden mantener infidelidades por meses y por años. Sin que la pareja se dé cuenta.
0: Son profesionales, ¿cierto que sí?
1: Profesionales, sí. Son profesionales en la mentira, en la manipulación y logran que su pareja no se dé cuenta de esa infidelidad. Yo he conocido muchos casos donde se dan cuenta 10, 20 años después.
0: Doctora,
1: llevan 10, 20 años con la moza.
0: Esto de que, por ejemplo, usted como una mujer está escuchando, por ejemplo, en este momento, y un hombre puede estar escuchando en este momento. Eso de que, por ejemplo, una persona es infiel, sea hombre o sea mujer.
1: Sí, porque es que ahora no podemos decir que los hombres son los más infieles. Yo creo que eso es parejo. Solo que las infidelidades son diferentes.
0: Y yo le hago una pregunta. Usted le hace un reclamo a una persona. O el hombre le hace un reclamo a la mujer. Eso de la persona reaccionar inmediatamente. Es que no cree. Es que la otro. Es una persona que está siendo infiel, ¿sí reacciona así brava, bruscamente?
1: ¿Sabes qué? No podemos decir que todos los infieles reaccionan agresivamente, porque hay personas que pueden estar haciendo las cosas muy bien y que reaccionaron negativamente. Pero, y no necesariamente tiene que ser porque sean infieles. O sea, cada persona reacciona de manera diferente. Puede que un infiel reaccione súper tranquilo. Ah, no, no pasa nada. Si está siendo infiel. O que una persona que no sea infiel reaccione bajo la rabia.
0: Pero dicen que la mayoría de las personas, usted, que son infieles, como hay un dicho que dice, el que las hace se las imagina.
1: La mayoría de las personas que son infieles, sí, el que las hace se las imagina. Muchísimos hombres o mujeres que de pronto tienen sus comportamientos de infidelidad viven precisamente con que son infieles y van a estar pensando constantemente, mi pareja también me la está haciendo. Y ahí es donde esa persona empieza con ese tipo de celos, con un cuadro de celotipia, de posesividad hacia la otra persona, y puede que la persona no esté haciendo nada. Es esa persona con sus comportamientos, que consciente o inconscientemente, termina proyectando todo lo que él hace con la pareja.
0: Es un tema bueno. Y, mire, y metemos fútbol y todas esas cuestiones, y cuántas relaciones no se dañan simplemente por un partido. Se ven una cantidad. Mire en México.
1: Muchísimas relaciones en este momento deben de estar en crisis precisamente por los partidos. Porque es que no es solamente el partido, sino lo que conlleva el partido.
0: Y se daña.
1: ¿Y eso qué conlleva? Propensión a infidelidades y manejo inadecuado del alcohol y de las sustancias.
0: Y cuántas veces por el alcohol, pues está celebrando, también se pueden dañar la vida. Ya venimos a hablar, doctora, de todas esas cosas, porque eso es bueno, es un tema bueno. Las 12 del mediodía 25, son las 12:25. 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

0: Todavía hay gente por acá que está preguntando las boletas para el Fan Zone. Todavía hay gente preguntando. 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Que esta vez no tienen que entrar con boleta. No necesitan boletería. Nada, no necesitan nada de eso para la Fan Zone. 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Pero con boleta en mano. 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Bueno, doctora, las personas que quieran participar,
1: sí, en el
0: 314-580-1049. 314-580-1049, pueden enviar su audio, su mensaje y hacerle la pregunta a la doctora Daniela, que hoy estamos hablando de un tema muy importante, todo lo que tiene que ver con estas relaciones de pareja, cuando hay de pronto X o Y actividades y muchas personas sacan disculpas, quizás muchas veces, para poder desembolar.
1: Ah.
0: ¿Cierto?
1: Sí, sí. Hay gente que saca unas excusas muy raras, ¿cierto?
0: Sí, es que estamos hablando de eso, doctora. O sea, hay gente que es como muy profesional. O sea, hay gente que es
1: son
0: capaz...
1: profesionales en la mentira y en la manipulación.
0: Sí.
1: Doctora, logran enredar al otro.
0: Doctora, es porque ya no hay... O sea, si yo soy profesional en una mentira, si yo miento tanto...
1: Profesional en manipulación.
0: Exacto. Sí. Entonces si yo no quiero a esa persona y le digo tantas mentiras, ¿por qué estoy con ella o por qué estoy con él?
1: Porque quieren estar con dos o con tres o con cuatro personas al mismo tiempo. Por eso. A ver, hay personas que son infieles y que le dicen mentiras a su pareja, ya sea porque quieren continuar con su pareja y quieren continuar con él o con la amante o con las amantes, porque hay personas que no solamente tienen una persona, sino dos, tres, cuatro, ¿cierto?
0: Ah, pues es muy berraco.
1: Sí, ajá. Imagínate si es difícil mantener una mentira y el tiempo para una persona, ¿cómo es de difícil mantener para dos, tres, cuatro? No. Pero hay personas que lo hacen. ¿Por qué? Porque encuentran una satisfacción emocional, psicológica, sexual muy fuerte. ¿En qué? En tener varias personas. Entonces, hay personas que tienen a su pareja y que quieren estar con su pareja.
0: Pero
1: su pareja, sí.
0: Eso es lo que llamamos y decimos una persona muy... O sea, al hombre, pues a la mujer se le suena muy feo a la palabra. Pero utilicemos esta más bien. Una persona muy sinvergüenza.
1: Listo.
0: Esa es.
1: Sinvergüenzas. Pero a ver. Vámonos a los datos y a los hechos. A la realidad de las parejas y de las personas. ¿Cuántas personas son infieles, Pinche?
0: A ver, ¿cuántas?
1: Póngale. Del porcentaje de las personas y el porcentaje de las parejas, ¿cuántas personas son infieles?
0: Hoy en día el 90%.
1: Sí, más o menos por ahí va la cosa. Yo diría que entre un 70-80% de las personas son infieles. Pues estamos tirándolo muy alto, ¿cierto? Porque en estadísticas es más o menos un 40%, pero más o menos... El 50-60% de las personas que han tenido una relación seria, estable, han sido mínimamente una vez infiel, ¿cierto? Y hay otras personas que lo hacen más recurrentemente. No que fue una infidelidad a lo largo de su relación de muchos años, sino que son infidelidades constantes, muchísimas infidelidades. A ver, ¿cuáles son las causas de esas infidelidades? ¿Cuáles son las causas, Pincho? ¿Usted cree que cuáles son las causas?
0: ¿Cómo, doctora?
1: ¿Usted cree que cuáles son las causas para que una persona sea infiel?
0: Que ya no quiera la persona que tiene, pienso yo.
1: Bueno, eso
0: o que
1: puede
0: no
1: ser.
0: Sea o que no está satisfecha con la persona.
1: Insatisfacción en la relación.
0: Pero, doctora, si yo estoy aburrido en una relación, en un matrimonio o un hogar, ¿para qué sigo
1: puede
0: ahí?
1: Puede estar cómodo con muchas cosas, pero no puede estar cómodo con otras. Lo que tú acabas de decir, la insatisfacción sexual es una de las razones para que las personas sean infieles. Ejemplo, un hombre tiene a su pareja, listo, tiene un compromiso, un hogar, se ve a futuro con esa persona, la ama, dice amarla, ¿cierto?
0: Es que eso lo, allá iba yo también, doctora. O sea, una persona, es que yo no sé hasta dónde uno como hombre o una mujer, es que yo amo a mi marido, pero tiene otra o tiene otro, o yo amo a mi mujer, pero tengo otra. Eso sí es amar.
1: A ver, una persona que ama debería tener la capacidad de autorregularse y de ser fiel, ¿cierto?
0: Claro.
1: Pero una persona puede amar y aún así ser infiel. Claro. Ejemplo, amo a mi pareja, pero mi pareja no tiene deseo sexual. Yo ya no tengo deseo sexual hacia mi pareja. Y ahí es donde se genera un deseo sexual externo. Y esa persona puede decir, yo amo a mi pareja, quiero estar con mi pareja, no me visualizo con otra persona. Pero resulta que el deseo sexual ya se acabó. ¿Cierto? Esa es una de las causas para que una persona sea infiel. La insatisfacción sexual. Ya sea porque el deseo sexual ya no es el mismo, porque ya no se visualiza la persona de la misma manera, porque se ven externamente las personas de una manera más atractiva sexualmente. Hay muchas causas para que una persona sea infiel. Dice, las personas que necesitan estar buscando completamente la emoción sexual, la emoción psicológica que le puede generar una persona externamente.
0: Dice por acá un oyente, pinchadito, buenas, fiel oyente, ya fieles.
1: Y fiel, será fiel también.
0: No, dice, ya fieles ya no hay.
1: Son pocos.
0: Doctora, es que hoy en día, pues se atreve uno a decir, de pronto la mujer sí puede ser un poquito más fiel. Yo digo que la mujer sí puede tirar más a ser fiel, pero me perdona, uno es hombre y sé que muchos hombres me están escuchando. De 100, uno.
1: Sí.
0: Como dice el dicho. ¿Cierto?
1: Sí, la verdad es que ahora sí hay más infidelidad. ¿Por qué? Porque es que hay muchísimas más oportunidades de conocer personas, especialmente a través de redes sociales. Ajá. A través de las aplicaciones, incluso hay aplicaciones exclusivamente para personas casadas. Entonces, imagínate, ahí llegan los que quieren ser infiel. Tú tienes tu marido, yo tengo mi esposa, ya, vamos a lo que vamos. Entonces,
0: eso no es amor.
1: Sí, entonces ahí hay muchísimas más oportunidades.
0: Es que anteriormente yo me acuerdo, doctora.
1: No, si es que no era así.
0: Pero doctora, yo me acuerdo chiquitico, yo veía infidelidades en la vereda.
1: Ajá.
0: Y tenía 7 añitos y
1: la infidelidad siempre ha existido.
0: Y yo veía a la señora del morrito allá, de la señora allá del morrito. Que quizás estarán vivas, pues, yo no me acuerdo.
1: Sí.
0: Uno tenía 7 añitos y uno ya de 8, uno ya sabía mucha cosita. Y uno,
1: claro.
0: Y uno veía a doña Marta, pues, yo me estoy inventándome un nombre. Uno veía a doña Teresa, la del morro, y uno veía que don Jorge se le iba para la casa y se le metía a la casa. Uno, pues, ahí de niño, ¿no? Había muchas infidelidades. En un baile, uno veía que se iban para detrás de la casa. Uno como niño se iba para detrás de la casa y se la jugaban al marido por detrás de la casa. Y en ese tiempo no habían celulares.
1: Es que la infidelidad siempre ha existido y existirá. ¿Qué pasa? Que ahora hay más oportunidades de ser infiel, precisamente por las redes sociales, porque hay más oportunidades de conocer personas, porque el tema es mucho más abierto. Entonces, como es un tema más abierto, las personas se permiten más este tipo de comportamientos.
0: Y doctora, si encontraran en los platanales o por allá en esos yucales, ahí, doctora, pero es que allá sí era bueno, no encontrarse a escondida, como no había celulares, había nada.
1: Eso es otra cosa, lo que tú dices es súper importante, la adrenalina que le puede generar a una persona el ser infiel. Entonces están en una relación donde todo está muy rutinario, muy monótono. ¿Qué? Buscan la adrenalina, buscan la emoción, meterse al platanal, lo que tú dices. Es otra de las causas para la infidelidad.
0: O le espero en la quebrada, ya saben qué charco. Doctora, en ese tiempo también se veía y no había celular, eso se citaban tal día. Y en cambio ahora usted con un celular en una vereda, conoce a la pelada y le dice, a tal hora, por el celular se conversan, tan.
1: Antes eran tan expuestas las infidelidades, sí. Entonces, ahora, a través de los celulares y a través de las redes sociales, ejemplo, la amante te voy a mandar la conversación a la esposa, te voy a revisar el celular. Pues, te dan más fácil cuenta una infidelidad por el manejo de los celulares. En cambio, en los tiempos anteriores, era como tú decías, no habían celulares. Entonces nos encontramos en este punto, era más secreto. Las infidelidades, más secreto, era más privado. Había menos posibilidades
0: de que,
1: se destapara esa infidelidad.
0: De que lo pillaran.
1: En cambio, ahora usted con un celular, ve, estoy acá viendo a tu esposo con una mujer en un bar.
0: Doctora,
1: video, se lo manda la minga.
0: Doctora, y ahora no, ahora cogen el nombre. Ay, ¿cómo se llamará la muchacha o el muchacho?
1: La busca en redes.
0: Con el mero nombre la están buscando en redes sociales, ya.
1: Con el nombre la encuentran y listo. Mira, te mando pantallazos. No. Yo estoy saliendo con tu esposo. Pa, pa, pa. Sí, entonces, ahora, por todo el manejo de las redes sociales y de los celulares, se destapan más las infieles. Antes las infieles eran más escondidas y duraban más.
0: Y era tan bueno encontrarse en un cañaduzal, doctora. Así lo picaron a uno a las pelusas. ¿Qué le hace?
1: Claro.
0: Esas pelusas picaban, pero uno como que no sentía nada.
1: Sí, esas experiencias. Sí.
0: Y eso que yo
1: si es con él o con la amante, pues
0: Y eso que yo estaba chiquito, si el morro de la Virgen de Barbosa hablara, padre Marianito.
1: Ay, pinche, es que a los niños que no les toca ver, no les ha tocado ver desde temprana y en esta era digital que tienen tanto acceso a tantas cuestiones a nivel sexual.
0: Yo en Barbosa no estaba chiquito, yo sabía lo que hacía.
1: ¿Cuántos años? ¿Cuántos años?
0: Tenía por ahí unos 20, 21 añitos.
1: Ah, no, pinche, ya estabas grandecito. Ya los 20 puntas, ya.
0: Ese Barbosa sí que mejor dicho.
1: Muy,
0: sí,
1: ya.
0: Sí, porque era una juventud muy berraca. O sea, uno con 20 años, 21, es una juventud donde uno está prácticamente sí o no. Uh-huh. Eso era muy bravo. Dice por acá, doctora, estoy casada hace 22 años, pero de hace un tiempo acá sí no hay relaciones con mi mujer. Mala cosa. Por ahí una vez por semana. No, pero no está malo. Nos queremos.
1: Pues está bien. Sí. Para llevar 22 años y una vez a la semana. O sea, está bien. Excelente.
0: Nos queremos y sé que no me es infiel. Yo tampoco. Pero siento que es muy poco porque vivimos muy bueno. Y la relación en la casa y los hijos es excelente. Yo tengo 44 años. ¿De qué se está preocupando? Cojan un día y hagan hasta para vender y ya.
1: Me parece que es un tiempo muy bueno para llevar 22 años con la pareja, para que lo hagan una vez a la semana, es una frecuencia excelente. A ver, ¿qué es lo que pasa? Para mí es excelente.
0: Sí, digo lo mismo.
1: Una vez a la semana, bien hecho, de calidad, y llevando 22 años, es un tiempo muy bueno. ¿Qué es lo que pasa? Que las personas tienden es a comparar el cómo lo hacían al principio de la relación.
0: Exacto.
1: No. Eso no se puede comparar porque no es lo mismo el inicio de la relación al tiempo en el que están ahora.
0: Pero él dice pero de hace un tiempo casi no hay relaciones, casi no hay. Entonces, si hay una vez en la semana, entonces ¿cómo sería? Pues entonces cuando había.
1: Exacto, o sea, me imagino que cuando había eran 2-3 veces a la semana y me imagino que el señor lo dice porque ha bajado la frecuencia, la cantidad. Pero es que lo importante no es eso, sino que se conserve la calidad. No, y seamos realistas, no podemos pretender que después de 22 años se haga de la misma manera, se tenga el mismo deseo sexual, la misma potencia sexual. Vamos a estar en un proceso de envejecimiento, enfermedades, de alteraciones a nivel hormonal, físicas, donde no va a haber el mismo rendimiento. Antes me parece que ese tiempo de una vez a la semana para el tiempo que llevan es excelente.
0: Y si usted que es poquito, armen por ahí como cuando eran noviecitos, recuerden hace 22 años, salgan por allá a un estadero, tomen un traguito y si se lo pueden tomar. O sea, recordar también tiempos viejos también hace revivir las cosas.
1: Esos inicios.
0: ¿Cierto que sí?
1: De la relación, porque es que cuando se está conviviendo con una persona, se pierden completamente todos estos tiempos.
0: Y así usted puede lograr hasta 2 y 3.
1: Ajá, claro, es salir de esa rutina, de esa monotonía. Ah, no. Pero bueno, me imagino que el señor lo está diciendo es porque ya está sintiendo algún problema en su desempeño sexual. Y es completamente normal que tenga bajo desempeño sexual. ya tiene una edad, no podemos compararnos ya cuando tenemos 40, 50, 60 años a los 20 años, no hay comparación de ninguna manera, pero entonces ahí es donde, bueno, listo, si estoy identificando un desempeño que no es tan positivo, ¿qué voy a hacer? Empezar a identificar qué enfermedades tengo, qué medicamentos estoy tomando, hacerme exámenes, empezar un proceso también con los hábitos de todo, de alimentación, de vida, para que en ese momento tan crucial que son los 40 años, tanto en el hombre como en la mujer, que empiezan todas esas alteraciones a nivel hormonal, se haga algo. Dice, se haga algo para que no vaya bajando aún más ese desempeño sexual. O sea, se está en una edad donde se pueden empezar a generar otro tipo de hábitos para la función sexual.
0: Y lo más importante es que todavía se quieren. Pincha, y que ninguno es infiel, que es lo que él dice ahí. Pinchaito, buenas tardes. Yo soy de La Mancha Amarilla y me toca ver mujeres. Y los conductores de taxi tienen mucha historia. Y me toca ver mujeres que recogen a hombres casados y simplemente van derechito para el hotel o motel.
1: Claro, es que a los taxistas que no les toca ver, Ave María, de todo, los casados, las casadas, las chicas que se dedican a la prostitución, bueno, muchas cosas. Y sí, claro, es que la infidelidad es una realidad que viven muchísimas personas, muchísimas parejas.
0: Si quieren preguntarle a la doctora, me mandan audios, por favor. ¿Listo? Ya regresamos. 3 minutos faltan para la 1 de la tarde. Temas que tocamos cada 8 días de 12 a 2 de la tarde. Un programa diferente con la doctora Daniela, sexóloga y psicóloga.

0: Va a ser la 1 de la tarde. 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

0: de la tarde, 7 minutos, tarde de viernes ya. 7 minutos después de la 1 de la tarde. Tengo por acá llamadita para la doctora. Joven, muy joven, 31 años. Y escuche, doctora, esta historia, porque prácticamente es una historia. Es un joven que pues no tiene compromiso. Y hay personas que no tienen compromiso, pero tiene mujeres.
1: Y varias.
0: Y varias.
1: Pero bueno, a ver.
0: Y ardientes.
1: Y si no tiene compromiso, ¿hay algún problema en que tenga varias mujeres?
0: Vamos a escucharlo.
2: Bueno. Olímpica, buenas tardes, ¿cómo están? Para participar del tema, yo soy un hombre joven. En estos momentos tengo 31 años.
1: ¿Está joven?
2: En realidad yo no tengo pareja estable. Y tengo muchas amigas. De las cuales, doctora, todas son mayores de 45 años.
0: Cuarentonas.
2: Nada más hay una que tiene 42. Lo que yo he

0: observado es que ellas son muy ardientes, les gusta mucho el sexo
1: Ah.
0: y ellas son, se puede decir, insaciables, son ninfómanas, se puede decir.
1: Ah.
0: De pronto
1: Ajá.
0: lo que usted dice de la pareja de ahorita referente, que una vez, o sea, tienen relaciones una vez a la semana, y estoy más que todo con una que con ella salgo mucho.
1: Sí.
0: Y ella, si por ella fuera todos los días, ella me dice que es rico todos los días. Entonces, yo como persona joven, prefiero más bien las katanas, doctora.
1: Claro.
0: Me enseñan mucho y aprendo mucho de ellas, pero quiero saber entonces si una persona así adulta, de pronto eso es normal en alguien así, o sea, porque de pronto tiene una pareja de la misma edad o mayores que ella, si no les da lo suficiente. Si eso es normal o no. Y yo como joven, pues creo que satisfago mucho bastante a esa persona. Como le digo, no tengo pareja estable, tengo muchas amigas, pero sí estoy más que todo con una de ellas,
1: Claro.
0: que es con la que más
1: ¿Te
0: de
1: gusta?
0: pronto relaciones sexuales tengo.
1: Doctora, mire, pues para mí, yo no soy psicólogo ni soy sexólogo, ni nada de
0: Sí.
1: eso. Pero para mí me parece una cosa muy normal. Lo de las muchachas, bueno, eso es normal. Sí. A mí lo que me parece es que, mire, para tener tres, siempre hay una que es la que más le gusta y le llama la atención. Es
0: Siempre.
1: correcto. Siempre hay una que es la que más le gusta. Mire, para uno tener sexo Sí, todos los sí, sí, días. sí. Para uno tener sexo todos los días, todos los días, todos los días, y como él dice, son muy ardientes, a uno le tiene que gustar mucho la persona. Ajá. Es correcto. A ver, ¿qué pasa ahí? Él lo dice perfectamente. Tengo dos, tres, cuatro. Bueno, no sabemos cuántas tiene, pero hay una específicamente con la que tiene más relaciones sexuales porque probablemente él la desea mucho o ella también lo desea mucho. No podemos decir que todas las mujeres mayores de 40 años son sexualmente inactivas. No. Un porcentaje alto, el 20, 30% de las mujeres mayores de 40 años son muy activas sexualmente. Él dio con ciertas mujeres que tienen una activación sexual fuerte. Pero es que hay que tener en cuenta algo, pinche. No es lo mismo una mujer de 40, 50 años que lleva 20, 30 años con el marido a la novedad. Eso no tiene comparación. Entonces, probablemente él lleva poquito con esta persona. Entonces ahí está activísimo el deseo sexual. Sí. Doctora, usted acaba de decir de la edad de los 40. Ajá. Una mujer puede ser mucho más activa, o sea, una mujer de 19 a 30 años y una mujer de 35 a 50 pueden ser más ardientes, más activas las de 39 a 50 desde esa edad más o menos. A ver, ¿qué es lo que pasa Más
0: con
1: frías las peladitas, más frías las jóvenes, o eso varía.
0: acá no podemos decir que todas las mujeres mayores sean más activas que las mujeres de 18, 20, 30 años? No, porque es que todos los casos son diferentes. Cada persona, cada mujer lleva su proceso de manera diferente y particular. ¿Qué es lo que pasa? Que una mujer específicamente sí puede ser más ardiente que una chica de 20, 30 años, ya sea por cuestiones hormonales, por la experiencia. Porque es que es la experiencia sexual que se ha tenido
1: Porque
0: durante toda su vida.
1: me tocó un caso esta semana de un hombre que estaba muy aburrido ya. La pelada tiene 19 años, de esas peladas, pues yo pienso que la
0: Sí.
1: pelada se veía que era una pelada con muy poca experiencia. Ya llevaban 3 meses, o no, sí, 3 meses, creo que sí, y ella todavía no le había soltado nada, pero él decía que es que ella parecía que le fuera infiel. Y a mí me pareció que más fue que ella tenía era como miedo o susto de 19 años. Un hombre coge una mujer de 40 y no le va a dar susto de nada, pero de
0: La
1: pronto,
0: experiencia,
1: claro,
0: ¿cierto?
1: de pronto,
0: La seguridad y la confianza que puede tener una mujer de 40,
1: ¿ah, no?
0: 45 años, ya ha vivido mucho sexualmente, ya ha
1: Ajá.
0: experimentado, entonces ya tiene más confianza de permitirse vivir sexualmente sin miedo. En cambio, pronto una chica de 19 años que apenas está empezando su vida sexual o que ha tenido muy pocas experiencias sexuales, tal vez no lo va a vivir de la misma manera. Eso es lo que pasa con las mujeres mayores, que hay mayor seguridad, confianza,
2: menos preocupación hasta por un embarazo, especialmente si de pronto ya están premenopáusicas, menopáusicas. Hay muchísima más experiencia y libertad sí. para expresar su sexualidad.
1: Y, ya, y si tiene 45 años, 46, se rueda, ya no tienen miedo de que... Ya.
2: Exactamente. Naga, no hay ningún miedo.
1: Naga, y no montar en trilín.
2: Exactamente, no hay ningún miedo de ningún embarazo, no hay cohibiciones, muchas cohibiciones que tienen las o los jóvenes cuando están empezando su vida sexual. Una mujer de 40 a 45 años puede tener más libertad para vivir esa parte sexual más fuerte. No todas las mujeres mayores de 40 años pierden su deseo sexual. La mayoría sí empiezan ese proceso de pérdida, pero hay muchas mujeres que lo conservan.
1: Ahí está. Buenas tardes.
3: Buenas tardes, Pinche.
1: Buenas.
3: Para participar en el tema.
1: Sí.
3: Yo llevo 10 años con mi esposo.
2: Ajá.
3: Él tiene 34 años y yo voy a cumplir 30.
1: Pues
3: y él es...
1: Muy jóvenes.
3: Súper, súper activo.
1: Sí.
3: Él no me puede ver desnuda porque...
1: Tome para que lleve.
3: Él de una vez siente ese deseo y esas ganas de estar conmigo como si nos estuviéramos conociendo.
1: Rico.
3: Y pues en realidad nosotros... Pues lo hacemos que 4 veces a la semana.
2: Bien.
3: Si se puede toda la semana, pues se hace.
1: No, pues toda la semana es mucho.
3: Pero pues la verdad, yo pienso que el deseo sexual es como si uno lo dejara apagar. Porque
2: sí, eso no se puede
3: pues, en realidad mi esposo, sí. él coge, me abraza y me besa. Y de una vez pues se le va activando.
1: Ajá, tome para que lleve.
3: Un deseo por querer estar de una vez conmigo.
1: A mí me parece que eso es bonito en una relación, doctora. Es que por eso usted escoge una persona, por eso usted se enamora, por eso usted tiene a alguien, por eso usted tiene una mujer y por eso usted tiene un hombre o a alguien. Porque usted es cuando ama y quiere a su pareja, usted le provoca. Las ganas no le van a acabar. El día que usted le acabe la gana, está jodido.
2: Las ganas sí se pueden acabar.
1: Por eso,
2: es
1: doctora.
2: Que lo difícil es mantenerlas.
1: El día que se le acabe, está jodido.
2: Sí,
1: o está
2: pero es
1: jodida.
2: Que eso puede pasar. Eso puede pasar, Pinche, y eso le pasa a muchísimas parejas que ya el deseo sexual no está.
1: Pero es muy triste, doctora.
2: De la misma manera.
1: Pero es muy triste, doctora, por ejemplo, y sabe qué pasa muchas veces, que es que se le acaba uno de los dos.
2: Sí, ahí es donde empieza
1: exacto.
2: el problema. Porque si se les acaba a los dos, excelente, los dos están en la misma posición, uh-huh. pero si se le acaba a uno de los dos, ahí es donde empiezan los inconvenientes, uh-huh. porque es que hay uno que tiene un deseo sexual muy fuerte y el otro lo está perdiendo.
1: Exacto.
2: Entonces ahí es donde empieza ese desbalance en la relación.
1: Y por lo regular siempre es así, se le acaba al hombre. Al hombre casi no se le acaba. A mí eso sí no me lo meten a la
2: es
1: cabeza.
2: Es más a la mujer.
1: Más a la mujer.
2: Al hombre. Es más a la mujer.
1: Al hombre no se le acaba. De pronto a la mujer más fácil se le puede acabar, pero al hombre no creo. Uno que es hombre, ¿sí o no, Dora?
2: Claro que sí, es que las mujeres tendemos más a perder el deseo sexual que los hombres. ¿Por qué? Por unos factores hormonales, emocionales, psicológicos. Las mujeres somos muchísimo más propensas a esa pérdida del deseo sexual. Eso es una realidad.
1: Ay, doctora, qué temas tan buenos, ¿cierto? Ya va a acabar, mira, a la 1:17 ya. Y hay más gente por aquí mandando audios. 314-580-1049.
4: Pincheito, eso es falso. Yo sí. tengo una amiga... que ella tiene 52 años y está esperando mellizos.
1: Y así ustedes se aterran porque doña Imelda tiene 72 y también está en embarazo.
2: ¿Cuántos años tiene?
1: 72. No, mentira, 63.
2: No, pero la que está en embarazo, ¿cuántos
1: años tiene? Mire.
4: Pincheito, eso es falso. Yo tengo una amiga que ella tiene 52 años y está esperando mellizos.
1: Ahora sí, y está esperando mellizos. Ahora sí creo yo que Imelda está en embarazo.
2: A ver, es que eso es viable, obviamente. Es que hay que tener en cuenta algo. La menopausia se da de manera diferente en todas las mujeres. Sí. La Premenopausia empieza desde los 30 años, 40, 45, a los 50 perfectamente se le puede estar yendo su periodo menstrual, o a los 55 o hasta los 60.
1: Sí,
2: entonces,
1: doctora,
2: hay mujeres, sí, claro, entonces hay mujeres de 52 años que pueden todavía estar ovulando. A ver, la mayoría de las mujeres de 52 años ya están menopáusicas o están muy cerca de la menopausia. Entonces ahí la fertilidad disminuye completamente. Pero hay algunas mujeres, algunos pocos casos, no todos, donde la mujer a sus 52 años todavía está en una etapa de ovulación, entonces continúan las menstruaciones y ahí hay posibilidad de que haya un embarazo.
1: Entonces, mire, y así se asustan ustedes, que porque doña Imelda y don Evelio están esperando muchachito.
2: ¿Y cuántos años tiene doña Imelda?
1: 63.
2: 63
1: ya ha tenido ¿cómo es? Antojos y ¿cómo? está en proceso de una prueba de embarazo. Y aquí esa es una novela que está hace casi 15 días estamos en las mismas.
2: No sabía, doctora. Oye, no sabía que estaba en embarazo.
1: Por aquí me estoy bregando a comunicar con ella, pero es que no he dado con ella. A ver si de pronto me comunico con ella para que hable con usted y verá.
2: A ver, según la documentación, los casos que se han conocido de embarazos naturales, la mujer que se conoce documentada, ¿cierto? Documentada a través de un embarazo natural fue 59 años, 60 años.
1: Ahí está.
2: Mayores de 60 años, solo embarazos de fecundación in vitro, que es un proceso completamente diferente.
1: Una de la tarde, 20 minutos.

Una de la tarde 22 en Olímpica. Ya tenemos la una de la tarde 22 minutos. 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Ya estamos con la Tusa. Ya venimos con avance informativo la última media horita. Y luego de las 2 de la tarde, la programación para que usted disfrute el fin de semana.

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1: El avance informativo lo tenemos a esta hora a través de los 104.9. Y también es un avance informativo, también gracias a Teleantioquia. Información que registramos a esta hora en todo Medellín y Antioquia. Río Negro completa 2 meses sin homicidios. Las autoridades reportan nuevos golpes al narcotráfico. Atención. Tragedia en las vías Bombero de Santa Fe de Antioquia. Murió en un fatal accidente. Bendito Dios. Los héroes no mueren, solo trascienden tras haber cumplido su misión de servir a los demás. Atención, golpe a los chatas. Hallan mini Uzi, pistolas y drogas en un allanamiento en el departamento de Antioquia. Más exactamente, integrantes que fueron capturados en Santa Rosa de Osos. Camioneta cayó a un abismo en la vía Urrao Caicedo. Camioneta cayó a un abismo en la vía Urrao Caicedo. 5 personas resultaron heridas. Con dosis de droga y cuadernos de contabilidad cayeron 4 integrantes en el Mesa en el municipio de Guarne, aquí en el oriente antioqueño. Atención, Olímpica 104.9. Les bajaron la caleta. El Clan del Golfo falla en fusiles, minas y explosivos en Turbo. Dice por acá, fuego cruzado en Concordia. Ejército capturó a 8 miembros de El Salacho tras intensos combates. Mucha noticia para este viernes, mucha información a través de los 104.9. Urgente, desactivan en las últimas horas un explosivo en la Plaza Botero y capturan a un sospechoso. Se espera que en las próximas horas la Policía Metropolitana entregue nuevos detalles de esta información de última hora. Desactivan explosivos en la Plaza Botero. Más información, Olímpica 104.9. Más noticias aquí a la 1:00 p.m, 27 minutos.
0: Cuentas por pagar de las EPS ascendieron a los 41 billones de pesos y su patrimonio negativo se multiplicó 42 veces en los últimos 4 años, según lo advirtió el observatorio Así Vamos en Salud.
2: Expertos en seguridad solicitarían al nuevo gobierno nacional que dote a la fuerza pública con equipos de drones y antidrones para combatir a los ilegales. Incluso, de ser el caso, solicitarían también enviar comisiones a países como Rusia y Ucrania para mirar su metodología.
0: El túnel del Toyo será sede de la conmemoración del 20 de julio en Antioquia. El evento contará con la asistencia del presidente electo Abelardo de la Espriella. Donald Trump frenó el ingreso de María Corina Machado a Venezuela tras cumplirse una semana del sismo que deja más de 2.000 personas muertas. El avión en el que iba Machado fue obligado a regresar. Autoridades del Urabá afectaron las capacidades bélicas del Clan del Golfo. En los operativos fueron incautados fusiles y más de 2 docenas de minas antipersona.
3: En el municipio del Carmen de Viboral hay habitantes de diferentes sectores que denuncian afectaciones por los malos olores que está originando la planta de tratamiento de aguas residuales. Por su parte, la empresa de servicios públicos de la localidad habla sobre varias actividades que han hecho para la optimización de la planta.
1: Esta es Olímpica 104.9. Por aquí también les tengo información a las personas que van rumbo en contado. Ya casi se van para allá para ver el partido con la FAMSON. Vamos a transmitir en una pantalla el partido de Argentina a las 5:00 p.m. también. Main evento, artistas. Se transmite en pantalla gigante también el partido para que lleguen tempranito para ver también en la noche a la Selección Colombia. A transmitir en pantalla el partido de Argentina a las 5:00 p.m. Así que ya lo saben. Hemos dicho, hay un parche ahí para que se vayan con nosotros y con nuestras dos emisoras hermanitas, nuestra organización Radial Olímpica, nuestra empresa que tiene a Radio Tiempo, a Mix y a Olímpica Estéreo, nuestra organización Radial Olímpica, esta noche con todos nuestros amigos, nuestros oyentes, la 1:29.
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0: te vas. 1:39 en Olímpica, doctora Daniela. Continuamos la 1:39. Se tocan temas muy importantes en este programa. Buenas tardes. Buenas tardes. 314-580-1049. Uno mandaron un audio a decir eso.
1: Yo tengo 44 años, sí. Tengo una bebé de 6 meses.
0: Sí.
1: Mi esposo tiene 26 años.
0: Ay, ¿cómo? A ver. Tiene 44 años, tiene una bebé de 6 meses y el esposo tiene ¿cuánto?
1: Yo tengo 44 años y sí. Tengo una bebé de 6 meses. Mi esposo tiene 26 años.
0: Oye, ese muchachito ahí, ¿ah?
2: Ah, sí, está joven el esposo.
0: Claro, para ella 44 y él con 26. Y el niño, la niña, ¿tiene qué? 6 meses. O sea, quedó en embarazo prácticamente de casi a los 45 años, ¿cierto, doctora? ¿Aló?
2: Sí, quedó en embarazo a esa edad.
0: O sea,
2: ¿a los 40 y qué?
0: A los 44.
2: Sí, hay muchísimas mujeres que quedan en embarazo a esa edad.
0: Es que esa edad todavía es que a los 45, ¿cierto? Que se cierra la edad más que todo.
2: Mira. Se puede cerrar desde los 40 hasta los 50 y punta. Sí. Entonces, una mujer perfectamente de 44 años, sí, no va a tener el mismo nivel de fertilidad, pero sí puede quedar en embarazo.
0: Bueno, dice por acá más oyentes, 314-580-1049.
3: Buenas tardes.
0: Buenas.
3: Pinche, yo tengo 53 años y llevo ya 4 años. Me gustaría preguntarle a la doctora qué debo hacer. Y que mi parte íntima está completamente reseca, ya no tengo ningún deseo sexual. Uh-huh. Y mi esposo es un hombre de 54 años, demasiado activo. Sí. Eso a mí me tiene muy preocupada.
0: Doctora.
2: Sí.
0: Esto sí es para que usted lo solucione.
2: Bueno, ¿qué es lo que dice la señora? Que es que se me fue.
0: Ella tiene 54 años.
2: Sí.
0: Ve y está, a ver, vuelve y se lo coloco. ¿Lo está escuchando ahí? Vuelve y se lo coloco.
3: Sí, buenas tardes. Pinche, yo tengo 53 años
0: 53.
3: Y llevo ya 4 años. Me gustaría preguntarle a la doctora qué debo hacer. Y que mi parte íntima está completamente reseca. Ya no tengo ningún deseo sexual. Y mi esposo es un hombre de 54 años, demasiado activo. Eso a mí me tiene muy preocupada.
0: Imagínese, doctora, una mujer.
2: La señora tiene 53 años. Sí, es una edad de ya. Ajá. Se pierde el deseo sexual.
0: Y el marido
2: la
0: bien.
2: La resequía es parte.
0: Y el marido bien para ti contento. Y el marido bien para ti contento. ¡Ah!
2: Ajá. Entonces, a ver, ella, ¿qué puede hacer? Cuando se tiene ya 53 años, baja el deseo sexual y ya están todos estos síntomas relacionados con la pérdida de estrógenos y con la menopausia. Y ahí es donde llega la resequedad, la disminución del deseo sexual, dolor al tener relaciones sexuales, no hay lubricación. Entonces, ¿ahí qué puede hacer la señora? Primero, empezar a usar un lubricante o un hidratante vaginal, porque ya no se está teniendo la misma producción de estrógeno, ¿cierto? Y la utilización de lubricante es súper importante. También la utilización de suplementación, suplementos a base de estrógenos, precisamente para que ese deseo sexual y esa lubricación se dé de manera interna. Entonces, los estrógenos vaginales son súper importantes. Ahí es donde se tiene que acudir al ginecólogo. Hay algo muy importante, eso es lo que tiene que ver con los hábitos. ¿Hábitos de qué? Hábitos de alimentación, con el ejercicio, con dormir y también buscar qué enfermedades tiene. ¿Qué problemas a nivel mental, psicológico está teniendo la señora para trabajar también en eso? Pero eso es como lo más importante. Los hidratantes, los lubricantes y la suplementación. Obviamente que toda la suplementación tiene que estar basada con una visita previa al ginecólogo para que el ginecólogo le mande el tratamiento específico, que casi siempre es de estrógenos.
0: 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Buenas tardes, Olímpica.
4: Buenas tardes, Pinchadito.
0: Buenas.
4: Yo soy una mujer de 58 años.
0: 58.
4: Yo no menstruo porque no tengo útero. Ajá. Pero yo sexualmente soy muy activa.
2: Ajá. Sí, tiene una esterectomía, pero está activa.
4: Y mi pareja tiene tengo 49 años y tenemos una vida sexual plena. Ajá. Y yo soy muy activa ya con 58 años. ¿Yo? Pronto cumplo los 59. En eso no va. Si el señor no la sabe calentar, la señora no va. No es que no sienta deseo, es mal calentada la señora.
0: Doctora, ¿sí se puede dar eso?
2: Claro que sí, eso se puede dar completamente. A ver, no podemos decir que todas las mujeres mayores de 40 años pierden su deseo sexual, o que todas las mujeres que tienen una histerectomía, en el caso de la señora, cuando hay una histerectomía hay una pérdida hormonal, pero todavía hay producción hormonal en los ovarios. Entonces, sí se puede dar. ¿Que sean pocos casos? Sí, porque la mayoría de las mujeres que tienen una histerectomía y que tienen una edad pierden su deseo sexual. Pero acá la señora lo dice muy claro, hay una correcta estimulación y probablemente conserva su deseo sexual por la producción de otras hormonas sexuales a través de los ovarios.
0: Es que le digo una cosa, doctora, pues me perdonan, pues uno tener una pareja y llegar a lo que vimos, tan, tan, tan, y pico y chao, ya, eso no tiene gracia tampoco.
2: Claro, es que a ver, muchísimas mujeres también pierden ese deseo sexual por falta de motivación. Claro. No están motivadas por su pareja. Ahí es donde entra lo que dice la señora. No la saben estimular. Y una mujer necesita de estimulación y de excitación constante. No solamente es listo, vamos a penetrar. Ya. No, y más cuando la mujer de pronto ya no está teniendo una muy buena lubricación. Se tiene que generar esa lubricación ¿con qué? Con muchísimos juegos previos para que se pueda dar esa lubricación y de pronto a través de una excitación alta.
0: Y de pronto él no llega y no a lo que va y ya y listo. No tiene como cosas sexuales, como un precalentamiento, como decirle cosas bonitas al oído. Hay gente que no dice cosas. O sea, no hay un amor, no hay besos, no hay nada. Eso no hay, no, tan, tan y ya.
2: No, y eso desmotiva a cualquier mujer, porque hay que tener en cuenta que para la mujer,
0: y a cualquier hombre también.
2: Y a cualquier hombre también, sí. Pero es que la mayoría de los hombres, bueno, son más inmediatos y quieren ya una penetración. No se preocupan por todos los preliminares que necesita una mujer, porque es que una mujer necesita un tiempo más largo de estimulación sexual.
0: Usted imagina uno en un concierto, para en un baño, para sacar tiempo largo, eso no es tun, tun y ya.
2: Bueno, pero es que a ver, eso no, ya es otro tiempo y otro espacio, por eso, ¿cierto?
0: O donde se da una oportunidad, doctora, donde no es sino tan. ¿Eso también qué? Eso no también influye.
2: A ver, esos rapiditos.
0: Esos rapiditos
2: son buenos, pero no siempre, ¿cierto? ¿Por qué? Porque es que hay rapiditos que son de momento. Tenemos afán, estamos en cierto lugar, hay que hacerlo. ¿Qué pasa? Que no se pueden adaptar a que sea siempre así. No. ¿Por qué? Porque ahí es cuando siempre va a ser rápido, sin una estimulación sexual, o sea, previa.
0: O sea, en un hombre,
2: que es tan importante para la mujer.
0: En un hombre un rapidito se puede dar tranquilamente. En una mujer sí, de pronto en el rapidito es maluco.
2: Hay mujeres que les gustan los rapiditos y que lo disfrutan también, sí, pero hay que tener en cuenta que el tiempo de estimulación, de excitación y el tiempo para que una mujer llegue a un orgasmo es más demorado que el de un hombre. Un hombre se demora en el rango normal de 3 a 7 minutos, ¿cierto? Menos de 3 minutos es una eyaculación precoz. Pero una mujer, para lograr un orgasmo, se puede demorar 10 15 minutos. Entonces ahí es donde se tiene que tratar de generar toda esa estimulación sexual. O sea, estamos diferentes en tiempos, pinche.
0: O sea que un rapidito con una mujer, la mujer no lo va a disfrutar mucho.
2: Puede que sí, porque se puede sentir placer. Que pueda tener orgasmos, de pronto no. A no ser que sea una mujer que sea multiorgásmica y que también llegue rápido, porque hay mujeres que sienten demasiado y al minuto, a los 2 minutos, ya han tenido un orgasmo y han tenido un placer intenso. También hay mujeres que sienten un placer intenso en segundos o en minutos.
0: Última llamadita.
2: Eso depende de la mujer, pinche.
0: Última llamadita, porque ya aquí ya estamos terminando, otra, para que regale su número de teléfono para aquellas personas que de pronto sienten todo lo que hemos hablado hoy. Hay muchas cosas que también se puede tratar con psicología, con medicina. En fin, la doctora tiene una cantidad de productos.
5: Bien, chao, doctora. Buenas tardes. Bueno. Yo tengo aquí como una consultica. Mi esposa y yo tenemos un bebecito de 19 meses. Ella, después de que tuvo el bebé, le ha mermado demasiado el deseo sexual. Ya el niño va a cumplir casi 2 años y continúa igual que como al principio. Al principio él entendía que por el posparto, que merma el deseo, que tal. Pero es la hora y sigue igual. Una vez a la semana, si mucho, a veces una vez cada 15 días, no le dan ganas. O si le dan ganas, es con pereza o tengo que buscarla mucho. O ya de vez en cuando, una vez al mes, es que la que le da ganas es ella. Y ella me dice que no, que ella desde que tuvo el niño ya se siente diferente.
0: Ha bajado un poquito.
5: No le dan ganas.
0: Sí, claro. Sí, o sea, está bien, pero sí ha bajado un poquito.
2: Claro, está bien, ha bajado. Antes le está yendo súper bien. Es que no es la recuperación de 1, 2 meses, 6 meses, 2 años. Hay mujeres que pueden quedar con bajo deseo sexual después de un hijo para toda la vida. Es que hay que entender que no solamente son los cambios hormonales durante el parto y la lactancia que pueden generar una disminución de los estrógenos, no, sino que un hijo que genera pinche, más que todo para la mamá, el papá puede estar súper presente, pero hay cansancio, hay agotamiento, hay falta de sueño, hay estrés. Partamos de eso. ¿A quién le toca más duro? A la mamá. Y si la mamá es la que se está haciendo completamente cargo del cuidado del niño, no estamos hablando de cualquier situación. El papá puede estar súper presente, vivir con ella, el irse a trabajar, pero ¿quién se queda cuidando al bebé? Ella. Entonces, de por sí hay que entender que para la mujer es muchísimo más duro todo lo que tiene que ver, no solamente a nivel hormonal, sino el estrés, el cansancio, el agotamiento, la falta de sueño.
0: En estos días hablamos y dedicamos un programa, doctora, un viernes también, a todas esas cuestiones y todas esas pérdidas sexuales que pierden las mujeres y que quizás a veces los hombres no piensan cuando tienen muchos hijos o cuando hay hijos y cuando es de todo.
2: ¿Que por qué no se ha recuperado? Ajá. ¿Cómo se va a recuperar si ser mamá es para toda la vida?
0: Ahí está.
2: No, es que a la mamá, por más presente que esté el papá, es a quien le toca la crianza.
0: Doctora, ¿cuál es el número de teléfono?
2: El número es 319.
0: Quisiéramos hablar más, claro. 319.
2: 593.
0: ¿319 qué?
2: 593.
0: 593.
2: 69.
0: 69.
2: 82.
0: 82.
2: Sí, correcto.
0: 319.
2: 593.
0: 593.
2: 69.
0: 69.
2: 82.
0: 82, doctora, muchísimas gracias. Siempre, todos los viernes, es un placer y es agradable escuchar todos sus consejos y todos los conocimientos que usted tiene. Muchas gracias.
2: Gracias a ti y a todos los oyentes.
0: La 1:00 p.m, 52 minutos.

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0: ¡Eso y señores! 16avos de final de la Copa del Mundo. Se llegó la hora, señoras y señores. Enfrentamos a los ganeses, ¿ah? ¿Quién gana? ¿Gana Colombia? ¿Gana, gana?
1: Hoy es día de fútbol.
0: Es una fiesta en todo el territorio colombiano. También muchos extranjeros que a esta hora nos escuchan fuera de Medellín, fuera de Antioquia, fuera de Colombia. Para todos ustedes que también lleven este orgullo patrio, este sentimiento por el fútbol que nos une como colombianos. Qué bueno que esto que sentimos hoy, esta unión como compatriotas, la podamos llevar a otros escenarios y jalonemos juntos para el mismo lado, ¿eh? Sería muy distinto, ¿sí o no? No más diversiones. Mire que cuando jalamos para un mismo lado, con un mismo sentimiento, con una misma actitud, con un mismo compromiso, claro, los resultados se dan mucho más fácil. 2:22 PM. 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
0: 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Hoy tenemos una fiesta armada en el Fan Zone, en el Fan Zone de Olímpica Estéreo con la Federación Colombiana de Fútbol. Señor Chistemalo, hoy el ingreso será gratis, sin boleta, ¿correcto? Aquí le abro, ahí.
3: Hola, hola, hola. Hola, hola. Ahí estamos. Oyentes, ya vamos para allá, ya vamos a armar el stand de Olímpica Estéreo.
0: Correcto.
3: Que es el primer stand que ustedes pillan cuando entran. Y ahí van a ver mucha alegría, va a estar el Metegol, los DJs de Olímpica.
0: Artistas en vivo.
3: Artistas en vivo.
0: Tenemos de todo, ¿cierto?
3: Tenemos de todo a la orden del día.
0: Lo importante es que usted llegue temprano, porque es gratis, sin boleta, pero hasta llenar el aforo.
3: Hasta llenar el aforo. Llegue temprano para que después no diga, ¡ay, que después no diga que no me avisaron!
0: Exactamente.
3: Ojo, también van a haber entrada para menores de edad, o sea, que sean mayores de 8 años.
0: Pero ojo que
3: pero también hay un cupo límite para la tribuna.
0: Y esa zona que permite menores de edad mayores de 8 años
3: también tiene
0: su aforo pequeña, especial. Es más pequeña.
3: De 500 personas.
0: Exactamente, o sea, se llena rapidísimo.
3: Cuando le digan, vea señora, ya se llenó, crea, ya se llenó, vea, porque la idea
0: es lo esa. Mejor que le digo es vaya temprano, hermano.
3: Cosa, vaya temprano.
0: Cosa que si llegó y el aforo no alcanzó, le dé tiempo de moverse a otro de sitio. Moverse.
3: Ahora, exactamente. Ahora, vamos a tener artistas en vivo, vamos a tener a J. Corrales.
0: Perfecto.
3: Jota Corrales en la música popular. Vamos a tener el vallenato de Jorge Pabuena.
0: Señoras
3: el malo del vallenato.
0: Toda esta fiesta está diseñada para que como colombianos vamos a disfrutar de este partido de hoy. ¿Listo?
3: Ojo, y mientras abren hacia el partido de Colombia en pantalla gigante dentro del Iván de Bedut, afuera también va a haber una pantalla grande para que sean el partido de Argentina.
0: Perfecto, listo, todo listo, listo, señores.
3: Por la tarde.
0: Señoras y señores, Argentina, no sé, ahí lo tendremos entonces también en pantalla gigante. Sí, y a las 8:30, el plato fuerte. ¡Colombia gana! ¡Gana Colombia!
3: Sí, Colombia gana.
0: ¡Señor!
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3: Muy bien, 2:29. 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
1: Y bien bueno.
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2: ¡Lorenzo! ¡Ganamos Lorenzo! Yo tengo un lorito y lo voy a bautizar. ¡Lorenzo!
0: No, espere que ganemos, hermano. Espere a ver que ganemos. ¿Sí o no, Nebrio? Hoy a las 8:30, Colombia gana, gana Colombia.
2: Yo digo una cosa. Para hacerle contrapeso al brujo de Gana, necesitamos un brujo o una bruja buena. No esa bruja de las dos varillas, que no es capaz ni de adivinar cómo quedó el partido de Colombia con Uzbekistán.
3: ¡No! ¿Qué está tan mal, hombre?
0: ¡Ave María! Bueno, muy bien. Buenas tardes. ¿Con quién hablamos, Olímpica? ¡Aló, buenas tardes, Olímpica!
4: ¿Aló?
0: Sí, buenas tardes. ¿Con quién tenemos el gusto? Sí, ¿cuál es tu nombre?
4: Carlos Barreto.
0: Amigo, estás en altavoz. Se escucha muy regulín, bis, bis, bis, mijo. Sí, exactamente. Cuando se comuniquen con nosotros, quítele el altavoz para poder escucharles claro y fuerte. Bueno, muy bien. Ahora, a ver si nos escuchamos mucho mejor. ¿Con quién hablamos?
4: Luis Carlos Barrientos.
0: ¿Qué más, Luis Carlos? ¿Desde dónde nos llama, hermano? Cuéntanos.
4: De aquí, Itagüí. Voy manejando.
0: Va manejando. Listo, mi hermano. O sea, que busca el número de Olímpica para conductores.
4: El 523.
0: 523. Listo, vamos a ver si está disponible con todo el gusto. 523. Listo, mi hermano. No me cuelgue, no me cuelgue, que hay que tomarle los datos. ¿Por qué escuchas Olímpica?
4: Porque me pone de todo y bien

0: Jesús, estoy en puta, pero hoy con optimismo. ¡Colombia puede ir puta! ¡Que viva mi patria colombiana! ¡Huepa!
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0: va un niño con una vaca grandísima por un potrero, ¿cierto? Arriando la vaca, y un señor que ve el niño con esa vaca solo le dice: niño, ¿usted para dónde va con esa vaca?
1: Voy a llevársela al toro, contesta el niño.
0: Uy, mijo, pero eso debería ser un trabajo de su papá.
1: No, señor, ese trabajo le correspondía al toro.
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1: Ah, yo le he dicho meo. 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

0: Hoy jugamos contra la selección de Ghana, don Ebrio.
1: Yo digo una cosa, para hacerle contrapeso al brujo de Ghana, sí, necesitamos un brujo o una bruja buena. Ah. No esa bruja de las dos varillas que no es capaz ni de adivinar cómo quedó el partido de Colombia con Uzbekistán. ¡No!
0: No. A las 8:30, señoras y señores, será el partido, pero usted, si va a disfrutar de la fiesta del fútbol en la Fan Zone, recuerde que debe llegar tempranito, hoy es gratis, sin boleta, pero hasta ajustar el aforo, listo, se llenó el chuzo y ¡fum!, cerramos la puerta. Así que usted llegue muy tempranito, ojalá desde las 4:30, 5 de la tarde, para que asegure su puesto y disfrute de esta fiesta que solo se vive en la Fan Zone, que estaremos llevando a cabo en el Coliseo Iván de Bedudo. ¿Y listo? Ah, que es que llegó temprano y le cierra el partido a Argentina. No se preocupe. Tendremos pantallas alternas para que usted también se vea el partido de Argentina en esta tarde de viernes. Señoras y señores, ahí está la invitación para que hoy nos acompañe en la Fan Zone con Colombia. ¡Gana Colombia!

0: Sí, señores, es hoy, juega la serie. Hoy le ganamos a Gana, ¿sí o no, Nebrio?
1: Al brujo de Gana le digo una cosa. ¿Qué? No se preocupe que está botando la plata en polvos. Vaya, tiene los polvos allá donde su mujer en Gana. Porque en el Mundial no le van a servir para el...
0: Pilas, que allá venimos, claro, Colombia gana, gana con Olímpica. Ya les decimos cómo van a ganar en esta tarde. Ganaron en la mañana, hoy en esta tarde de viernes también ganan con Olímpica, señoras y señores.

0: Hoy tenemos fiesta colombiana, claro, apoyando a selección, claro, a la selección Colombia, don Ebrio.
1: ¡Ole! ¡Epa! ¡Opa! Colombia gana, le gana, olvídese.
0: A ver, ¿cómo es eso?
1: Gana, dice que tiene un brujo.
0: ¡Vámonos!

0: dice papito.
1: Así es que es. Bueno, muy bien. Hoy Colombia gana. Gana Colombia. Gana con Olímpica, ¿sí o no? 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
1: ¡Ah! Sí, ¿cómo es?
2: Sí,
1: sí, Colombia, sí, sí, Olímpica. Arriba mi selección.
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1: Apréndase el corito porque con ese tendremos varios ganadores de bono Olímpica en esta tarde de viernes. Muy atento, no se despegue los 104.9. Yo le digo, marque, marque y usted de una. Participa, se lleva el bono Olímpica, porque claro, hoy Colombia le gana, gana. Colombia le gana, gana. Y usted gana con Olímpica.
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1: ¡Ah!

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el viejito que le pregunta al doctor, ¿cierto? Le pregunta el viejito al doctor: doctor, con estas gafas que me recetó ya puedo leer. Claro, don Arnoldo, ya con esas gafas puede leer. No, qué belleza, ya no me falta y no aprender a escribir y quedo mejor.

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0: Bueno, muy bien, 3 de la tarde, 42 minutos. Llegó la hora, coche, coche. Hoy juega Colombia, gana, gana Colombia, gana con Olímpica, ¿sí o no, Nebrio? ¡Horema!
1: Gana, dice que tiene un brujo, que a James le lleva gana, pero con brujo sin brujo, Colombia gana, le gana.
0: ¡Muy bien, hombre!
1: Olvídese, papito.
0: Olvídese, papito, ¿sí o no? Hoy Colombia le gana a Ghana y usted gane con Olímpica durante toda esta tarde de viernes. ¿Sí o no? ¿Qué hay que hacer? Ve a cantar el coro este, este.
2: Sí, sí, Colombia, sí, sí, Olímpica.
0: ¡Arriba mi selección Colombia! ¡Olímpica Estéreo! Facilito, facilito. Llévese bono Olímpica para que vea, tanque en esta tarde de viernes, tenga su parche listo para ver el partido Colombia gana. Se lleva bono Olímpica. Eso sí, oyentes que no hayan ganado nada. Exactamente. Oyentes que no hayan ganado nada, nada, nada, nada, nada, na, y que se sepa el coro de Olímpica este.
2: Sí, sí, Colombia, sí, sí, Olímpica.
0: ¡Arriba mi selección Colombia! ¡Olímpica Estéreo! ¡Los espero, los espero! 314-580-1049, véngale.
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0: Señoras y señores, esta noche gana Colombia, gana Colombia, gana Colombia. Le ganamos a Ghana, ¿sí o no? ¡Éale! ¡Vamos, Leonardo!
1: La gente dice que con miedo del brujo de Ghana.
0: No, no le
1: miedo
0: mío.
1: Yo no le tengo ni cinco de miedo a ese brujo. Así tiene muchos polvos. Y no le tengo cinco de miedo.
0: ¿Cómo?
1: A ese brujo de Ghana.
0: ¡Hombre!
1: Porque los polvos que tira son puro talco mesana.
0: Esta tarde, esta noche,
1: Colombia, porque lo tiene los pies para pecueca.
0: Gracias, don Ebrio, gracias. Esta noche gana Colombia, sí, señores, y ustedes ganan con Olímpica. Tenemos a Maribel. Maribel, buena tarde.
2: Muy buenas tardes.
0: ¿Qué estás haciendo? ¿Qué estás haciendo?
2: Escuchando Olímpica.
0: Porque me pone de todo.
2: Y bien bueno.
0: Se quiere llevar bono Olímpica en esta tarde de fútbol. Colombia gana con Olímpica, ¿sí o no?
2: Sí, claro que sí.
0: Bueno, Maribel, ¿se sabe el corito que estamos participando en el día de hoy?
2: Sí.
0: Hágale pues, Maribel, a la una, a las dos y a las tres.
2: Sí, Colombia, sí. Olímpica. ¡Arriba mi selección, Colombia! ¡Sí! ¡Olímpica Estéreo!
0: ¡Muy bien, amor! ¡Ganaste!
3: ¡Ganaste!
0: ¡Olímpica Estéreo! ¡Oiga, Maribel! Se sabía el coro completico y gana con Olímpica, mi amor. Se lleva bono para que disfrute del partido hoy. Colombia gana. Marcador para esta noche, Maribel.
2: 3-1, ganando Colombia.
0: Ganando Colombia. Ahí le mandamos el bono, mi amor, para que compre cositas. ¿Listo?
2: Bueno, gracias.
0: Perfecto, mi vida. ¿Por qué escuchas Olímpica?
2: Porque me pone de todo y bien bueno.
4: ¡Y bien bueno!
0: Así de fácil. Colombia gana con Olímpica. Maribel se llevó bono Olímpica. ¿Y vos qué estás haciendo?

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3: Muy bien, señoras y señores, tras 53, escuchan Olímpica, la que me pone de todo.
4: ¡Y bien bueno!
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3: Muy bien, venga, a esta hora en la Copa del Mundo, desde el punto penal, Egipto avanza. Egipto avanza a octavos de final. Elimina a Australia. El partido 1-1 y en los penaltis 4-2 a favor de Egipto. Ahí se lo contamos, señoras y señores. Egipto avanza a octavos. Puede ser el rival de Cabo Verde o el rival de Argentina. 3:54, escuchas Olímpica. 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

0: en Avanza esta tarde del viernes, fin de semana con Olímpica.
1: 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Juan y Román.
0: Juega la Cele, juega la Cele. ¡Vamos, Colombia!
2: ¡Vamos, Colombia! ¡Vamos, Colombia! ¡Vamos, y debuta!
0: Échale una trovita, pues, hágale, beba.
2: ¡Epa!
3: La gente dice que con miedo el brujo se gana. 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Puta, olvídese que tire polvos porque lo tiene los pies pape cueca.
0: ¡Ave María, hombre! Muy bien, estamos con los conductores Olímpica. Recuerden que tenemos el número Olímpica, un millón. 21 de agosto con las tres últimas cifras de la Lotería de Medellín. Solo para conductores. ¿Tiene usted un vehículo con placa? Listo, lo hace conductor. Así de fácil participa. Buena tarde, ¿con quién hablamos?
4: Buenas tardes.
0: No, amigo, tiene que quitarle el altavoz o el manos libres. Se escucha como entre un tarro, hermano. Tenemos que escucharlo clarito para que pueda participar. Vamos a ver si le quita el altavoz, hermano, y lo escuchamos mucho mejor. ¿Con quién hablamos?
4: Buenas tardes, con Wilmar Jordan de Salgar, Antioquia.
0: Ahora sí, hermano, ahora sí se le escucha, mijo. Ahora sí. Repítame su nombre, ¿con quién tenemos el gusto?
4: Wilmar Foronda.
0: Wilmar Foronda. Wilmar, ¿conductor de qué? ¿Qué manejas, Wilmar?
4: Pues tengo moto y manejo carro en una finca.
0: Ah, bueno, moto y carro. Listo, mi hermano. ¿Qué número de Olímpica está buscando?
4: 512.
0: Si está disponible, mi hermano, se lo lleva. Desde Salgar nos está llamando, ¿cierto?
4: Sí, señor.
0: Perfecto, no me vaya a colgar don Wilmar, que se lleva el 512. Diga, el 512 es mío y nadie me lo quita. Dígalo, dígalo.
4: El 512, nadie me lo quita.
0: Perfecto, y el 512 es mío y nadie me lo quita. Listo, no me cuelgue, mi hermano. ¿Por qué escuchas Olímpica?
4: Porque me pone de todo y bien bueno.
5: ¡Y bien bueno!
0: ¡No me cuelgue, no me cuelgue! ¡Oh!

coja miedo a mí, puta, porque yo también soy brujo. Oiga el conjuro que le voy a mandar. Yo soy el brujo Nebrio, primo hermano de Satanás. De curarlo soy capaz si tiene algún maleficio. Curar lepras es mi oficio y males del corazón. Si tiene alguna afección, venga un deste aguardientero, que no es ningún chicanero, y lo cura de un bolión. Arrusca, trusca, gualanday, guasasca, y el brujo de gana. A don Nebrio no le gana. Y puta.

0: La profesora le pregunta a Chistemalito, por poner nombre. Chistemalito, ¿cuántos son en su casa?
1: Profesora, en mi casa somos 16 hombres y todos tenemos el mismo nombre.
0: ¿Cómo? A ver, si entendí. Son 16 hombres, o sea, 16 hijos.
1: Sí, señora.
0: ¿Y cómo es eso de que todos tienen el mismo nombre?
1: Sí, señora, todos tenemos el mismo nombre.
0: ¿Y entonces cuando su mamá necesita a alguien en especial, cómo lo llama?
1: Por el apellido.

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0: señoras y señores, a primera hora Australia desde el punto penalti pierde frente a Egipto, correcto, es así señor Denis, cierto, pierde frente a Egipto y avanza a la siguiente fase de la Copa del Mundo. A ver aquí por este lado, ¿cuál está abriendo usted? A ver, debe ser este, ahí a ver, ahí a ver señor, a ver si ve, por ningún lado sale este muchachón, a ver ahí, ahí, ahí, ahí, ahí, muy bien eso. Señoras y señores, sí.
1: Bueno, por penales, Egipto acaba de pasar, votó 2 a Australia, muy mal cobraditos.
0: Muy mal cobraditos,
1: listo. Decían narrar que eran centrales, entonces como que quería decir que no querían cobrar, yo no sé, no sabían cobrar, no sé.
0: Avanzó Egipto, ¿cierto?
1: Avanzó Egipto y espera por Argentina o Cabo Verde.
0: Cabo Verde, ahí está, ya se viene el segundo partido de esta jornada futbolera, Argentina o Cabo Verde. Obviamente diría uno que es Argentina.
1: Con toda la humildad.
0: Con toda la humildad es Argentina, boludo. Pero bueno, cosas se han visto en el fútbol.
1: Se han visto y más en este mundial.
0: No, vos te imaginas dónde Cabo Verde es aquí, Argentina. No, hombre.
1: Acordate.
0: Acordate.
1: Acordate, Juanqui, que le sacó 0-0 a España.
0: Sí.
1: Y si se puede dar un 0-0 esta vez. Y
0: ah, no, penales, no.
1: Pasa lo que puede,
0: y obviamente,
1: pasa cualquier cosa.
0: Claro, y obviamente, si el Cabo Verde está ahí, pues algo tendrá para estar en estas instancias. Pero bueno, diría uno, gana Argentina. Gana Argentina. Bueno, muy bien, 4-41. Y esta noche, Colombia gana, ¿sí o no?
1: Ahí está, Colombia gana
0: Colombia.
2: Eso estoy en puta, no. Pero hoy con optimismo. ¡Colombia puede, puta! Eso. ¡Que viva mi patria colombiana!
0: ¡Huepa! ¡Huepa! A las 8:30, Colombia gana con Olímpica, señoras y señores. ¡Llegó la hora, cuchi, cuchi! Bono Olímpica, hay que cantar este coro, este.
3: Sí, Colombia, sí,
0: ¡Olímpica! Tienen, ¿sí o no?
1: Muy fácil,
0: ¿cierto? Se lo repito.
1: Repítalo.
0: El coro ganador en esta tarde. Colombia gana con Olímpica.
3: Sí, Colombia, Olímpica.
0: ¡Arriba mi selección Colombia! ¡Olímpica Estéreo! Eso sí. Para que usted se compre su parchecito, cervecita, ¿sí o no? Pixita, perrito.
1: Para que compre mecatico.
0: Para que compre cositas, como dice, para que compre cositas. Y se ponga a ver el partido esta noche con Colombia y Olímpica. Eso sí, oyentes que no hayan ganado, no. Y que marquen ya el 314-580-1049. ¡Nos fuimos!

0: bien, señoras y señores, 4:45 en la que me pone de todo y bien bueno. Está en la hora cuchicuchi, ¿sí o no? Colombia gana, gana con Olímpica.
1: Qué susto y embuta, pero hoy con optimismo. ¡Colombia puede! ¡Que viva mi patria!
0: ¡Que viva la patria, mijo! Aquí le tengo gente que no ha ganado nada, nada, nada, que se puede llevar el bono Olímpica. Ella se llama, aquí les tengo el nombre, Lina Marcela. ¿Cómo está, Lina?
2: Hola, buenas tardes.
0: Hola, Lina, ¿qué estás haciendo?
2: Escuchando Olímpica.
0: Porque me pone de todo.
2: Y bien bueno.
3: Y bien bueno.
0: Lina, ¿desde dónde nos escuchas, mi amor? ¿Desde dónde nos escuchas?
2: El Pinar, Santo Domingo.
0: ¿Tiene fe, tiene optimismo, tiene positivismo para esta noche con Colombia?
2: Claro que sí, ganan 3-1.
0: 3-1, de madre, bueno. ¿Y le gustaría a Lina llevarse el bono Olímpica para que compre cositas?
2: Obvio. ¡Obvio! No, es que hoy estoy de cumpleaños.
0: ¡Ay, oíla! ¿Cuánto estás cumpliendo, Lina? ¿Cuánto estás cumpliendo, Lina?
2: 36.
0: ¡Cómo, de María, dale!
4: Olímpica te desea el día de tu cumpleaños, que la pases muy feliz y que cumplas muchos años.
0: Hombre, para Lina y todos los que están cumpliendo en este 3 de julio, bendiciones, Lina. Que Dios te dé larga vida, que te dé salud, que te dé prosperidad, Lina, hombre. Y de parte de la familia Olímpica, un fuerte abrazo, Lina. ¿Listo?
2: Gracias.
0: Felicitaciones, Lina, felicitaciones, véngale. Cumpleañeros de Medallo, Colombia y el mundo. Ave María, uno cumpliendo un viernes. ¡Ay, ay, ay!
3: ¡Felicidades!
0: Bueno, Lina, para que celebre con el bono Olímpica, ¿cómo dice el coro del día de hoy, Lina? ¿Cómo dice?
2: Sí, sí, Colombia, sí, sí, Olímpica, arriba mi selección, Olímpica Estéreo.
0: ¡Muy bien, ganaste! Te llevas el bono de la Cele, el bono de Olímpica. Lina, ¿por qué escuchas Olímpica?
2: Porque me pone de todo y...

0: ese papito, ¿cuál brujo?
1: Sí, sí, Colombia, sí, sí, hoy mi...
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Un man que llama por teléfono a una amiguita y le dice, hola. Y ella, hola, ¿qué estás haciendo? Nada, aquí en mi pieza sola. Y dice el man, ay, qué rico. Yo también estoy solo en mi casa. ¿Qué te parece si tenemos algo vía telefónica? Y dice ella, ay, qué rico, sí. Bueno, quítate la blusa. Y ella, fum, por teléfono, fum, ya me la quité. Bueno, quítate el sostén. Y ella, fum, ya me la quité. Bueno, ahora ponte una, la mano derecha en la quica izquierda, por favor. Ay, ya. Ahora desliza tu mano hacia abajo, por favor, despacio. Lentamente deslízala hacia abajo. Y dice ella, ay, no, no, espere, ¿con quién hablo?

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2: Buenas Olímpicas, Evelio Jaramillo Loaiza de la Bella, mundialista, ganadora, preñadora y rica municipalidad de Yarumal, Antioquia. Hombre, aquí ya empezamos a hacer fuerza para el partido el viernes. ¡Ay, jueperra! Tenemos susto con ganas, ¿cierto, Imelda?
3: ¡Ay, sí! Tenemos mucho susto y ojalá no se me vaya a venir el niño. Aquí estamos todos juntos pa yo no asustarme mucho. ¡Ay, Patri! Tengo un susto, nalgona.
4: ¡Ay, tranquila, mi amorcito! Que acuérdese que eso es Gana Colombia, pero es Colombia Gana, o sea que Gana Colombia. ¡Ay, ustedes me entienden! Estamos muy contentos, estamos muy felices porque ya sabemos que Gana Colombia.
3: ¡Ay, qué bueno! No, mucho susto, sobre todo con lo del brujo.
4: No le tenga miedo, el que tiene el Espíritu Santo y a Dios por delante, los brujos lo pueden con uno. Eso sí, que Jamesito me haga el favor y se meta en la cabeza que él es poderoso.
3: ¡Ay, sí!
4: No, eso es pura psicología del marrano, nada de sustos. A uno le meten la psicología del cerdo y uno cree cuánta estupidez, nada. Ay, nosotros sí, nacimos para triunfar, no, para ganar, nada.
3: ¡Para brujar nosotras! Olvídese, a nosotros no nos van a asustar con brujitos. Colombia le gana, gana. Colombia le gana, gana.
5: Colombia le gana, gana. Colombia le gana, gana.
6: Colombia le gana, gana.
2: Heliberto, ¿usted qué dice?
7: A temprano de Colombia le gana, gana. El temprano cuando lo mete por el culo es por el cuatro de puta y lo que lo mete por el culo.
2: Oiga, que lo que dice Belio, gana Colombia según calculo. Ahí tienen. ¿Cuál miedo? ¿Ni qué miedo? ¿Y cuál es brujo? Si fue perra, olvídese.
3: Ay, no, pero yo voy a hacer mucha fuerza. Ojalá no se me venga el bebé. Y yo quiero una niña.
4: Nosotros somos el país del Espíritu Santo. Nada que ver.
3: Ay, sí, mi amor. Qué brujo, ni qué brujos. Que vive el Espíritu Santo. James Rodríguez y Lucho Díaz. Ay, sí.

0: a la esposa del brujo de Ghana.
1: ¿Qué le
0: un
1: pasó?
0: Tipo que echa los polvos con la mano.
2: ¡No! Una risa del brujo.
1: 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Colombia gana, gana Colombia. Nos vemos en el Coliseo Iván de Bedú. 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También tenemos el número de Olímpica, llevando el número de Olímpica para conductores, señoras y señores. Tengo amigo conductor. Buenas tardes. ¿Con quién hablamos?
3: Jesús Belmer Mejía Maecha.
1: ¿Qué más, hombre? Chucho, hombre, ¿qué estás haciendo?
3: Viendo el partido de Argentina y escuchando Olímpica.
1: Ah, esa es la combinación perfecta, hermano. Pantalla en el sí. Mundial, pero el radio en Olímpica, mijo. Así es que es.
3: Sí.
1: ¿Sí o no? ¿Cuánto, sí. ¿Cuánto crees que queda ese partido de Argentina, Cabo Verde, hombre, ah?
3: 1-1.
1: 1-1. ¿Vos te imaginas? ¡Ay, fue madre, donde aprieten Argentina! ¡Ay, mucha! Yo le digo. Bueno, Jesús. ¿Qué conducís, mi hermano? ¿Qué conducís?
3: Un taxi, Nathan.
1: Listo, perfecto, mijo. ¿Qué número de Olímpica se lleva?
3: 029.
1: Recuerde, si el 21 de agosto, con las tres últimas de Medellín, cae el 029, Jesús se lleva 1 millón de Olímpica. Ahí lo tienen, señoras y señores. Jesús Mejía queda inscrito con el 029. Mucha suerte, muchachón. ¡Mucha suerte!

0: vamos a ver qué tan buen narrador es. ¿Con quién hablamos?
1: Francisco Javier Castañeda, aquí en el municipio de Caldas.
0: ¿Está preparado para narrarnos el gol hoy que va a meter Colombia?
1: Claro que sí.
0: A ver, empezamos a la una, a las dos y a las tres.
1: Aquí arranca James, James nos lleva para Díaz para Muñoz. Le arranca James, gol de área. ¡Gol de Colombia!
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0: llama el tipo a su esposa. Llama el tipo a su esposa y le dice: amor, amor, ¿cómo le parece que su mamá se cayó de una terraza hace 3 horas? ¿Qué? Hace, contesta la esposa, ¿qué? Hace 3 horas y apenas me vino a llamar. Amor, es que la risa no me dejaba.
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6: Muy bien, señoras y señores, gol en la Copa del Mundo, gol de Argentina. Argentina tiene 1, Cabo Verde tiene 0. Avanza la siguiente ronda, bueno, hasta el momento con este marcador. Minuto 28 del primer tiempo. Sí, señores, Argentina tiene 1 y Cabo Verde tiene 0. El gol fue de Messi. La pulga Messi, increíble Messi. La está rompiendo Messi, ¿cómo te parece, hombre? 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
6: Muy bien, 5:30. 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
6: Muy bien, 5:31. 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
0: A la una, a las dos y a las tres.
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La esposa le dice al marido: amor, si yo llego a faltar en esta casa, que Dios no lo quiera, si yo llego a faltar en esta casa, ¿usted qué haría? Y le dice el marido: economía, economía.

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1: Es muy importante que seas consumidor de medicamentos con indicaciones de la Comisión Nacional de Medicamentos y Farmacéuticos. 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

0: Ey, ustedes sabían que al brujo de Ghana lo echó la señora. Que porque es muy mal polvo. Que echa los polvos con la mano. Se aburre cualquiera, pobrecita señora.
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0: 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Yo que necesito mentirles a ustedes. Ah, ¿sí?
1: Muchachos, ¿qué tal si invocamos al padre? Muchachos, ¿qué tal si invocamos al padre Marianito? Para ver si le baja los humos y los polvos al brujo de Ghana. Ah, a mí me está dando nervios y de puta.

0: línea olímpica. Buenos días.
1: Guillermo Ochoa.
0: Guillermo Ochoa de San Vicente. ¿Cómo queda hoy el partido?
1: Colombia gana 2-1.
0: Listo, vamos a empezar.
1: La toca chiste malo, la toca para Cati, para Juan y Román. John Fuentes García, John Fuentes, ¡Tío Olímpica! ¡Tranquilo!
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0: ¡Claro que sí! La sorpresa en el Mundial. Cabo Verde le acaba de empatar a Argentina, muchachos. ¡Sí, señores! Minuto 58, Cabo Verde le empata a Argentina. A esta hora, uno tiene Argentina, uno tiene Cabo Verde. ¡Sí, sí! ¡Empata Cabo Verde!
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0: ¡Ah!

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0: La esposa que le pregunta al marido: amor, ¿usted a quién prefiere? ¿A mí o a Sofía Vergara? Y dice el man: a ojos cerrados usted, mi amor. Ay, tan lindo. Sí, pero a ojos abiertos a Sofía Vergara.
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2: Muy bien, 6:26. Sigue empatando Argentina con Cabo Verde a minuto 66. Argentina tiene uno, Cabo Verde tiene uno. 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

Digo una cosa, qué partido tan bravo y de puta. Ay, María. No. Esa gente gana muy brava. Y ese puta brujo haciendo fuerza y de puta. No, y no comía de Cristo ni de nada. Qué puta brujo tan rebelde. Es que ellos trabajan con el diablo también. ¿Qué va a esperar ahí?

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3: La lleva James, James la lleva, se la pasa a Lucho Díaz. Díaz la lleva Lucho, se la pasa a James de nuevo, la lleva James, bueno, James mete un remate y... ¡Gol! ¡Gol! ¡Gol! ¡Gol! ¡Gol! ¡Gol! ¡Gol! ¡Gol! ¡Gol! ¡Gol! ¡Gol! ¡Gol! ¡Gol! ¡Gol! ¡Gol! ¡Gol! ¡Gol! ¡Gol! ¡Gol! ¡Gol! ¡Gol! ¡Gol! ¡Gol! ¡Gol! ¡Gol! ¡Gol! ¡Gol! ¡Gol! ¡Gol! ¡Gol! ¡Gol! ¡Gol! ¡Gol! ¡Gol! ¡Gol! ¡Gol! ¡Gol! ¡Gol! ¡Gol! ¡Gol! ¡Gol! ¡Gol! ¡Gol! ¡Gol! ¡Gol! ¡Gol! ¡Gol! ¡Gol! ¡Gol! ¡Gol! ¡Gol! ¡Gol! ¡Gol! ¡Gol! ¡Gol! ¡Gol! ¡Gol! ¡Gol! ¡Gol! ¡Gol! ¡Gol! ¡Gol! ¡Gol! ¡Gol! ¡Gol! ¡Gol

Hombre, ¿yo qué me comería? Pues que estoy asustado. Me estoy tirando unos peos de susto con olor a pólvora. Ay, ay, ay, mi selección. Ay, ay, ay, mi menuda.

0: Es que con miedo el brujo de gana. Yo no le tengo ni cinco de miedo a ese brujo. Así tiene muchos polvos y otra. No le tengo cinco de miedo a ese brujo de gana, porque los polvos que tiran son puro talco mesana.
1: ¡Ay, puta! Olvídese que tire polvos porque lo tienen los pies pa' pecueca.

muchachos, tengo tanto susto con ese partido con Ghana que el jundillo me huele a pólvora.

0: en el consultorio el doctor por dárselas de coqueto. Le dice, hola princesa, ¿puedo llamarte princesa? No. Ah, bueno, entonces, señor Gómez, vamos a empezar con el examen de próstata.
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3: Muy bien, escuchan Olímpica. Va minuto 90 más 7 de reposición. Sigue Argentina 1, Cabo Verde 1, empate. Y esto parece que se fuera a ir a tiempo de alargue. Bueno, quedan algunos minutos, véngale. 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Señoras y señores, increíble, Cabo Verde le empata a Argentina, Cabo Verde le empata a Argentina y lo lleva a la largue, sí, al campeón del mundo, Cabo Verde, con 1-1 lo lleva a la largue. Son las emociones del fútbol, hoy juega Colombia.
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